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0: Hasta aquí el programa que vos estabas esperando. 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

0: Muy, pero muy buenos días a la audiencia que ya se está sumando por la 91.3 FM, el canal 14 de Cablevisión, a través de nuestro canal de YouTube, donde estamos como Satelital TV, y también a través de nuestra página en Facebook, donde estamos como Radio Satelital FM 91.3. Como todos los días, el día de hoy estaríamos con las informaciones correspondientes al ámbito local, con los compañeros desde exteriores, así también las novedades que vayan surgiendo en el ámbito nacional estaríamos compartiendo en el transcurso de esta mañana, acompañado también de buena música. Y antes de ir justamente a esas informaciones, les tengo que hablar de Mango. 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También tenemos que ir al reporte meteorológico para ir informando en cuanto al clima para la ciudad de Villarrica. Y el día de hoy, viernes 9 de octubre, estamos con un ambiente fresco a cálido, cielo mayormente nublado, vientos variables luego del sur. También se anuncian lluvias con ocasionales tormentas eléctricas, la mínima de 19 grados y la máxima de 27 grados. Mañana sábado, ambiente fresco a cálido, cielo mayormente nublado, vientos del sur, lluvias dispersas, la mínima de 19 grados y la máxima de 22 grados. Y el domingo 11 de octubre estaríamos con un ambiente fresco a cálido, cielo mayormente nublado, vientos del sur, lluvias dispersas, la mínima de 17 grados y la máxima de 22 grados. Y nos vamos directamente a las informaciones del ámbito nacional. Arrancamos con los títulos del diario La Nación, que habla del informe del BCP que exhibe la solidez del sistema bancario. Senado dio apertura a sobres con datos de entidades bancarias. La información dice que ayer se difundió el documento del Banco Central del Paraguay remitido al Senado, donde informa sobre la supervisión de 5 bancos y las medidas tomadas. Hoy, el titular del BCP y el superintendente explicarán los alcances del informe. Sobre UenoBank, el BCP halló excesos sobre empresas vinculadas, una situación que el citado banco corrigió a tiempo, según el reporte. Por ello, la estatal dispuso un sumario y ratificó que Ueno y los demás bancos gozan de solvencia. También dice gesto de amistad con el Paraguay. En el marco de la visita de su visita a Israel, el vicepresidente Pedro Aliana mantuvo una reunión con el primer ministro Benjamín. Hablaron del fortalecimiento de las relaciones y la ampliación de la cooperación. Él mismo agradeció al Paraguay por el firme apoyo a Israel a lo largo de la guerra. Por otro lado también, la espada de San Miguel Arcángel ya está en el país. La reliquia realiza una visita histórica, ya que es la primera vez que sale de Italia. Hoy se vivirá una misa de conmemoración en la Catedral Metropolitana y luego iniciará una gira por ciudades del interior. También se instala equipo para transición en comuna capitalina. Rediex explora el mercado francés para intercambio. Y más arriba, la información dice, en Itapúa, FIA confirma nueva fecha del Rally del Paraguay en 2027. Y por último, dólar sigue en picada y cierra en menos de 5.700 guaraníes. Ñanduti, por su parte, también habla del BCP, que ordena sumario a Uenobank y funcionarios. Banca Matriz ignoró informe y no elevó al directorio. El Senado analiza hoy el informe del BCP sobre varios bancos en una reunión reservada con el directorio de la banca matriz y el superintendente de bancos. El BCP abrió un sumario a Uenobank y personas vinculadas para investigar financiaciones indirectas prohibidas y el exceso de límites en operaciones con vínculos. Juan Gustale, presidente de Uenobank, admitió en Ñanduti un exceso en créditos a empresas vinculadas, pero aseguró que fue subsanado dentro del plazo legal. La Secretaría de Emergencia Nacional se pone en alerta ante avance de tormentas, alerta meteorológica y operativo de emergencia. Las tormentas ya golpearon el sur del país con intensas lluvias y fuertes vientos. Meteorología prevé la inestabilidad persista durante el viernes con riesgo de fenómenos severos puntuales. La Secretaría de Emergencia Nacional alista un operativo de asistencia y la ANDE moviliza recursos ante posibles emergencias. También dice Bello y Núñez abren diálogo. Hoy habrá reunión. El equipo de la intendenta electa, Soledad Núñez, podrá revisar documentación municipal desde hoy. Hugo Javier pide ir a casa por su estado de salud. Su defensa pide prisión domiciliaria por secuelas neurológicas. La justicia evalúa el caso. Y por último, cae partner de González Daer, en el caso audios del GEM. Raúl Fernández, exfuncionario del GEM, fue capturado en Loma Putá y cumplirá 7 años de cárcel. La mega cadena, por su parte, habla del informe del BCP al Senado. Abunda en tecnicismos y deja preguntas abiertas. Senadores convocaron al presidente de la Casa Matriz para esta mañana. Secreto bancario y fondos públicos, amparándose en la reserva legal, el BCP evita brindar detalles sobre las colocaciones y la concentración de depósitos del IPS en bancos de plaza. Memorando desestimado, desconoce prácticamente el informe de Fernando Rivarola al calificarlo de simple correo electrónico no oficial, absteniéndose de emitir opinión sobre las supuestas irregularidades en funciones y empresas vinculadas. Sumario en marcha admite la vigencia de un proceso administrativo a una de las entidades a través del cual se implementan medidas correctivas e incorporación de personas físicas y jurídicas. En cuanto a vacíos de control, el documento tampoco ofrece precisiones concluyentes sobre los límites normativos bajo los cuales las entidades privadas captan los recursos de la previsional. Admite vigencia de un sumario a una de las entidades locales mediante el cual se están tomando medidas correctivas con la inclusión de personas físicas y jurídicas. En cuanto a reunión clave, el Senado convocó para hoy viernes al presidente del Banco Central, Carlos Carvalho, para analizar y profundizar sobre el informe. Por otro lado, también detienen a Raúl Fernández, exsecretario de González Daer. Debe cumplir condena de 7 años. Desmantelan centro de producción de marihuana y sacan de circulación 11 toneladas. Operativo realizado en Cerro Corá. Entre otras informaciones también, obras públicas podrían sumar inversiones por 2.000 millones de dólares al año, mediante concesiones y app, señalan en Cavialpa. Y por último, incursión policial en sector de la Chacarita, detrás del Congreso. Esto para dar seguridad. Policías recorrieron los pasillos. También nos informa La Tribuna, que habla de que fracasó el complot contra el sistema financiero. La información dice que la Cámara de Senadores dio a conocer ayer las respuestas que envió el Banco Central del Paraguay acerca del cuestionario aprobado por el Congreso sobre la gestión de la Superintendencia de Bancos con relación a operaciones realizadas por UenoBank y otras 6 entidades de plaza. La plena difusión del contenido echó por tierra la campaña mediática que alentaba la oleada de rumores cuyo objetivo apuntaba a socavar y quebrar el sistema financiero del país. Las respuestas del BCP, además, ponen en contexto un terrorismo financiero que se buscó imponer utilizando como base el denominado informe Rivarola, permitiendo reconstruir la secuencia real de las actuaciones de la Superintendencia de Bancos. Ahora se sabe que el proceso de control comenzó antes de la fecha del documento atribuido al exgerente de supervisión, Fernando Rivarola. En efecto, el 5 de junio pasado, la superintendencia pidió a UenoBank adecuarse a los límites establecidos para empresas vinculadas. El 15 de junio, la entidad financiera ya realizó los ajustes correspondientes dentro del plazo legal. El documento atribuido a Rivarola tiene fecha del 10 de julio, 4 días después de su salida de la superintendencia para asumir como miembro del directorio de la Agencia Financiera de Desarrollo. Según el BCP, el informal escrito no fue formalizado como expediente administrativo. Las respuestas de la banca matriz muestran que a la fecha del informe Rivarola, el proceso de evaluación ya estaba en marcha. Hubo requerimientos, respuestas y medidas correctivas dentro de los mecanismos previstos. La difusión fragmentada de los hechos tuvo como meta alimentar una reacción pública sobre supuestas irregularidades graves en una sola entidad bancaria. Frente a ese macabro escenario, las respuestas oficiales devolvieron perspectivas a una controversia diseñada para opacar la confianza del sistema financiero. Analistas, empresarios, referentes políticos y ciudadanos en general reclamaron prudencia en el tratamiento de la situación de la banca nacional y cuestionaron la irresponsable exposición mediática. Advirtieron que las disputas políticas y la competencia desleal pueden afectar la credibilidad y la estabilidad bancaria. Hubo coincidencia en que el BCP debe cumplir su función de supervisión, el Congreso debe fiscalizar con responsabilidad y que el rol de la prensa no es causar incertidumbre y zozobra a la ciudadanía. Y el editorial que nos trae en la fecha el diario La Tribuna, dice: La Tribuna volvió a acompañar la institucionalidad. La prensa pasa una prueba de equilibrio en su encarnado entendimiento o no sobre la estabilidad bancaria. La ciudadanía percibe cuando el periodismo no tiene sensatez, cuando pierde la cordura y cuando es capaz de difundir hasta lo que no debe, queriendo correr con el apriete al propio BCP. El pánico sistemático, destructivo, sea por ignorancia o interés, es un atentado contra la República. También nos informa el diario ADN Político y habla del Senado, que pide datos de grandes deudores del IPS e investiga otras anomalías. Cae ex secretario de González Daer, que debe cumplir 7 años de cárcel. Por otro lado, senadores ven solidez en el sistema financiero. Legisladores analizaron con el BCP los detalles del informe. Tras leer el informe del BCP sobre las operaciones de UNO y otros bancos, Basilio Núñez y Antonio Barrios coincidieron en que la estabilidad del sistema financiero no está comprometida. Los legisladores mantendrán hoy una reunión reservada con Carlos Carvalho, titular del Banco Central, para aclarar dudas. También dice Baruja, la gestión será decisiva para fortalecer a la ANR en 2028. Tras los resultados municipales, Juan Carlos Baruja sostuvo que la ANR parte de una posición favorable para el 2028, pero deberá mejorar la gestión, corregir errores y ajustar políticas públicas para mantener el respaldo de una ciudadanía cada vez más exigente. Contraloría ve descontrol en el CONES sobre universidades. La venerada espada de San Miguel llegó a Paraguay. Y también informaciones del este del país, dice Itaipú impulsa la restauración de la Catedral de Ciudad del Este. Por su parte, también nos informa El Independiente, que habla de la captura al ex secretario del GEM, condenado a 7 años. Raúl Fernández, ex secretario del Jurado de Enjuiciamiento de Magistrados, fue capturado tras haber sido condenado a 7 años de prisión por su participación en el esquema de tráfico de influencias que quedó al descubierto con el escándalo de los audios del GEM. El caso, en 2017, reveló presuntas negociaciones y presiones sobre procesos judiciales involucrando a figuras del ámbito político y de la justicia, como el ex senador Óscar González Daer. Su captura representa un nuevo capítulo de uno de los mayores escándalos de corrupción judicial registrados en Paraguay. También son noticias en el ámbito nacional. Informe del BCP expone observaciones, sumarios y medidas regulatorias sobre distintas entidades bancarias. En el ámbito internacional, el Premio Nobel de Literatura 2026 distingue a la escritora canadiense Anne Carson. En el ámbito deportivo, Dani Vallejo tuvo un histórico debut en Shanghái al ser el primer paraguayo en ganar este torneo. Y por último, dice inundación, familias empezaron a evacuación en Ayolas por subida del río, mientras preparan los albergues. Y estas son las informaciones del ámbito nacional que estaríamos ampliando un poco más en el transcurso de esta mañana. Y también estaríamos compartiendo las informaciones del ámbito local con los compañeros desde exteriores. De momento cumplimos con la primera pausa, pero antes les tengo que hablar de Farmoliva. 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

7:41, 21 grados la temperatura en Villarrica, y es momento de hablar de la Universidad San Lorenzo con sede en Villarrica, porque llegó el momento de dar el siguiente paso en tu desarrollo profesional. 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Y nos vamos a informaciones del ámbito nacional, porque justamente se registraba nuevamente un presunto caso de feminicidio. Esto ocurría justamente en la ciudad de Lambaré, donde una joven de 22 años fue baleada presuntamente por su expareja de 26 años. Tenemos este material de Telefuturo, donde justamente compartían en el momento en que se daba este hecho y también cómo esta persona se daba a la fuga en su vehículo. Y tenemos también las manifestaciones del comisario de esta zona, quien estuvo brindando los detalles correspondientes a este hecho que se daba lamentablemente en Lambaré.

0: ahí escuchábamos el segundo disparo y ya ella ahí estaba muerta aparentemente, pero él se quiere reasegurar y ahí viene el tercer disparo. Qué terrible, qué sanguinario este hombre que huyó del lugar y ahora está siendo buscado por la policía. Ellos habían terminado la relación, Leandro Sánchez. Ella estaba inclusive pidiendo protección a la justicia. Es una forma de decir buen día, ¿verdad?, para saludar, Leandro, pero es triste, es terrible, un nuevo caso brutal de feminicidio.
1: Efectivamente, María Teresa, lastimosamente tenemos que iniciar la jornada informativa hablando de este terrible crimen que ocurrió en el barrio Santa Lucía de la ciudad de Lambaré en horas de la noche de ayer, justamente sobre las calles Ubiraputacas y Diego García, en donde ya compartíamos las imágenes del circuito cerrado, en donde esta mujer de tan solo 22 años de edad, identificada como Isaola Jiménez Segovia, intentaba escapar justamente de su expareja cuando la intercepta a bordo de su vehículo de color blanco, justamente como vemos en imágenes. Al momento en que ella empieza a correr de su expareja, este hombre de 26 años de edad realiza el primer disparo que da justo en el brazo de la mujer. En ese momento ella empieza a pedir socorro, a pedir auxilio. Lastimosamente ningún vecino se encontraba a esa hora por las calles o por la vereda, ya que estaba lloviendo de una manera intensa en ese momento justamente. Al momento en que este sujeto llega hasta la mujer, la golpea incluso y realiza el segundo disparo a la altura de la cabeza, dejándola tendida en la vía pública, prácticamente donde estaba corriendo el agua, en un raudal, la deja tirada. El hombre la mira detenidamente, se acerca a verificar si es que ella seguía con vida, mejor dicho, y en ese momento María Teresa realiza un tercer disparo también a la altura de la cabeza. En total son tres los disparos, uno al brazo, dos a la altura de la cabeza, que le costó la vida lastimosamente a esta mujer de 22 años de edad, que en ese momento se estaba dirigiendo a su lugar de trabajo, un mini mercado en el cual le tocaba el turno de la noche, sin esperarse que en ese momento, ese trayecto, se estaría topando justamente con el hombre que acabaría con su vida. Nosotros dialogamos con el comisario interviniente en el caso y mencionó que la mujer ya había pedido protección a la justicia, solamente consiguiendo una orden de alejamiento por un juzgado de la ciudad de Capiatá. Pero bueno, no valió esa orden. Ya se vio justamente el desenlace en lo que terminó esta situación. Y también mencionaba el comisario interviniente que ya se había emitido una orden de captura en contra de este sujeto, que fue identificado como Aldo Alexis Duarte, de 26 años de edad, a quien estábamos justamente viendo en imágenes cómo ejecutaba prácticamente a su expareja. Al respecto, podemos escuchar lo que decía el comisario interviniente Alberto Moridigo.
2: Días anteriores había hecho una denuncia sobre un supuesto caso de lesión grave de parte de su expareja, quien el día de la fecha, según los datos recabados y según el circuito cerrado, aparentemente le había realizado tres disparos con arma de fuego en esta intersección, quien la chica venía caminando por la calle Uraputá. Al llegar a esta intersección dio Alonso, el sujeto desciende del vehículo, aparentemente ahí le realiza tres disparos, dos en el hombro y uno aparentemente de la altura de la cabeza, posterior dándose a la fuga. Ya está plenamente identificado el autor, con también el vehículo ya se impartió captura con el Centro de Operaciones Policiales y estamos ya en la búsqueda también del supuesto autor. La persona había solicitado restricción, la denuncia se había hecho en la zona Capiatá, aparentemente ellos en un momento dado estaban viviendo por esa zona, por eso había realizado la denuncia en ese lugar.
1: ¿La víctima era oriunda de Capiatá, comisario?
2: No, la víctima es de esta zona, simplemente que capaz haya estado trabajando por esa zona, ya que es personal de VG, de una de los locales de VG, entonces capaz que en ese momento está trabajando por...
3: El viene con nosotros el comisario Carlos Vera, subjefe de la comisaría 15. Comisario, buen día, gracias por atendernos.
4: Muy buenos días para usted y la audiencia.
3: Si nos puede mencionar un poquito los detalles acerca de este feminicidio que se dio el día de ayer en la ciudad de Lambaré, tenemos entendido el horario y bueno, cómo es que se da también esta situación.
4: Sí, estamos hablando de un hecho de feminicidio hasta el momento, ¿verdad? Uh-huh. A través de su expareja, de nombre Aldo Alexis Duarte, paraguayo soltero de 26 años de edad. Ocurrió sobre la avenida Ibirapuetá y Diego García de la ciudad de Lambaré a las 22:40 horas aproximadamente. Y bueno, y ante esta situación, la Policía Nacional está abocada a la búsqueda de esta persona.
3: ¿Él sigue prófugo?
4: Él sigue prófugo.
3: ¿Y él de dónde sería, comisario?
4: El hombre. ¿Cómo? No. ¿Cómo?
3: La persona que efectuó los disparos, ¿de dónde sería? ¿Sería también de Lambaré o de otra ciudad?
4: No, ellos estaban viviendo en la zona de Otto Augusto Saldívar. Uh-huh. Y posterior a la separación de ellos, por decirlo así, estas personas vinieron a alquilar acá en la zona de Lambaré.
3: ¿Cuántos impactos de bala recibió y si la mujer ya murió allí al momento del impacto nada más?
4: Sí, la mujer falleció en el lugar, recibió 4 impactos, entonces a raíz de esa situación ella falleció ahí en forma inmediata. Ya fueron auxiliados, pero ya lastimosamente, fue auxiliada, pero lastimosamente ya falleció, ya no hubo casos para esta situación, ¿verdad? Como le había manifestado, la Policía Nacional está en búsqueda de esta persona. Estamos manejando informaciones de fuente humana que lastimosamente en este momento no le voy a poder dar, ¿verdad? Sí. Por evitar que esta persona siga en fuga.
3: Sí. 4 impactos de bala, decía comisario, que recibió.
4: Sí.
3: ¿En qué zona del cuerpo?
4: Y eso está todo en la carpeta fiscal. No quería entrar un poco en ese detalle por también la delicadeza del caso, ¿verdad? Uh-huh. Y es una situación muy especial. Este tipo de hechos ya en los videos de circuito cerrado vemos que es sensible, entonces estamos en eso, ¿verdad? Uh-huh. También es parte de la investigación.
3: Sí. ¿Este hombre ya había sido denunciado por violencia, comisario?
4: Sí, el 18 de septiembre de este año se había realizado en su contra una denuncia justamente por esta mujer en la zona de la comisaría 32 central, creo que es de violencia.
5: ¿Y esas denuncias cómo se tramitan?
4: Esa denuncia normalmente, una vez recibida, va directamente al Ministerio Público y bueno, y desde ahí inicia un proceso para ver la situación de la pareja, ¿verdad? En este caso se habla de maltratos psicológicos, ¿verdad? Verbales. Entonces habrá iniciado seguramente ya alguna investigación sobre esa situación. Nosotros en la ciudad de Asunción no teníamos conocimiento de esta situación. De hecho, hablando con la jefa de violencia, en la ciudad de Asunción no tenemos registrado ninguna denuncia hasta el momento, ¿verdad?
3: Bueno, vamos a estar pendientes entonces, comisario, que puedan dar con este hombre que fue el responsable de este atroz hecho. Muchas gracias.
4: A las órdenes.
3: Hasta luego. El comisario Carlos Vera, subjefe de la comisaría 15 de Asunción, sobre este caso de feminicidio en la ciudad de Lambaré. Y bueno, estamos hablando de Aldo Alexis Duarte, de 26 años, como el principal sospechoso de este hecho. Ya la Policía Nacional, a través de esas imágenes que no estamos compartiendo nosotros porque son muy fuertes, es que ya se pudo identificar a este hombre y bueno, allanamientos en curso también para poder localizar.
6: Bueno, ahí está entonces lo que tenga que ver también con el feminicidio que se daba justamente en la zona de Lambaré. El presunto autor del hecho también ya se daba a la fuga y actualmente también la Policía Nacional se encuentra en la búsqueda de este hombre, quien perpetraba 3 disparos de arma a esta mujer de 22 años, quien perdía la vida en el lugar. Justamente los detalles de Telefuturo justamente habla de que esta mujer se encontraba tirada prácticamente en un raudal donde dejó el cuerpo a esta persona. y él mismo también ya contaba con denuncias por maltrato o violencia, es lo que mencionaba también el comisario, el subjefe de la comisaría número 15 de Asunción. Y también tenemos que ir a más informaciones, pero del ámbito internacional. Riña en penal de Sinaloa deja 10 muertos, entre ellos un menor de edad, nos dice La Nación. 10 personas murieron en una riña dentro de un penal de Sinaloa en México, informó el gobierno de ese estado, azotado por la violencia del narcotráfico. Decenas de efectivos del ejército y la policía entraron al penal con armas largas y escudos antimotines. Un blindado también llegó al lugar, al igual que ambulancias, constató un periodista de la AFP. Familiares de los reclusos se agolparon a las afueras del penal ubicado en la ciudad turística de Mazatlán para clamar por información. No creció más detalles de los hechos que llevaron a este enfrentamiento. En las cárceles de este estado están presos varios integrantes del cártel de Sinaloa, sumido en una guerra interna que deja ya más de 1,000 muertos desde el 2024. Las facciones enfrentadas son los Chapitos y la Malliza, fieles de los líderes históricos de la banda Joaquín el Chapo Guzmán e Ismael el Mayo Zambada, ambos encarcelados en Estados Unidos. Este es el segundo incidente de este tipo en una cárcel de Sinaloa en 2026. El 31 de mayo, 7 presos fallecieron dentro de un cártel en Culiacán, la capital del estado. Entonces, esto que tiene que ver también con un hecho de riña que se daba dentro del penal de Sinaloa y esto dejaba 10 fallecidos, entre ellos un menor de edad, es lo que nos dice el diario La Nación. Y siguiendo con más informaciones del ámbito internacional, el huracán Isaías avanza a categoría 2 hacia Estados Unidos y fuerza evacuaciones en Florida. La información dice que el huracán Isaías se desplaza este viernes hacia las costas de Estados Unidos en el Golfo de México, tras alcanzar la categoría 2, mientras las autoridades ordenaron evacuaciones en algunas zonas costeras del noreste del estado de Florida. En riesgo de inundaciones también el mismo registra vientos máximos sostenidos de 165 kilómetros por hora, según el Centro Nacional de Huracanes de Estados Unidos, con sede en Miami. Según el reporte de este viernes, el huracán se ubica a 375 kilómetros de la desembocadura del río Mississippi en la costa sur de Estados Unidos y se desplaza a 22 kilómetros por hora. De acuerdo con el informe, Isaías podría convertirse brevemente en un huracán mayor a lo largo de la jornada del viernes, aunque se pronostica algún debilitamiento a partir de entonces. Isaías seguirá siendo un huracán peligroso a medida que se acerca a la costa norte del Golfo. Un huracán categoría 2 en una escala de 5, registra vientos sostenidos entre 154 y 177 kilómetros por hora. Además de los daños que puede causar el viento, Isaías amenaza con provocar fuertes lluvias, inundaciones repentinas y una subida del nivel del mar en las zonas costeras. Se espera que impacte en el área comprometida entre la desembocadura del río Mississippi, Alabama y Florida. Los residentes en esta área deben seguir las instrucciones de las autoridades locales y evacuar si se les pide hacerlo, declaraban también respecto a este huracán que está avanzando a categoría 2 y va hacia Estados Unidos y también ya se está realizando las evacuaciones en Florida, nos dice el diario La Nación. Y tenemos que cumplir nuevamente con una pausa, pero antes les tengo que hablar de Alex. 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

0: Muy, pero muy buenos días tengan todos. 8, 11 de la mañana, 22 grados. Buen día, Tamara.
1: Buen día.
0: Buen día, equipo. Buen día a la gente que está en exteriores. Día con precipitaciones en la ciudad de Villarrica. Y, por supuesto, ustedes que están desde las 7 de la mañana también. Buenísimos días. Me uno a esta mesa de trabajo.
1: Y es momento de hablar de Recoves, la recolectora Villarrica del Espíritu Santo, que el día de hoy ya estuvo por el barrio Tuyutimí, Ubarotu 1, Ubarotu 2, Centro 4 Diario, Barrio Navidad, Tablada, San Blas, San Miguel y Curuzú Francisco. El itinerario comienza a las 4 a.m. Rogamos a la ciudadanía sacar su basura por las noches antes del itinerario correspondiente. Reclamos al 0981-686-450.
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1: Y está la compañera Marley Cristaldo también con informaciones ya en estos momentos.
0: Marley Cristaldo contigo, compañera. Buen día.
2: Álvaro, Tamara y a la gran audiencia de satelital, les comento que la compañía de Carlos Troche, jefe regional de SENEPA, nos va a comentar referente a los bloqueos físicos que estuvieron realizando durante la semana ante los casos. ¿Cómo estás, don Carlos? Buen día.
3: Muy buenos días para Satelital TV. Así mismo, Marley. Seguimos con los bloqueos con casos sospechosos. Vale aclarar, esos son casos sospechosos de dengue. Ayer estuvimos por Santa Lucía, salió un caso sospechoso. Estuvimos realizando nuestro bloqueo físico. Las 9 manzanas alrededor de la casa del enfermo. Estuvimos destruyendo criaderos casa por casa con los dueños de casa, ¿verdad? Y luego hoy íbamos a entrar con la máquina liviana. Las 9 manzanas nuevamente, pero con esta lluvia no va a ser imposible.
2: Totalmente. Ustedes que recorren mucho justamente por la ciudad, ¿cómo ven actualmente a la ciudadanía? ¿Cómo se comporta en cuanto a la eliminación del criadero?
3: Y mira, Marley, yo creo que la ciudadanía no están ayudando bastante hoy en día. Se encuentra pocos criaderos, la gente parece que ya entiende, ¿verdad? Que destruyendo criaderos en desuso se pueda contener agua, le vamos a hacer guerra a la Aedes, porque la Aedes solamente pone su agua limpia y estancada. Y la ciudadanía ya, hoy en día, yo suelo hablar con mis funcionarios, les suelo preguntar, ¿verdad? A veces le acompaño luego también, y ya no se encuentra tanto criaderos. Pero eso no significa que tenemos que quedarnos a cruzar los brazos. Todos los días tenemos que tratar de recorrer, porque viene esta lluvia, casi todos los días está lloviendo, y con esta lluvia tenemos que apenas escampa y tenemos que tratar de recorrer nuestro patio. De repente si encontramos criadero en desuso que contiene agua, tratar de eliminar, poner bajo techo o tratar las botellas, principalmente poner boca para abajo. Si de repente nosotros encontramos criadero que no se pueda eliminar, así, por ejemplo, te voy a dar un ejemplo, así una piscina que no se utiliza más, que pueda contener agua, nosotros tenemos la larvicida que le echamos a esa piscina para que no se procree el mosquito.
2: ¿Cuántas notificaciones en forma semanal están recepcionando?
3: Y seguimos con 3, 4, a veces 3, a veces 4, por semana seguimos con las notificaciones de casos sospechosos.
2: Vamos a decir que se mantiene.
3: Se mantiene, no avanza, siempre por la ciudad de Villarrica, ¿verdad? San Miguel, Santa Lucía, de repente Estación, y así seguimos, María.
2: Bueno, estos trabajos de bloqueo y rastrillajes que también estuvieron realizando en los cementerios aquí en la ciudad de Villarrica, ¿cuál fue el resultado?
3: Y encontramos muchísimos criaderos nuevamente en los cementerios, ¿verdad? Y como te digo, tratamos de ponerle la larvicida en esos floreros. Y si hay posibilidad de derramar o poner boca para abajo, también lo realizamos así. Y así tratamos de controlar estos criaderos que están en el cementerio, y también la fumigación. Primero realizamos lo físico, ¿verdad?, destruyendo el criadero, y luego también con la motomochila le entramos en los dos cementerios y para tratar de matar los mosquitos adultos con la fumigación.
4: Totalmente. El trabajo de hoy obviamente se suspendió por las inclemencias del tiempo.
3: Así mismo, Marley, por la lluvia hoy no vamos a poder salir a realizar ningún tipo de trabajo.
4: Por otro lado, en cuanto al resultado del índice de infestación, ¿cómo están trabajando?
3: Sí, la licenciada Mavi está trabajando a full, controlando las larvas que rescataron los compañeros de trabajo, y yo creo que la próxima semana más o menos ya vamos a tener el resultado mayor.
4: Muchas gracias.
3: Gracias a usted y a las organizaciones.
4: Bueno, de esta manera estuvimos en conversación con Carlos Troche, jefe regional de CENEPA, y continúan, en este caso, los trabajos de bloqueo físico por la ciudad de Villarrica, compañero, audiencia.
0: Muy bien, muchísimas gracias, Marley.
4: Volvemos a estudios.
0: Perfecto, 8:17 de la mañana, y sí, se viene temporada de precipitaciones, sí. Tamara. Y tenemos que cuidar esto, porque, después de esto se viene el calor con lluvia. ¿Por qué? Porque está el niño.
1: Que es el peor de todos.
0: Ese es mortal.
1: Sí.
0: Ese es mortal realmente. Y no veo ¿cómo se llama? No veo el motivo por el cual todavía no aprendemos a prevenir. Y también a veces entiendo a la gente, porque vivís en una cuadra, en una manzana, donde hay 20 propiedades, 19 limpian y hay uno que es un ñanandú y nadie hace nada. O sea, con un solo foco,
1: sí,
0: ya liquida todo el trabajo de 19.
1: Ya es suficiente con eso.
0: Y es ahí donde tienen que entrar las autoridades responsables. Es ahí de intervenir.
1: Pero tomar a tiempo también.
0: Claro. Porque el mosquito solo no transmite nada. Si no le pica a alguien que es portador. Uh-huh. Así de simple.
1: Ahí es donde empieza todo.
0: Y el portador tampoco va a transmitir si no hay mosquito. O sea, como es más fácil matarle al mosquito que matarle al portador, gracias a Dios. ¿Entienden?
1: Sí.
0: Así es simple este tema. Así de simple es este tema. Pero evidentemente, repito, esto que se va a dar en esta época. Y ¿saben cuándo sube? Sube cuando empieza el tema de las vacaciones, la gente que se va a Brasil.
1: Sí. Sí, sí o sí.
0: Sí, viajes de fin de año, se van. Brasil, la zona sur de Brasil está terriblemente infestada por mosquitos y todas esas cosas. Vienen los de allá y evidentemente viene un mosquito, pap, le pica y empieza a infectar a todo el barrio. También tenemos culpa a veces que ya tenemos los síntomas de ñañembotagina.
1: Y hay varios tipos de dengue,
0: sí,
1: también.
0: Sí, además tenemos dengue, zika y chikungunya.
1: Sí.
0: Gracias a Dios, amén, ninguno me dio hasta ahora, no sé por qué. Por lo visto ni mosquito no me quiere picar. Pero digo nomás, me dice que los efectos posteriores de la chikungunya, dice, son mortales en las articulaciones.
1: Hay gente que hasta ahora sigue con las molestias articulares, sí, luego de contraer.
0: Dice que más o menos como un reumatismo lento. ¿Hace terei? Eso es lo que me dicen.
1: Y el dengue sí que sabemos, fiebre alta, uh-huh, dolor de cabeza.
0: Sí. Sí, sabemos. Hmm. Pero la gente... mensaje. Pero la gente es puerca, también no limpia... Ay, ahí con las... Va el rayo, ven en duina.
1: O repetí yo.
0: No, pero está bien, yo lo entiendo. Pero el tema es, vamos a suponer que Iña Juliana, nuestra vecina, ¿verdad?, limpia su patio, pero su vecino, don Álvaro, no limpia. Uh-huh. ¿Dónde se va Iña Juliana? ¿Dónde se va Iña Juliana a denunciar? ¿Quién va a venir a actuar si es que no le hace caso a doña Juliana? Ese es su vecino, que es un puerco. Ahí está el problema. No vamos a esperar que haya una epidemia de dengue para empezar a reaccionar. ¿Cómo lo que somos tan, no sé?
1: Parece que esperamos que se empeore todo para poder hacer algo.
0: ¿Y sí?
1: Y lo ideal siempre es la prevención.
0: Y después ya empieza la minga ambiental, ya los mitas hagan toda la basura que nos sacaron en 10 años.
1: Sí.
0: ¿Entienden mal? Y repito, doña Juliana necesita, por cierto, doña Juliana es ficticia, Gina, para que entiendan un poco, siempre le uso de ejemplo para... Doña Juliana necesita una secretaría, una oficina, algo que tenga autoridad para que don Álvaro, que es un puerco, que tiene todos sus baldes hacia arriba, que su botella también, su cerveza también está hacia arriba, o sea, don Álvaro no colabora en nada. Entonces don Álvaro necesita un castigo. O una intervención. ¿Pero dónde se va a ir? Porque si me iba a presentar mi denuncia, y otra vez no se va a hacer nada ni con el santo cohete. ¿Cuándo van a intervenir? Cuando doña Juliana ya esté en cama y ya todo el barrio se infestó. Sigo sosteniendo que hay soluciones que se deben venir desde el municipio. No lo digo ahora, lo digo desde hace años. Esté quien esté. Medio Ambiente tiene toda la potestad. Me hace acordar al licenciado Luis Voltes, estuvo al frente de Medio Ambiente, me acuerdo, en esta epidemia tan fea que hubo en el año 2019, si no me equivoco, o 2020, que inclusive, no, perdón, 2016 fue, me acuerdo, ahora sí, corrijo. 2015-2016, una epidemia enorme. Pero enorme le estoy hablando. Uh-huh. O sea, ponerle que de cada 10 villarriqueños, 8 tenían dengue. Sí, así de mal estaba la cosa. Y recuerdo que Luis Voltes y también Mercedes Yambay fueron uno de los que hicieron, uno de los maratónicos, lucha en contra de eso. Inclusive en un momento también hasta la fiscalía intervino, porque ya se te podía imputar también. Pero de repente parece que bajamos todos los, ¿cómo se llama? Bajamos todos los controles. Y apelamos a, entre comillas, la conciencia de la gente. Y mucha gente... Ni casco no usa, o sea, imagínense, o te cruzan rojo y usted con decir macanada, no es macanada, porque hay gente que no va a colaborar nomás si no se le estira la oreja, si no se le toca la billetera. Si no hay sanción, el ser humano va a seguir haciendo lo que se le canta la gana. Y está en nuestro ADN está eso. ¿Qué vamos a esperar? ¿Que doña Juliana se muera? No hay que ningún que esperar. Por eso lo que...
1: Pero estamos tan acostumbrados a eso.
0: Es que lamentamos después, porque ese fue el tema. ¿Por qué las autoridades no hacen nada? Y tiene razón también, dentro de todo. El país los está yendo a la dios de la verdad. ¿Y vos que no limpiaste tu patio? ¿Y vos que señalás, pero no haces? ¿Por qué? Porque sí o sí le gastata. Porque tenés que ponerte repelente, por ahí de así tenés que comprar medicamentos, Dios quiera, no tengas que internarte. Y las epidemias como esta, cosas que son prevenibles, colapsan los sistemas de salud.
1: Sí.
0: Yo me acuerdo una vez, híjole, hasta en el pasillo había gente recibiendo
1: suero. Hasta el año pasado teníamos imágenes del hospital regional. La gente
0: en el pasillo día. Recibiendo suero.
1: Sí.
0: Evidentemente, o para la suero, o para la vía, o para la aguja. El gobierno tiene la culpa porque no hay suficientes camisillas. No, nosotros también tenemos la culpa por algo que podemos prevenir. Y sí, el gobierno también. Porque nos le dice, che, municipio, ya pues viene la pena de trabajo. Vamos a empezar pues, ya en agosto una campaña porque sabemos que octubre llueve. Y después se viene el calor. Y sabemos que en noviembre, diciembre están los viajes de fin de año. Y después te vienen los super veraneantes, ¿verdad? Los super vacacionistas que están en todo su derecho. Yo no voy a entrar en eso. Te traen ya el, ¿cómo se llama? En la sangre te traen el bicho. Y solamente necesita el mosquito. Una billetira general.
1: Facilitamos demasiado las cosas.
0: Esperamos demasiado que hagan las cosas por nosotros. Cosa que nosotros podemos hacer. A mí no me asusto. Y te lo la vez pasada el informe ese que dieron sobre lo que

0: la cantidad de gente que hay ocupando terapia intensiva por no utilizar casco o cinturón de seguridad. Sí, simplemente.
1: Es el plagueo de cada lunes de la doctora Liz Peralta, de la compañía K31. Siempre repite la recomendación, pero...
0: Y, bueno, y ahí lo que voy, por eso suelo sostener yo, Tamara, que en el municipio está gran parte de la responsabilidad del control.
1: Sí.
0: Y si no se hace, dejen de tenerle miedo al votante. Ustedes van a salvar vida. Eso que no, nos cuesta a toditos, millones nos cuesta. Y ni qué decir la pobre familia que de repente el hijo le queda, o el hijo, o el pariente, o quien sea, le queda en estado vegetativo. Ese es peor todavía. Pucha, imagínate, está postrado esperando tu muerte. Es una locura. Dios mío, se sufre muchísimo. Contrólense. Pues si no, no hay sistema sanitario que aguante así. No hay sistema sanitario que aguante así.
1: Y
0: No, no hay cuerpo de
1: lastimosamente,
0: bomberos que aguante así.
1: no.
0: Porque el bombero, ¿dónde se va? Donde hubo accidente. Porque hay los accidentes mayormente por imprudencia. ¿Imprudencia de quién? De una de las partes o a veces de las dos partes. Porque no se frenó en una esquina, porque no se respetó el rojo, porque se condujo en contramano.
1: Se abusó de la velocidad.
0: Se abusó de la velocidad, se bebió y se condució, se condujo, perdón. Y mientras no controlemos eso, que todo está en la ley, ese es lo peor, está ya la ley. El tema es que nadie quiere cumplir. Y nadie hace cumplir. Vamos a seguir pagando. Y no va a haber plata suficiente nunca. Porque nosotros en vez de disminuir, aumentamos. Y el día que yo me vaya, porque, qué sé, yo me corté con mi sierra eléctrica que estaba haciendo mi parralera, que fue un accidente por pelotudo, ¿verdad? También. Me voy y me dice, o sea que no hay gasa. No hay hilo. No hay este tal cosa. ¿Y por qué? Porque se usó todo en otro. Pues yo ni les cuento la cantidad de material que se usa en la gente que, por ejemplo, se rompe la cabeza o la cabeza ni sangra como un loco. El que se rompió la cabeza sabe alguna vez. Yo 3 veces me rompí, así que sé muy bien. Por buen niño, ¿verdad? Pero a eso nomás quiero ir, Tamara, que la inoperancia de las autoridades cuesta millones también ¿cómo se llama? Al sistema de salud. Millones, miles de millones. Billones, Tamara, me animo a decir. Y la salud, una vez que perdés, no podés andar jodiendo, no vas a andar dudando. Gasto para no gasto, no es así. No funciona así. ¿Hace falta más terapia? No, lo que hace falta es menos gente en terapias.
1: Más conciencia.
0: Me acuerdo luego una vez, era que no sé dónde era que inauguraron, en el IPS, en Asunción creo que era. Y uno de los directivos dijo, habilitamos esto, pero espero que nunca se utilice. Porque cuando te vas ahí, voy a ir ahí mal a cuadro, gente.
1: Sí.
0: Además que la terapia tiene un porcentaje muy, muy bajo de gente que sale otra vez recuperada. ¿Por qué? Porque cuando te va ella, iba y te iba y
1: El
0: tema.
1: último, sí.
0: Iba y tema la de cuadro. Bueno, 8:29 de la mañana, 22 grados. A la vuelta a la pausa, te voy a hablar de algo histórico. Porque estamos hablando de la llegada al departamento del Guairá y a dos distritos muy, muy importantes de la reliquia sacra, y estamos hablando de la espada de San Miguel.
1: Exacto.
0: Y hay gente que cree en eso, y déjenle que crean eso. Estoy podrido de la gente que quiera que se piense de otra manera. Seamos felices, cada uno que creamos lo que creamos, y déjense meterse en la vida ajena y tome agua todos los días. 8:29 de la mañana, 22 grados.
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0: Ok, hoy estamos manaceros.
1: Sí, clima lo amerita.
0: El muelle de San Blas. Mm-hmm. Sí, señores. 8:42 de la mañana, 22 grados.
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0: Ok, perfecto. ¿No tenemos llamado? Muy bien. Vamos a hablar de algo muy importante que está ocurriendo a nivel religioso en el Paraguay. Estamos hablando justamente de la reliquia sacra de la espada de San Miguel que está visitando el país. Sí, señores, ahí tenemos la imagen. La espada de San Miguel ya ha llegado al Paraguay y, por supuesto, las ciudades de Villarrica y Natalicio Talavera tendrán el honor y la bendición de recibir en su gira nacional. Conozcamos un poquitito lo que es la sagrada espada de San Miguel, que ahora se encuentra en Paraguay y estará del 8 al 19 de octubre de este año en una visita histórica por ser la primera vez en que esta reliquia abandona su santuario en Italia. Procedencia de la pieza proviene del santuario de San Miguel Arcángel en el monte San Angelo de Italia y es una espada de hierro del siglo XVI utilizada por la estatua de mármol de San Miguel esculpida por Andrea Sansovino. Motivo y simbolismo conmemora los 50 años de los padres miguelistas en Paraguay y representa la lucha contra el mal y la protección divina. El itinerario general de peregrinación será del 8 al 10 de octubre, justamente ya llegó, llegada al aeropuerto Silvio Pettirossi y estancia en la Catedral Metropolitana de Asunción con misas y actos de consagración. Del 11 al 12 de octubre estará en la Basílica de Cacupé y, por supuesto, del 13 al 14 de octubre viene al Guairá y va a estar en las ciudades de Villarrica y en la ciudad de Natalicio Talavera. Sí. Dos distritos que fueron electos para que reciban esta reliquia, repito, que tiene un alto valor espiritual para todos aquellos que nos encomendamos a nuestro Señor San Miguel. Luego del 15 al 17 de octubre estará nuevamente en la zona central en la Catedral de San Lorenzo y la parroquia de J. Augusto Saldívar y el 18 al 19 de octubre, misa de despedida, misa central de despedida y retorno a Italia. Así que, repito, en el Guairá, 13, 14 de octubre, estará la reliquia, la espada de San Miguel, lo que estamos viendo ahí en imágenes. Todas aquellas personas que se quieran acercar, ya les estamos dando, vamos a estar dando cada día prácticamente más o menos los horarios y todo eso que tenga que ver con esta gira de esta reliquia que evidentemente es muy importante para todos aquellos. Nuevamente, Villarrica y Natalicio serán bendecidos con la visita de esta reliquia, repito, de alto valor para todos los San Miguelinos.
1: Y para agregar un poquito también, en Natalicio Talavera estaría llegando el 13 de octubre, estarían realizando justamente una misa, lo que mencionabas también, seguramente en cada localidad donde va llegando se estaría realizando una santa misa justamente para dar la bienvenida a esta espada. En Villarrica estaría posteriormente y luego estaría recorriendo otras zonas más del país para luego regresar nuevamente a Italia.
0: Muy bien, perfecto. Así que benvenuti la espada de San Miguel. Muy bien. 8:46 de la mañana. De repente, ¿cómo sale ese? ¿Vos sabés que es simpático?
1: Sí.
0: Tamara Lescano. ¿Tu apellido dónde está también?
1: Tengo entendido que es España o México, algo así.
0: ¿Eh? ¿Cierto? No, México no creo. México más español
1: es,
0: sí.
1: En México es Lascano.
0: Lascano.
1: Sí. Luego se prácticamente, según la historia, se escribió mal y quedó en Lescano.
0: Ese decirme a mí que le ensoquetaron doble G a mi apellido y tengo problemas para hacer papeleo en Italia.
1: Sí.
0: Y hablando de alguien con estirpe, sí, señores y señores, él es intergaláctico, el rayo de las calles. Viper López, móvil, relevo inmobiliaria contigo, compañero.
2: Bien, día, compañeros, y también para la amable audiencia de la 91.3. Me encuentro en este momento, compañeros, aquí en compañía de la doctora Mirta González, que nos va a estar comentando sobre la actividad que se va a estar realizando también en cuanto a esta situación de cáncer de cáncer de mama. Entonces, nos va a estar comentando las actividades que van a estar realizando la semana que viene. Buen día, doctor.
3: Muy buenos días para toda la audiencia. Buenos días a los que están también ahí trabajando desde temprano. Deseo un buen día, aunque sea lluvioso, pero bien, una lluvia bien mansa, nos regala hoy Dios. Y sí, estamos teniendo el día lunes, o sea, tendríamos que tener, según como tan tiempo también, charlas educativas sobre la prevención del cáncer de mama. Por eso en sí dice el eslogan, hagamos de la prevención una tradición. Tradicionalmente tenemos que controlar. Y siempre dice también, tócate antes que te toque, porque puedes tocarle a cualquiera un cáncer de mama y para prever y tener un tratamiento, buscar educar a la población y buscar educar con nosotros mismos sobre la detección temprana. Para tener, y también es importante los hábitos saludables en ese sentido, por eso nosotros hacemos las charlas. El día lunes vamos a tener unas charlas con alumnos de la Universidad Católica y el día martes también vamos a tener otra charla con mujeres y niños de la comunidad. Y también la detección temprana es la clave para aumentar las posibilidades del éxito del tratamiento. Y por eso nosotros siempre decimos que el 90% supera eso. Siempre detectar a temprana hora todo lo que sea cualquier enfermedad y específicamente estos cánceres es mejor ya tempranamente detectar. ¿Cómo detectar tempranamente? Hacerse la autoexploración mamaria. Se recomienda hacer mensualmente, pero al bañarse también todos los días hay que palparse, alzar el brazo de un lado, palparse desde la axila hasta todas las mamas, tratar de ver si cualquier cosita, cualquier bultito, cualquier mancha, cualquier tipo lunar que le sale al paciente, a la paciente, porque estamos hablando de mujer y varón, pero los hombres también tienen cáncer de mama. Y todo lo que sea también eso, ellos encuentren cualquier cosa extraña a su cuerpo, entonces ya tiene que acudir a la consulta. Nosotros pedimos una mamografía a partir de los 40 años de la mujer y cuando es menor de 40 años se le pide una ecografía y si es que algo pasa ya grave, ellos ya después ya hacen su mamografía, su resonancia magnética, todo lo que ya va haciendo un

0: medio auxiliar de diagnóstico se llama, para un mejor tratamiento. Y siempre también cuidar los factores de riesgo. Los factores de riesgo, por ejemplo, es tratar de mantener un peso saludable, tratar de evitar tabacos, moderar el consumo de alcohol, y así todas esas cosas que se tiene que comer bien, no tiene que pasarse mucho de tomar los alcoholes, muchas cosas. Y comer bien significa no tener una dieta así demasiado estricta, sino que comer proteínas, vitaminas, minerales, ácido, todo lo que fuera ya una buena alimentación. Porque también nosotros confundimos mucho lo que es alimentar y comer. Comer es comer lo que sea, pero alimentarse es totalmente otra cosa. Es comer lo que se debe comer, lo saludable. Eso es lo que siempre nosotros tratamos de hacer, esas charlas así, y educar un poquito a nuestra población para que ellos puedan evitarse muchas enfermedades también, no solamente el cáncer de mama.
1: Entonces, en esta actividad van a estar teniendo visitas para que la gente tenga esa iniciativa de poder tener, poder vencer al miedo. Y la idea es que esté temprano.
0: Sí, claro, la idea es esa, porque también puede haber, ¿verdad?, los factores no modificables, que son la edad avanzada, los antecedentes familiares directos, por ejemplo, una mamá que tuvo, una hermana que tuvo, una hija que tuvo, y factores hormonales también existen ahí. Pero también tenemos entre nosotros muchos derechos en cuanto a la mujer. Por ejemplo, si una mujer trabaja, los derechos laborales también le amparan. Los derechos legales, ¿verdad? En el Paraguay, por ejemplo, hay una ley que nos ampara a nosotros, que tenemos que tomar un día para la mamografía o la ecografía mamaria y un día para Papa Nicolau. Esa es una ley que nos ampara en Paraguay también. Y también por ley nosotros tenemos y podemos hacer. Y como yo voy a repetir, la autoexploración mamaria es lo que nos lleva a que cualquier cosa sea más eficaz el tratamiento, la detección temprana, en pocas palabras. Y entonces, eso es lo que nosotros hacemos dentro de todos los días. Eso no todos los días, todas las veces que hacemos las charlas es para esa prevención. También hacemos charlas sobre hipertensión, diabetes, buenos hábitos alimentarios, cómo lavarse las manos. A los niños también les enseñamos. Nos proveyó ya también de un proyecto de imagen para que nosotros tratemos de darle a los niños también así como dibujitos, que ellos cómo tienen que lavarse las manos, cómo tienen que tratar al otro. Muchas cosas nosotros hacemos dentro de la unidad.
1: Claro, es importante esto, entonces, estas actividades que siempre hacen también es para motivar y dar también aliento a la gente, especialmente ya que ahora estamos en el mes de más dedicado para las mujeres, para que se pueda realizar estos análisis correspondientes.
0: Sí, hoy octubre rosa, luego sabemos que llama cada mes de octubre. Tenemos nuestro lema, que es hagamos de la prevención la tradición y buscar educar a la comunidad sobre la detección temprana. Eso es lo que en octubre nosotros, octubre rosa, le llamamos.
1: Vamos a los servicios por otro lado también por aquí, doctora.
0: Y estamos regularmente bien. No digo bien porque muchas veces también nos faltan medicaciones. Tenemos poca medicación, nuestros usuarios no llevan lo que deben llevar también muchas veces sus medicaciones, y entonces regularmente todo bien. Y siempre acuden acá las personas a medirse el azúcar, la glicemia, pero el azúcar yo digo porque para que me entiendan, medirse la glicemia, la presión, la temperatura. Hay mucha gente que viene nomás a chequearse todo eso, hay gente que consulta. Porque nosotros tenemos también la parte de planificación familiar, también se retira para planificar las mujeres y los varones también. Y también acuden a la vacunación, que tenemos casi todas las vacunas también de los niños, que son propias de la infancia. También está el HPV, ahora que es que tiene que aplicarse a los niños que nacieron, ¿sabes?, de 9 años en adelante hasta los 45 años. Ahora se liberó para que se tenga la prevención también del cáncer del cuello uterino y también de los varones de próstata.
1: ¿Es algo que quieres hacer más por último?
0: Sí, desearles a todos un buen día, que Dios les proteja siempre a todos, les cuide, les guíe. Y también que acudan las personas antes de que estén mal, que acudan al médico y no automedicar.
1: Muchas gracias.
0: Muchas gracias a usted.
1: Doctora Mirta González, encargada de la unidad de salud de la familia de Santa Libera, entonces informando a la audiencia también cuanto a las actividades de Octubre Rosa, que van a estar la semana que viene. Y algunas prevenciones también que decían. Octubre Rosa Comunidad.
2: Muy bien, gracias, Viper.
1: Volvemos a.
2: ¿Me esperaron vos, Viper? ¿Vacuna sí. disponible? Preguntan.
1: Sí, ¿vacuna hay disponible? Me dicen, doctora.
0: Sí, y todas propias de la infancia tenemos. Tenemos la BCG siempre se hace, lo al nacer y hacen en el hospital. Después, ya para los dos meses, para los 4 meses, para los 6 meses, para un año, para los 4 años, para los 10 años, y ahora la HPV, que es la para la prevención del cáncer de cuello. Todas las mujeres de partir de años arriba, 10 años hasta 45 años. Y también está la influenza que también tenemos la antitetánica, muchas vacunas que tenemos acá disponibles.
1: Muchas gracias.
0: Muchas gracias.
1: Cuentan todo con la vacuna disponible también aquí, compañeros.
2: Excelente, Viver. Muchísimas gracias por este contacto.
1: Volvemos a estudios.
2: Perfecto, ahí teníamos entonces a Viper López, la doctora Mirta González, jefa de la USF, María Auxiliadora, que realizan charlas educativas. Por supuesto, hay que meterle acelerador con el tema de Octubre Rosa.
3: Sí.
2: No, hay que rendirse, hay que instar a las mujeres y a los varones.
3: Estaba viendo justamente una información acerca del cáncer de mama en Paraguay, que sí. bajó bastante también
2: sí.
3: La cantidad de personas que está con esta enfermedad.
2: A ver, lo que voy a decir es algo simple y sencillo. Hasta hoy el cáncer no tiene cura, pero es tratable. Uh-huh. ¿Ok? ¿Se entendió? Y la detección temprana es el arma más efectiva que se tiene. Entonces, vayan a los controles. Imaginen, ya tenemos una ley que permite a la mujer ir un día, creo que un día es para el cáncer, un día para la mama y otro es para el ovario, si no me uh-huh. equivoco. Los varones también tienen.
3: Animarse a hacerse un chequeo general de manera anual, que no está de más.
2: Exactamente. Por sobre todo en lo que ya se te recomienda, porque a medida que vos vas cumpliendo edades, te dicen, mira, tenés esto y tenés este estudio.
3: Sí.
2: Porque sabes que hacemos la mayoría. De los 15 hasta los 50, ni un solo control no nos hacemos. Y después queremos ir a hacernos todito de golpe.
3: Sí. Ahí te sale todo.
2: Y no nos funciona así. No. Bueno. 8:59 de la mañana, 22 grados, siguen las precipitaciones en la ciudad de Villarrica.
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0: Ok, 9, 11 de la mañana, 22 grados.
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0: Muy bien, perfecto. 9:11 de la mañana, ¿no tenemos contacto? No. Bueno. Uh-huh. Yo creo que tenemos que hablar de esto. Nuevamente tenemos estoy obligado a decir los supuestos casos de feminicidio.
1: Sí.
0: Que para mí siempre tiene. Bueno, por eso no voy a discutir yo. Murió alguien.
1: Joven.
0: Joven. En manos de otro joven. Sí. Que es algo que tenemos que tener siempre también en cuenta. Y una vez más, el estilo de ejecución se dio, o sea, el presunto autor decidió realmente terminar con la vida de esta persona. ¿Y por qué lo puedo decir de esa manera? Por la manera en que se dio, o sea, la acercó, la persiguió y le metió 3 balazos, de los cuales 2 en la cabeza. Y estábamos hablando con Tamara fuera del aire. Y yo creo que nosotros los padres, por sobre todo los padres y madres de niñas, no tenemos que vender la conducta bestial de algunos hombres como normal. Uh-huh. Sí, así es, esa es la palabra. No es normal que un hombre sea violento. No generalicen también, no todos los hombres son violentos. No está bien que por más que sea tu pareja, te haga hacer las cosas en contra de tu voluntad. No está bien que tu pareja te revise las redes sociales y los celulares. No está bien que tu pareja, y ahora ya no le pongo género porque ocurre en ambos géneros, te tenga condicionado a que se haga lo que ella o él diga o la relación se termina. Eso es violencia también. Y lastimosamente, hay que decirlo, que hay veces que las víctimas, no le estoy poniendo género, aclaro, también soportan muchísimo y muchas cosas, entre comillas pongo, por el amor. El amor existe, pero dentro del amor existe la confianza ciega. Dentro del amor existen también las decepciones que ocurren también. Dentro del amor existe justamente la protección. De ser un protector, no un acosador, no un atacante y mucho menos un homicida. Porque yo al menos estoy asustado de la cantidad de casos que está habiendo. Me viene a la cabeza un caso emblemático, un jovencito que le pisó 5 veces a la pobre chica. Ese fue de terror. Porque imaginen lo que hay en la cabeza de este tipo que quiere asegurar luego que se extinga la vida de su pareja.
1: Y eso nos dice también que ya pensó muchísimo antes de hacerlo.
0: Sí.
1: Ya planeó el hecho.
0: Y el Estado, las autoridades, siempre se dice que yo les sugiero que vean una película que es de ciencia ficción, pero es muy buena si llegan a pillar la esencia. Se llama Minority Report y es tiene la actuación de Tom Cruise. Para que entiendan un poquitito de qué se trata la película, si no lo vieron, le voy a hacer un pequeño, ¿cómo se llama? Spoiler, digo. Spoiler. Spoilear y mí. Se crea una máquina que hace la previsión de los crímenes, o sea, de los homicidios, imagínense. Y habla ahí en ese momento que es muy difícil saber quién va a matar a quién, porque eso depende del estado mental de esa persona en ese momento. ¿Por qué voy a esto? Porque todo ser humano puede matar a otro. Tenemos ese poder, créanlo o no. Muchas cosas nos limitan, evidentemente, como la religión, la educación y todas esas cosas. Y para ciertas cosas, como todos también saben, está justificado el homicidio. Sí, legítima defensa, o sea, terror o confusión, o sea, hay una cantidad de... Pero utilizar la muerte, esto que no me van a censurar y nada en Facebook, no, están, no son tan como TikTok, ¿verdad? Pero utilizar la muerte para salirte con la tuya, de que si esa persona ya no quiere estar contigo, no esté más con nadie, es de locos. Y una vez más lo voy a repetir, yo sé que les, a veces yo ya les harto con lo que digo, pero es que quiero que entiendan. Entren a la mente del criminal. Vean de dónde proviene. Estudien el ambiente de dónde proviene la víctima. No digo este caso, pero supongamos una persona que fue asesinada. ¿Ok? Que después vos te enterás que era lo violenta o la pareja que tenía. Que ya hacía meses que estaban con ese problema. Entonces, vos, número uno, ¿por qué no se dio fin a esa relación? En el día uno que hubo la agresión. Y no hace falta que sea agresión física.
1: Existen varios tipos de violencia.
0: Existen varios tipos de violencia. Pero acá voy a lo que yo creo muy importante. Nosotros los padres tenemos que enseñar a nuestros hijos a detectar eso. Y no le voy a poner género porque todos tenemos que enseñarle a todos los hijos, no importa el género. Número uno, la violencia es el último recurso que debe utilizar el ser humano. El último. ¿Ok? Pero también tenemos que ver de dónde provienen ellos. Quizás la víctima normalizó que mamá y papá se peleen o se agarren agarrotazo, porque ocurre también a veces,
1: sí.
0: Porque eso es normal en la pareja. Mentira, no es normal. Desde las cavernas, que ya no viene ya el cavernícola y le pegan la cabeza a la mujer y si se quiere escapar de la cueva, le sigue pegando en la cabeza hasta que se quede. Ya pasamos esa época. Ustedes no saben la cantidad de derechos que adquirió la mujer a lo largo, en serio, porque la mujer fue muy oprimida. En algunos países es hasta ahora oprimida. Hay países que le dan latigazo hasta ahora a las mujeres. Y lo que es más increíble es que hay mujeres que defienden eso, o a esos países. Es increíble. ¡Qué bárbaro! No puedo creerlo. Porque de solamente ver este video, para la gente que no está escuchando, estamos viendo el video del caso de Lambaré. Yo puedo presumir que ese auto no sé si es de la persona. ¿Sabes por qué? Porque uno pues conoce los vehículos que tiene su pareja.
1: Sí.
0: Y recién, después cuando empiezo a ver el video, vamos a empezar a analizar cuadro por cuadro. Esa es mi presunción, ¿ok? Esa es mi hipótesis, yo no sé.
1: O podemos decir también que la mujer no se esperaba que fuera a buscarle. Recordemos también que este hombre tenía una orden de alejamiento.
0: Y sí, pues no sirva. Discúlpeme. No sirve para un carajo. No sirve para un carajo. El papel no le va a atajar a nadie. El papel le va a atajar al que es obediente a las leyes, a las normas. Pero el que es obediente a las leyes y a las normas ya sabe que eso está mal. Y lo peor es que a veces cuando se hace la denuncia, el victimario o victimaria se enoja más todavía. O sea, le tiras nafta al fuego. Entonces vamos a seguir teniendo este problema. Y repito, es a nivel mundial. No es también solamente que en Paraguay ocurre. Lo que pasa es que ahora en Paraguay hay cámaras en todos lados. Porque si esto ocurría en un lugar donde no había cámara, ni siquiera se iba a saber ni quién fue, ni no se iba a tener nada.
1: Nada, no se iba a tener.
0: Lo que también me lleva a la conclusión que en este supuesto caso, que estoy obligado a decirlo así, hubo premeditación. Porque vos tenés que conocer, porque se va a pie. O sea, vos tenés que saber que esa es la calle que siempre se utiliza.
1: Sí.
0: Alguien te tiene que decir, ahora salió. O sea, esto es un trabajo de inteligencia que se hace antes. Y esta parte lo que a mí me llama la atención, porque allá está estacionado el vehículo, ¿no? ¿Viste? ¿Verdad? Y ella se sigue yendo hacia el vehículo hasta que ahí parece que lo reconoce y empieza a correr. Porque te digo, yo puedo presumir que ese vehículo no es el tipo. Porque yo voy a saber. Y me parece increíble. Vos sabés que esto es una de las cosas que a mí me... que yo valoro, tengo que decir, dentro de la ciudad de Villarrica, es que muy pocas zonas muertas ni en la ciudad de Villarrica. Sí, en ciertos barrios. Kendere, Sapucaí, Jauceta, la vecino. Y en las grandes ciudades ya no se da esto, porque en las grandes ciudades no salen lobos, no quieren meterse en problemas. Sí.
1: Y lo que siempre decimos acá, lo bueno de Villarrica también, el que siempre nos conocemos entre todos. De repente, porque la ciudad no es tan grande, o sea, nos conocemos entre todos.
0: Yo estoy 100% a favor del registro de violentos o violentas, o de personas violentas, con antecedentes. Que sería tipo un Inforcom, donde va a meter el número de cédula y te va a salir si esa persona para que tal va es. Porque está también en Behuepe. No, ese así nomás, ese le ató a toda su novia, o ese a todos sus novios, luego le armó quilombo. En la ñembe, güey. Pero lo mismo te voy, ningo, la, o... ¿Entienden? Porque vos decís, no, pero esto con seguro. Sí, pero pensando un poco un ratito, vos oyente, ¿qué le puede pasar a tu hijo, le puede pasar a tu hermano, le puede pasar a tu amiga? O también... autor o autora puede ser tu amigo, puede ser tu amiga, puede ser tu pariente, puede ser tu hijo. Porque nadie está exento de esto. Nadie está exento de esto. Y me parece increíble que la iglesia no hable de esto. Eso es lo que me parece más grande. Yo suelo escuchar la misa de los domingos y habla de que seamos todos hermanos, del perdón, de que el país, que la política, que la corrupción. Y es tópico cuando se va a hablar. De decirles, hermanos queridos, me voy a hacer medio el país, ¿verdad? Posiblemente me voy al infierno, que yo creo que me voy nomás al infierno. Así, así. Hermanos queridos, existe la maldad y debe ser reconocida. Y el perdón solamente se debe dar al que no vuelva a cometer el mismo acto de maldad. Ese es un lindo discurso. Porque hay una frase que a mí me gusta mucho. Es medio loca, pero me gusta mucho. Si te pegó una vez, y es muy dura, ¿eh? Si te pegó una vez, es culpa de la otra persona. Pero si te pegó dos veces, ya es tu culpa. ¿Por qué quiere decir esto? Porque eres puta gente. Y no está bien. No está bien. Y peor todavía, de esos pobres niños, niñas, que están creciendo en ese ambiente y están normalizando. Porque se va a la abuela y le dice, abuela, yo vi que papá le pegó a mamá. Ese cocino malo.
1: Aninte de penati.
0: Aninte de penati. La caria, ingo peixante, mentira.
1: Jamás.
0: La cuñango, ningo, o quinte, mentira. Porque vamos a gastar miles de millones en campaña de lo que ustedes quieran. Ni una más, de todo lo que ustedes quieran, bla, bla, bla. Pero si no empezamos, donde se incuba el ciudadano del mañana, que es en los hogares. Yo, por ejemplo, a mí a veces me llama la atención que veo niños violentos. ¿Y por qué puedo decir esto? Porque sí, quizás le falta un poco de educación. En la casa, abuelo, al que le tocaba a la primita, a la hermanita o a cualquier mujer, ligada, pero como Dios manda. Porque yo tengo algo así en el a la mujer, no se le toca. Es más, tampoco se reacciona. Porque famosa día la primita te metía un... ni que no reacciona, tipo, es cuña. Pero sí aprendimos a, por ejemplo, si a mí pasa algo, y a contarle a ti, a tío, mira, y esa autoridad que es el padre, el abuelo, la madre, es el que le castiga, no vos. Bueno, ¿con quién estamos?
1: Estamos con Marley.
0: Marley Cristaldo, contigo, compañera.
2: Gracias, compañero. El problema en este momento es que el Congreso Internacional sobre el tratamiento de trastorno por suicidio familiar. Vamos a contar un poquito cómo se está desarrollando en este momento.

0: Bueno, vamos a tratar de recuperar porque no tenemos absolutamente audio, pero estoy viendo que es un evento que se está llevando a cabo, estoy viendo a Plan, Yopoy, varias instituciones, ahí lo veo Enrique Cantero, si no me equivoco,
1: Sí.
0: ¿verdad? Esto se está llevando a cabo, si no me equivoco, también es en el subsuelo, en el Salón Auditorio del
1: Y
0: Poder
1: por eso
0: Judicial.
1: el problema del
0: Ahí es
1: contacto.
0: mortal.
1: Sí.
0: Ahí es mortal.
1: Es un congreso, el tercer congreso internacional sobre tratamiento del trastorno por uso de sustancias. Se está llevando a cabo en este momento en el Palacio de Justicia y vamos a ver si mejoramos la comunicación con la compañera Marley Cristaldo para escuchar un poquito respecto a este congreso. Justamente por el lugar.
0: No, ahí hay un pozo. Ahí hay un pozo.
1: Es prácticamente imposible.
0: Ahí la única manera de hacer buen contacto es justamente con Wi-Fi y llamada de WhatsApp. La única. Bueno. 9:28 de la mañana, vamos a dejar nomás que Marley. Después en el noticiero vamos a tener,
1: Sí,
0: por
1: vamos a
0: supuesto,
1: ampliar.
0: las imágenes y audio para que usted pueda enterarse de esto, que repito, es el tercer congreso, ¿verdad?
1: Sí.
0: Tercer Congreso Internacional sobre Tratamiento del Trastorno por Uso de Sustancias que se está llevando a cabo en el subsuelo Salón Auditorio del Palacio de Justicia de Villarrica. 9:29 de la mañana, 22 grados, momento de hacer una pausa.
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0: Muy bien, 9:42 de la mañana, 22 grados.
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0: Muy bien, 9:43 de la mañana, Tamara, seguimos buscando noticias a nivel nacional para que nuestra gente pueda... Está candente la cosa en Asunción, hablando de otra cosa. Tema de el equipo interventor que va a entrar en la municipalidad, sí. Los funcionarios que están amenazando con ir a huelga. Recordemos que la municipalidad de Asunción prácticamente tiene 9.000 funcionarios. ¿Sí? Las cuestiones acá tampoco no están nada bien, hay atraso de salario, o sea, problemas económicos. En fin, esto lo dejaremos evidentemente a la gente que está ahora a cargo y evidentemente, ¿cómo se llama? Esperemos solución por el bien de la ciudad.
1: Exacto.
0: Ese nomás luego el tema. Porque, como lo suele decir el ya hoy futuro saliente Esteban Torres, la falta de pago evidentemente le afecta a todo, al almacén de la esquina, a ese que te vendió el perfume, quiere cobrar su cuota, o sea, el retraso se genera en todo. Pero eso es problema, repito, ya que va a ser seguro solucionado por este o el siguiente ejecutivo municipal. Exacto. Pero sí me quiero ir hablando un poquitito de política, porque no tenemos que olvidar también que el 2028 ya está a la vuelta de la pausa prácticamente. Sí. Estigarribia ratifica su candidatura y activa al PLRA, ¿sí? Rumbo al 2028. El gobernador sostiene que el liberalismo conserva una estructura de más de 60 municipios y prepara reuniones con intendentes y concejales también. Diferencia el voto municipal del escenario presidencial. Ricardo Estigarribia ratificó que competirá por la presidencia de la República y dejó atrás cualquier posibilidad de mantener en suspenso su definición. El gobernador de Central sostuvo que su decisión está tomada y que su siguiente objetivo será fortalecer la estructura del Partido Liberal Radical Auténtico con las autoridades municipales electas. El dirigente liberal afirmó que el partido salió fortalecido de las elecciones municipales y puso como principal referencia a los casi 900.000 votos obtenidos por la nucleación. Su lectura se distancia de la interpretación que reduce la presencia liberal a 34 municipios y sostiene que la estructura alcanza más de 60 distritos. Según explicó, la diferencia surge porque también deben considerarse los municipios donde dirigentes liberales participaron dentro de alianzas. En su recuento son 61 intendentes opositores con los que ya tomó contacto después de los comicios. La primera etapa de su proyecto apunta precisamente a esa estructura territorial. Estigarribia anunció reuniones con los intendentes antes de sus respectivas asunciones y otra convocatoria con casi 800 concejales municipales. La estrategia planteada por Estigarribia coloca a las autoridades municipales en el centro de la reorganización del PLRA. El objetivo es mantener el contacto con quienes consiguieron representación en las elecciones del domingo y utilizar esa estructura como base del fortalecimiento partidario. El gobernador señaló que ya conversó con 61 intendentes que identifica como parte del espacio opositor y que pretende reunirlos próximamente. A ellos se sumarán los concejales municipales con quienes también proyecta un encuentro. La iniciativa se produce después de una elección que modificó el mapa municipal en distintos puntos del país para Estigarribia. Sin embargo, esos resultados no deben trasladarse de manera automática al escenario presidencial. Central y el voto local. El gobernador también abordó el resultado registrado en Central, donde reconoció que existen distritos que el PLRA perdió y que deben ser analizados. Sin embargo, rechazó que esas derrotas puedan utilizarse como una medida definitiva sobre la fortaleza política del liberalismo. Para sostener su argumento, recordó que los resultados pueden cambiar de una elección a otra. La lectura que plantea es que la alternancia municipal no necesariamente representa una pérdida permanente de una estructura política. Los electores pueden modificar su decisión en función de la gestión y volver a respaldar una determinada opción en una elección posterior. La candidatura ya está decidida. En paralelo a este proceso de reorganización partidaria, Estigarribia dejó claro que su proyecto presidencial no depende de los resultados municipales. No voy a especular en decir hoy me candidato, mañana no. Nosotros ya estamos decididos, afirmó. Con esa definición, el gobernador busca mantener abierta la discusión sobre el liderazgo opositor para las elecciones nacionales del 2028. Su planteamiento parte de la necesidad de fortalecer primero la estructura partidaria y territorial que podría sostener una candidatura. El dirigente también sostuvo que no le teme a los desafíos y que está dispuesto a enfrentarlos. La declaración marca una postura de continuidad frente a las preguntas sobre el impacto que tuvieron las municipales sobre sus aspiraciones presidenciales. Así de simple es esto, que se viene, repito, estamos ya a la vuelta de la pausa prácticamente, a la vuelta de la pausa, y evidentemente es lo siguiente, ya pasaron las municipales, ahora todo de, o sea que eso no me gusta cuando se le dio ese un año extra a los intendentes.
1: Uno tras otro ya es el...
0: Demasiado se pegaron.
1: Sí.
0: Demasiado se pegó ya. Bueno, nos vamos a la siguiente noticia. También viene desde el ámbito político, pero político-económico. Alejandro Aguilera, diputado por Guairá. El sistema bancario es estable y confiable. Alejandro Aguilera aseguró que el informe técnico entregado por la banca matriz confirma la solvencia y estabilidad del sistema bancario nacional, descartando irregularidades o riesgos de colapso. El diputado colorado Alejandro Aguilera cuestionó con dureza la difusión mediática de versiones catastróficas tras la filtración del sistema del informe de la Superintendencia del Banco Central del Paraguay. Aclaró que la documentación técnica confirma que el sistema financiero goza de total estabilidad y solvencia. El parlamentario lamentó la livianidad con la que ciertos actores políticos y grupos de comunicación han abordado el tema. Explicó que el informe, que abarca cerca de 7 entidades bancarias de plaza, demuestra que no existen irregularidades ni situaciones de riesgo que pongan en peligro a los ahorros de la ciudadanía. Aguilera señaló este viernes en declaraciones a Expreso Informativo, programa de la Tribu 650, que los ataques no son causales, responden a disputas comerciales dentro del sector privado. Explicó que ciertos grupos financieros rechazan la llegada de competidores que ofrecen tasas de interés más competitivas a las instituciones públicas por la colocación de recursos de los contribuyentes. Como ejemplo de este nuevo escenario, el legislador destacó que el Instituto de Previsión Social logró percibir rendimientos superiores a los $200 millones en un solo año gracias al pago de mejores tasas de interés por parte del sistema, un beneficio histórico que no se daba bajo ningún esquema tradicional. Anuncia proyecto de ley. En el plano político, el legislador rechazó los intentos de sectores opositores de vincular al presidente de la República, Santiago Peña, con Buenován, recordando que la desvinculación directiva del mandatario ha sido aclarada en reiteradas oportunidades. Ante este escenario, Aguilera anunció que trabaja en la elaboración de un proyecto de ley para tipificar y sancionar el terrorismo financiero. La iniciativa buscará penalizar la difusión deliberada de información engañosa o orientada a generar pánico bancario o corridas de depósitos, salvaguardando la institucionalidad económica que le costó décadas construir al país. Y sí.
1: Sí.
0: A ver. Yo creo muy importante aclararle a los oyentes, a los que, ¿cómo se llama? A los que nos escuchan. 1992-93 hubo la debacle de los bancos en Paraguay. ¿Tami, vos ya naciste?
1: ¿Mil cuándo?
0: ¿93?
1: No.
0: No, bueno. Tami, entonces, Tami. ¿Vos, Nelson, ya naciste? ¿93? No, bueno, les voy a contar lo que pasó. Les voy a contar lo que pasó en el 93. En el 93 no había un control tan pesado del Banco Central a cualquier banco que se creaba. Porque la gente de repente dice, ¿y por qué no hay un solo banco? ¿Verdad? Sería lo lógico. Entonces, solamente ese banco va a ser. No se puede. Porque en un banco no solamente hay recursos públicos, sino recursos privados. Uh-huh. O sea, la plata de todo el país, tanto sector público como sector privado, no puede meter en una sola canasta. ¿Ok? ¿Se entiende? Es lo que había ocurrido porque en aquellos años 90 no había la ley que hay ahora de control bancario. Tampoco había la superintendencia de bancos. ¿Ok? Uh-huh. Entonces, ¿qué pasó? Varios bancos empezaron a caer. Muchísima gente perdió muchísima plata. Pero estamos hablando de gente de 65, 70 años, que ya había ahorrado un buen capital para vivir de eso prácticamente, pero el sector privado evidentemente no tenía jubilación, entonces ¿qué hacía? Vivía de los intereses, cosa que es lícita también. Muchísima gente perdió muchísima plata. La debacle económica fue terrible, que llevó el dólar a 8.000 guaraníes. Sí, señores. Nos fuimos de 4.000 no sé cuánto a 8.000 guaraníes nos fuimos. Más, casi 8.500 llegó.
1: Es muchísimo.
0: Es muchísimo. Demasiado mucho. Demasiado mucho. Una de las peores épocas económicas del país. Recuerden bien, del 90 al 93 y posterior. Posterior a eso se crea el fondo de rescate que se acumula cada año. Que actualmente, si no me equivoco, tiene más de 1.000 millones de dólares que están guardados ahí en el caso de que ocurra algo parecido. También hay superpoderes que se le dio al Banco Central de Paraguay, Superintendencia de Bancos, que pueden intervenir un banco. Y todos los días se le está pasando a la Superintendencia de Bancos y al Banco Central los datos de los movimientos. ¿Por qué? Porque, repito, no es solamente la plata pública, toda la plata del sector privado, o sea, el grosso de la plata está en el sector privado. Está en ese comerciante que tiene su cuenta corriente, está en aquel inversor que tiene su plata ahí, está en aquella industria que utiliza el sistema bancario para créditos. El que tiene más plata que el Estado y el IPS es el sector privado. De hecho, el que más aporta al Estado es el sector privado. ¿Ok? Entonces, ¿qué hicieron? Hicieron un fondo de rescate en el caso de que ocurra eso. ¿Hasta cuánto cubre en el caso de que ocurra, que es muy improbable? Porque cada banco, ¿verdad? 5 a 6 veces por año se les hace un sumario. Pero que sea un sumario no quiere decir que el banco se está yendo a la China, sino es observaciones. Mira, este numerito, este está un poquitito fuera, pone en condiciones. O sea, una verificación constante. O sea, 5 o 6 veces los bancos, todos los bancos, no hay un banco que no sea sumariado o se le haga un sumario en el año. No existe, eso se aclaraba muy bien. ¿Por qué? Porque el banco algo es un motor que tiene que entrar constantemente en mantenimiento. Y de repente le dice el banco, la superintendencia le dice, bueno, afloja esta tuerca o ajusta esta tuerca. Porque ahora no va a pasar nada, pero si seguimos manteniendo esto, puede ser que el motor explote acá a 10, 15 años. ¿Y por qué le interesa tanto al Estado los bancos? Porque ya voy a decirlo una vez más, ahí está toda la plata de todo el país.
1: Sí.
0: Sí. Entonces, por eso el sistema bancario es... O sea, las corridas bancarias que ocurrió en Argentina pueden tumbar un país. Porque hasta el banco más solvente del mundo estoy hablando, lo máximo que le puede devolver a todos sus ahorritas, si el mismo día deciden sacar su plata, es el 65% en efectivo. ¿Por qué? Porque, a ver, ¿saben lo que es un CDA? Certificado de Depósito de Ahorro. Bueno, yo le entrego a un banco mi plata, vamos a ponerle que 10 millones de guaraníes. Y ellos me dicen, perfecto, vamos a hacer trabajar tus 10 millones de guaraníes y te vamos a pagar un 6% anual. O sea, ese 10 millones yo voy a sacar un 600 mil de ganancia. Que es una manera de tener tu plata guardada y de paso que te genere ganancia. O sea, ese 10 millones va a agarrar el banco y va a decir, bueno, le voy a prestar a fulano al tanto por ciento. Pues evidentemente la tasa más alta, porque también el banco tiene que ganar y también el banco el que corre el riesgo. ¿Ok? ¿Se entiende? Hasta ahí lo que estoy diciendo. La cooperativa es lo mismo. Vos si querés sacar toda la plata de una cooperativa, la cooperativa va a quebrar. Porque mucha de esa plata está como deuda, pero que se está cobrando de a poquito, no de golpe. Y si alguien sacó un crédito a 18 cuotas, vos no podés decirle, ¿sabes qué? Viene de aquí a sacar su plata, pagame las 18 cuotas ahora mismo al contado. No existe eso. Sin los bancos, sin las cooperativas, sin la financiera, no existe el crédito. ¿Y cómo hace trabajar el crédito? Con inversores. Sea plata pública o sea plata privada. Y uno de los datos que da Alejandro Aguilera justamente es muy interesante. Por primera vez en la historia, la plata del IPS, por ejemplo, o de todo lo que tiene que ver con la plata pública, generó 200 millones de ganancias. ¿Eso qué es? Eso es buenísimo, porque esos fondos son jubilatorios. De esa plata que están en los bancos, porque no está solamente en un banco, eso es una gran mentira también. Porque por carta orgánica del IPS lo está prohibido poner todo en un solo banco. Y cada año se llama licitación. A ver, Tamara, ¿vos cuánto me ofrecés? Nelson, ¿vos cuánto me ofrecés? ¿Cuánto me ofrecés? Ah, no, Tamara, tu tasa me gusta. Te voy a dar a vos. Y ahí se enoja Nelson porque te di a vos. Uh-huh. Y entonces, ¿qué hace Nelson? Empieza a decir que vos no sos confiable. El MWP. Pero de repente, yo le digo, che, Banco Central, ¿qué tal vio Tamara Bank? Tamara Bank. Me dice, no, está estable. Está... puede manejar esa cantidad de plata. Para ella se queda más en Tamara Bank. Pero a mí lo que me asusta es la gente que quiere hacer esto de manera mediática. Y yo entiendo también el oportunismo político de muchos. Pero, repito, eso es muy peligroso para todos. Es por eso que muchísimos senadores y diputados de todas las bancadas salieron a decir que lo que se está haciendo es muy peligroso. Porque estamos hablando de una debacle económica, si es que por chisme se empieza a sacar. Y me van a decir, ¿y por qué lo que no se publica el informe de todos los bancos? Porque hay algo que se llama secreto bancario y eso es inviolable. Porque información clasificada. Yo te puedo asegurar que hasta del Estado vas a sacar más información que de los bancos. ¿Cierto? Sí. Porque por algo se protege. Porque hay competencia entre los bancos. Eso no podemos. Y de repente hay un banco que de repente ofrece mejores intereses y ¿quién? Es el enemigo. O sea, muy genio que no hay que ser. Pero, repito, todos los actores que me parecen muy buenos, muy conscientes, salvo los que siempre hacen ruido. Eso es siempre nomás. Ya voy a detenerlo ya. Uno hasta ahora no explicó lo del tema de los helicópteros, pues. Es gran profeta. Bueno, 10 de la mañana, 22 grados, Tamara.
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0: Ok, perfecto. 10, 14 de la mañana, 22 grados.
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0: Perfecto. 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
2: Bien, continuamos informando, compañeros. Me encuentro en este momento por la Secretaría Departamental de Educación. Vamos a estar hablando con el profesor Jorge Arturo Legal, que nos va a estar comentando qué consiste esta actividad que están realizando con todos los docentes. Siguen entonces las reuniones entonces de microplanificación de la oferta educativa. Profesor, buen día.
3: Muy buen día, un gusto saludarle a la gran audiencia satelital. Y bueno, estamos, como acabas de mencionar, trabajando en los diferentes distritos en forma coordinada, en conjunta con las autoridades municipales, la dirección departamental, las supervisiones educativas y los directores de las distintas instituciones educativas del sector público en el departamento, para priorizar sus necesidades para el 2027.
2: Importante esto, profesor, ya esto ya conmira lo que va a ser el trabajo interinstitucional también que trabajan la gobernación y también el departamento de educación con todos los docentes para el desafío que se viene también en lo que sería, profesor.
3: Sí, es muy importante para planificar, así como su nombre lo dice, planificación educativa para el 2027, y esto se relaciona básicamente en tres ejes. Uno que son construcciones nuevas de aulas y otros espacios educativos, construcciones nuevas. El otro eje es de reparaciones y mantenimiento, otro eje. Y otros son reparaciones o nuevas construcciones por peligro de derrumbe. Son tres ejes, tres aspectos que se analizan. Aparte está el otro eje importante también, que es de equipamientos. Ahora, la parte de equipamientos ya no constituye una prioridad, digamos, en el sentido de una extrema necesidad, porque esto se refiere a algunos muebles, a estantes, a pizarrones que necesitan renovar, en algunos casos, por ejemplo, sillas pedagógicas. No dejan de ser importantes, pero en orden de prioridades están en primer lugar las instituciones que tienen espacios educativos con peligro de derrumbe. Más todavía si son aulas. Después pasan a otros espacios educativos que también tienen peligro de derrumbe y que están dentro de la priorización, que ocupan luego en forma natural los primeros lugares priorizados en el departamento, y esto se hace naturalmente por distrito. El distrito de Bocayatú, ya hicimos un trabajo conjunto en estos días, en horario de tarde, ya se hizo también en Eugenio Agaray, se hizo también en San Salvador, se hizo también ya en el distrito de Villarrica, en el transcurso de la semana pasada también, y hoy se está haciendo en el distrito de Ñuñoa, también el mismo trabajo. No pudimos estar hoy por la inclemencia del tiempo, pero es probable que la gente de allá esté trabajando. De igual manera van a venir los resultados ya a la que llegan, alcanzan ellos, porque se tiene que negociar, se tiene que ver y analizar para que cuáles instituciones estén ocupando el primer lugar dentro de la priorización, porque en eso un poco consiste básicamente este trabajo de microplanificación.
2: Claro. Entonces, profesor, en cuanto al trabajo de ustedes, también la importancia también del diálogo, el conversar, porque bien se sabe que esta situación hoy en día avanzó muchísimo lo que es la situación de los medios de comunicación. Y si nosotros estamos, no nos capacitamos en un sentido grande, algo global que ya nos ha agarrado todo en cuanto a la tecnología, y hay que actualizarse, la única manera.
3: Sí, realmente, las necesidades son varias. En el departamento son varias necesidades. Ahora, todo el mundo confía en el gobierno departamental, en este gobierno departamental, porque más que nunca históricamente se han realizado obras y se han tenido respuestas a las necesidades más urgentes, comenzando por el programa Hambre Cero. Antes del programa Hambre Cero, en el resto del 2023, parte del 2024, se han realizado muchísimas intervenciones, por ejemplo, hasta el 2025, eliminando todo lo que se llama baños letrina. Los baños letrina ya terminaron en el departamento del Guairá. Ahora, continúan otros espacios necesarios que deben ser atendidos tanto por los municipios como por las gobernaciones, como por la gobernación, digo bien. En el distrito de Paso Yubay, por ejemplo, tenemos todavía instituciones que tienen aulas de madera con techos de chapa de eternit que no reúnen las condiciones, digamos, necesarias y, por qué no decir, básicas para crear un ambiente de mejor aprendizaje, porque cuando hace calor, hace mucho calor, y cuando hace frío, hace mucho frío. Entonces, es una necesidad de ir cambiando estas estructuras, como le digo, de madera, por estructuras de material y que reúna un poquitito condiciones mejores para el aprendizaje y también para la enseñanza, porque los profesores también cuando están en situación de sufrimiento, digamos, por un intenso calor, y más todavía si tienen cierta edad, ya están en los últimos años de su ejercicio, ya no pueden físicamente soportar las inclemencias del tiempo en el sentido de los extremos en las temperaturas. Así también tenemos casos en que hay todavía alumnos bajo los árboles, increíble, pero hay todavía alumnos que tienen clase bajo los árboles. En la última inauguración que hemos tenido el año pasado, no, en este año, un alumno ha presentado en su discurso un pedido formal para que se le construya un aula para el tercer ciclo, porque están desarrollando sus clases en la sombra de los árboles durante casi todo el año. Y también denunció que en el municipio al cual pertenece hicieron muchos pedidos y no tuvieron respuesta, entonces derivaron al gobernador. Yo tengo acá ese pedido informal, ¿verdad?, pero que fue parte del discurso de un alumno del tercer ciclo para esa institución educativa en este año, cuando inauguramos la última cocina de depósito en ese distrito.
2: En la situación, en la parte lo que es parte de micro planificación, lo que están tratando con estas reuniones también está en eso, entra también en cuanto a la situación de obra, como vos estás comentando. Este año la situación de obra está prácticamente cerrada ya por este año, o hay todavía algunos que otros obras que se va a estar realizando desde la gobernación.
3: Y lo más probable es que ya no tengamos obras, digamos, que entren por el sistema de licitación, porque sabemos que eso lleva un tiempo de aproximadamente 3 meses. Y estamos ahora ya en la primera semana de octubre, entrando en la segunda, estamos por terminar. Pues noviembre, diciembre, ya no tenemos tiempo materialmente para poder hacer. Ahora, se puede iniciar este año el proceso, ¿verdad?, de la licitación para poder intervenir varias instituciones al mismo tiempo formando un paquete. Y dentro de eso, lo importante es priorizar esas necesidades y poder intervenir esas instituciones y solucionar los problemas que presentan los primeros días del año que viene.
2: Entonces, esto, profesor, ¿hay todavía, entonces, quedan todavía algunas que otras inauguraciones para alguna institución, entonces?
3: No, en este año ya no tenemos. En este año ya hemos inaugurado totalmente las construcciones nuevas que hemos realizado. Ahora, todo depende de la disponibilidad presupuestaria para atender alguna situación de urgencia, por ejemplo, cuando son víctimas de algún temporal que destrozó un techo, que echó un aula y cosas por el estilo. Yo creo que la gobernación tiene esa facultad de poder intervenir y gracias a Dios hasta hoy no tenemos ningún reporte de esa situación. Muchas gracias. Gracias a ustedes. Jorge Arturo Vidal, compañero, entonces informando a la audiencia en cuanto a esta reunión de microplanificación, entonces para lo que va a ser comidas en 2027.
0: Excelente, Viper, muchas gracias.
3: Volvemos a estudios.
0: Muy bien, así que siguen las reuniones de microplanificación de la oferta educativa. ¿Qué tenemos para leerle, Tamara, a la gente del otro lado? ¿Qué noticia hay resaltante? Aparte, Brano, un ratito, perdón. Ya, te doy micrófono, después te saco otra vez, perdón. ¿A qué hora de hoy se le citaba? O sea, me voy a replantear ahora. Hugo Javier tenía que ser analizado por una junta médica.
1: Sí.
0: Supuestamente era ayer, pero al final parece que va a ser hoy. ¿Pero qué hora queda? Para mí quedan las 10, ¿verdad? ¿O no? Porque no estoy viendo noticia que surja de eso. Para que la gente entienda un poquitito, Hugo Javier ya está consciente, ya se puede valer por sí mismo en algunas cosas. Uh-huh. Aún tiene episodios de mareos y también tiene una regresión de más o menos 20 años. ¿Qué quiere decir eso? Afecta a todo. Vos, por ejemplo, apenas me acuerdo lo que hice hace 20 años. Me voy a acordar así de las cosas resaltantes, ¿verdad?
1: Claro.
0: ¿Qué digo? Hice hace 20 años hablando de eso. Pero 28, no, a veces no me puedo acordar al aire. Pues me voy a ir preso. Pero a lo que voy es que tiene esa regresión, Hugo Javier. Por consiguiente, a veces tiene episodios todavía también de mareo. De repente de no sentirse, o sea, olvidarse de dónde está. O sea, no está bien todavía la compu. Para que entiendan un poquitito. Entonces, ¿qué dijo el juez? ¿O qué dijo su defensa en primer momento? Dijo, su recuperación la tiene que seguir en su casa. Ahora, ¿por qué en su casa y no en un hospital? Uno, evidentemente, porque él ya tiene el alta. O sea, el hospital ya dijo, él ya está para irse a otro lugar, ya no es más necesario de que esté acá en la cama y todo, porque ya no va a precisar de esto que le estamos dando acá. Y evidentemente liberar la cama, ¿verdad? Porque hay alguien que tiene que entrar. Porque ese es el trabajo de los hospitales, tenerte hasta que vos estés estable y después mandar a tu casa. Vos no podés estar de por vida en el hospital. Uh-huh. Entonces, los médicos tratantes ya dijeron, él ya está como para un alta. El hospital ya dijo, él ya está para alta. Ahora, ¿qué dijo su abogado defensor? Su abogado defensor dijo, en virtud a lo ocurrido y donde ocurrió, no podemos mandarle al mismo lugar. Más todavía si no sabemos qué en realidad lo que pasó. Porque el único que sabe lo que en realidad pasó es Hugo Javier. Entonces dice el abogado, no lo mandemos nuevamente a la penitenciaría para que cumpla su prisión, que cumpla con prisión domiciliaria.
1: Justamente hablaba el médico tratante de Hugo Javier y decía que ya cuenta con un alta, pero no un alta definitiva. Exacto. Tiene que estar en un entorno familiar y no en la cárcel.
0: Exacto, exacto. ¿Y por qué? Porque aunque ustedes no lo crean, el ámbito familiar es el que va a hacer que se empiecen a unir otra vez esas ideas. Para que le reconozca a todos, porque hay gente que no le reconoce.
1: Sí.
0: Sí, o sea, no descubrí ninguna América al contarte esto, pero te estoy... Entonces, ellos dicen, lo más positivo para la recuperación es la familia. Y no es que ganó su libertad porque ligó, porque mucha gente pues nada, entonces te hace garrotear, imagínate, te hace garrotear y ya salí libre. No es así. Y ya lo expliqué y lo voy a volver a aplicar. El tema es que si se nos muere, porque se nos va a morir a todo el sistema, todos vamos a ser responsables. Pues cuando el Estado, cuando la autoridad son responsables, todos vamos a pagar eso. Si hay una indemnización, de la plata de todito va a salir. Aparte que el bien superior es la vida. Dentro de la vida está la salud, otra vez. Eso es lo que hay que proteger. Entonces dicen ellos, vamos a darle. Presenta evidentemente el abogado defensor, eso se corre traslado, le avisa a la fiscalía que esto presentó el abogado defensor y la fiscalía dice, me parece bien, porque en ese estado uno no tiene posibilidad de escaparse. Prisión es prisión, estés en tu casa o estés confinado en un centro penitenciario. Y mientras se recupere, la fiscalía dice, yo no veo problema alguno de que esto se lleve adelante. Y ahí es donde entra el juez de ejecución. Sí, porque para evitar que abogado y fiscalía se pongan de acuerdo, en otros casos está el juez que va a evaluar y el juez que va a decir sí o no, el juzgado. Porque si no, pues muy fácil. Me habla la Tamara que es abogada y yo que soy fiscal. Tamara, vamos a hacer esto para liberarle a... Sí, sí. Y si no, hay un tercero, que es el juez, el que va a decidir, entonces van a dar nomás ya. Entonces, ¿qué hace el juez? El juez dice, perfecto, la defensa pide esto, la fiscalía dijo, me parece correcto, pero yo solicito que una junta médica del Poder Judicial me informe. Y me diga, los peritos evaluadores, porque son peritos en ese momento, si corresponde o no, si es lo mejor o no. Y ahí voy a decidir yo. Y hoy se tenía que llevar a cabo, o ayer se llevó a cabo, o hoy tenía que ser el dictamen, eso no me voy a decir. Pero también hay que tener en cuenta que cuando es un tema de modificación, ya sea de la medida o sustitución de la medida, no hay feriado. Los plazos corren las 24, es más, en el penal corre luego 24 horas, no es por día ni nada, no. Entonces veamos cómo, porque este fin de semana podría Hugo Javier ya ir a su casa para guardar reclusión o prisión domiciliaria. 10:30 de la mañana, 22 grados.
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0: Muy bien, perfecto. 10:41 de la mañana.
1: Y es momento de hablar de Eclipsa, en realidad mencionar el recordatorio de pago. Este lunes 12 de octubre serían las facturas del mes de agosto. Cajas de pago habilitadas hasta el 12 de octubre, hasta las 16 horas. También podés abonar en bocas de cobranza o banca web. Utiliza tu código de usuario para tus gestiones y también los pagos. 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
0: Muy bien, perfecto. 10:42 de la mañana, Tamara. Y le voy a pasar acá al compañero esta imagen, porque la SEDECO acaba de sacar un comunicado y yo creo que tenemos que hacerle llegar a la ciudadanía porque estamos hablando de un juguete para niños. Sí.
1: Sí.
0: Ya leíste lo posiblemente.
1: Sí, estaba viendo hace ¿verdad? Un ratito.
0: Exactamente. Estamos hablando de este juguete que es conocido como Squishy Dumplings, que también se comercializan en Paraguay. Uh-huh. Los mismos se pliegan a una alerta internacional que advierte sobre estos juguetes tras detectarse una alta concentración de benceno en su capa exterior. La sustancia es considerada cancerígena y puede representar riesgo para la salud. Además, estos juguetes podrían contener materiales de relleno potencialmente peligrosos. Ante esta situación, la SEDECO dispuso la prohibición de la comercialización y el uso del producto y pidió a la familia suspender la utilización. También instó a los comercios a retirar las unidades disponibles para la venta. Y ahí está. Ese bio, o sea, yo conozco el dumpling, que es un saquito que es para comer, pero es comida china. Pero esto es un juguete.
1: Es un juguete.
0: Bueno, Marley Cristaldo contigo, compañera.
2: Muchas gracias, Álvaro. Seguimos informando. Me encuentro en este momento en compañía del señor Luis Miguel Barrios Bogado. Él es ex servidor social de la AREC y denuncia un supuesto hecho de nepotismo aquí en este lugar. Vamos a escuchar un poquito sus palabras.
3: Recibí el llamamiento de Miki del Toro, de la directora departamental y de la señora Digna, la inclusiva. Y yo soy muchacho inclusivo porque tengo discapacidades, tengo imputada la pierna izquierda y sigo mis análisis, soy diabético tipo 1, como ellos dicen. Y ese nepotismo es lo que estoy persiguiendo de esta gente. Él ya dispuso el señor Rojas instalado a Mitaí, que está en donde era Sorcerita.
2: ¿Para que te trasladen?
3: Y son pedidos que vino, ¿verdad? Porque acá vino el 24 y me adelantó a mi compañera, todos los contratados le dijo acá en vivo, sí. El que, y la Digna al auto, la inclusiva. El que no quiere trabajar, pues no está de acuerdo con nuestra directora, que se vaya. Y después vino ese traslado y apareció dos rubros, le hicieron renunciar a Aldo González, y apareció dos rubros. Ahora tenemos menos alumnos y más profesores contratados.
2: Las directrices inicialmente.
3: ¿De quién?
2: Precisamente de la persona encargada, de la jefa.
3: Sí, tuvimos una directora que se jubiló en febrero, la señora Mónica Rodríguez, que estuvo 20 años. Después se votó todo por nuestro encargado de despacho, el licenciado Vito Burro. Duró 4 meses. Mientras que ella tenía problemas en Negrete, con niños discapacitados, le trajeron acá a Blanquita Cuyer, le trajo acá, y la supervisora departamental, que es ahora, le propuso la dirección de acá, y juró que entre todos los padres hicimos una reunión, que iba a portarse bien, que este y aquello, y después ya viene el nepotismo. Ya vienen las persecuciones con altas y altas. Yo tengo escrito que las altas no son perjudiciales para mi traslado.
2: ¿Cómo trasladaron?
3: A Mitaí Churiquio, bien. Están lo que era Sorcerita, ahí me tienen que agarrar.
2: Y ahí ya se va a seguir de ahora más.
3: Sí, he tratado de cumplir porque vino el dispositivo este de Walter Rojas. Yo no sé qué es. Y la inclusiva, pues sí, te separan, es para sanción disciplinaria, teniendo la directora Dina Gauto, porque lo ilógico comenté acá, que dijo que no iba a haber más contrato, que el que no quiere se iba, y ella mandó dos rubros más, se le nombró a José Almada un turno y a Jessica Marín el otro, dobló. Pero ¿cómo que no va a haber esos días a tiempo? Ya no hay más ni alumno. Tuvimos procesada, para que salga el licenciado Víctor Iturbo, empezó a salir los chicos. Pero a ver, y yo pido justicia, que se investigue, que las denuncias que hizo esta supervisora Vilma Portillo o las que hizo la diputada María Constancia, es cierto. Yo estoy viviendo en carne propia esta persecución, que no debe seguir en la educación para vos.
2: Bueno, muchas gracias. Bueno, de esta manera estuvimos en conversación con Luis Miguel Barrios, abogado, servidor social de la AREC, quien estaba denunciando un supuesto caso de nepotismo en este lugar, compañero.
0: Gracias, Marley. Muy bien, 10:47 de la mañana, 22 grados, Tamara.
1: Sí, tenemos más informaciones, dale. Pero del ámbito nacional. Justamente el Rally del Paraguay 2026 genera un impacto económico de 209.9 millones de dólares, nos dice el diario La Nación. El presidente de la República, Santiago Peña, destacó este viernes que la edición 2026 del Rally del Paraguay volvió a superar todas las expectativas tras registrar un impacto económico total de 209.9 millones de dólares y movilizar a más de 267 mil espectadores, consolidando el compromiso de posicionar al país en la élite internacional. El Rally del Paraguay 2026 volvió a superar todas las expectativas con un impacto económico total de 209.9 millones de dólares y más de 267 mil espectadores, explicó el mandatario en redes sociales. Ser sede de un mundial del rally es orgullo, pero también es una oportunidad gigante para el turismo, el comercio, la gastronomía y muchos sectores más, generando importantes ingresos para el país y para miles de paraguayos. Un Paraguay gigante que se proyecta al mundo no es solo un ideal, son acciones concretas que nos posicionan como país y generan oportunidades para nuestra gente, agregó al destacar que esta cita de magnitud mundial se traduce en ingresos clave y mayores fuentes de trabajo para miles de familias paraguayas a través de acciones concretas de proyección global. En cuanto a la segunda edición en Itapúa, dice, la edición 2026 del Rally del Paraguay, celebrada del 27 al 30 de agosto como la 11ª fecha del Campeonato Mundial de Rally, se consagró como la competencia más extensa de todo el calendario ecuménico, al cubrir 356 kilómetros cronometrados distribuidos en 22 exigentes tramos. El certamen registró un récord histórico para pruebas intercontinentales con la inscripción de cerca de 60 tripulaciones. Con la ciudad de Encarnación como epicentro del parque de servicios, el recorrido sobre la característica superficie de Tierra Roja se desplegó a través de varios distritos de Itapúa, como Cambunetá, Nueva Alborada, Bella Vista, Ojenaú, también Carmen del Paraná, General Artigas y las misiones jesuíticas de Trinidad. El pasado 4 de octubre, el piloto británico y de 37 años logró su primer título de campeón del mundo en Argentina, Italia, cómodo líder del mundial antes del arranque del rally de Cerdeña, terminó quinto en la prueba, superando por 5 puntos a su compañero Oliver. Es lo que tenemos entonces en cuanto al rally del Paraguay, y el día de ayer también se daba a conocer el calendario, pero para el 2027 ya creo que sería en octubre, según recuerdo la información también que se compartía ya el día de ayer. Y es bastante interesante también esto, siempre destacamos que los eventos de esta envergadura beneficia a muchísima gente, desde el emprendedor más pequeño hasta el más grande, teniendo en cuenta la cantidad de visitantes que suele tener nuestro país.
0: Muy bien. Y confirmado ya el 2027, sí. También anunciaban. Ahora lo que voy a buscar es Tras Chaco Rally, me están preguntando los perros, porque también ya se llega con todo. Y eso, a ver, yo voy a seguir sosteniendo estas cosas. Sirven, para agilizar la economía. Talleres, o sea, una cantidad de gente se empieza a movilizar a través. O sea, yo le quiero hacer un desafío. El día que haya otra rally acá en Guairá, busquen un mecánico ese sábado. No van a encontrar ni uno.
1: Ahí justamente tenemos el calendario del 2027. Paraguay sería octubre, de 21 al 24 sería.
0: Octubre.
1: En octubre.
4: Lluvia, ¿verdad?
1: ¿Sí? Y sí, en esta época. Finales.
0: Sí, porque se estaba haciendo entre agosto.
1: Sí.
0: Y septiembre, ahora le va a tocar octubre.
1: Octubre.
0: Y nos toca después de Escocia. Y antes de Chile. Ahora sí. ¿Y esta vez fue al revés? No, también fue Chile, fue después de Paraguay.
1: Sí, solo sí. Un cambio en.
0: Y Argentina las que fechas. No volvió,
1: ¿eh? Ah, no, no está.
0: No volvió.
1: Chile.
0: Rally Monte Carlo, Rally Suecia, Rally Safari de Kenia, de Croacia. Islas Canarias, Rally de Japón, no. ¿Qué dice ahí? Sí, Japón. A ver. De Acrópolis, Grecia, Rally de Italia, Rally de Estonia, Rally de Finlandia, Rally de Estados Unidos, Rally de Escocia, Rally de Paraguay, Rally de Chile y Rally Saudí, de Arabia Saudí. Así que esas son las fechas. Ya tenemos nuevamente confirmado entonces esto que... se está dando en distintos puntos del mundo y una vez más nos toca a nosotros. Y hablando un poquitito del Trans Chaco Rally, ya que tenemos tiempo, te voy a hablar. Es oficial, el Turín presentó el Rally del Chaco 2026. El Rally del Chaco 2026 fue lanzado oficialmente la carrera más importante del automovilismo paraguayo que define nuevamente al campeón del Campeonato Nacional de Rally. Es el viernes 30 y sábado 31 de octubre y domingo 1 de noviembre. El Touring Automóvil Club Paraguayo presentó oficialmente la carrera más importante del automovilismo nacional, el Rally del Chaco, la séptima y última fecha del Campeonato Nacional de Rally 2026, que define nuevamente la temporada en la región occidental. Tiene confirmada la fecha, los tramos y los horarios de las tres etapas. Además del Trans Chaco Rally edición 51, estableció el calendario de actividades que incluye la partida simbólica y la clasificación. La largada ceremonial está fijada para el sábado 24 de octubre en un lugar a confirmar, mientras que la calificación que establece el orden de la salida del suelo chaqueño es el domingo 25 en el Autódromo Víctor Rubén Dumont de Capiatá. El Trans Chaco, que en la edición pasada coronó ganador la primera vez a Gustavo Saba y consagró campeón nacional a Miguel Saldívar, abre las inscripciones al jueves 8, sí, a las 8. A la misma hora también arranca el precintado de turbo de compresores en el taller Hugo Ramírez y a las 19 horas la reunión técnica de preparadores en el Salón Choferes del Chaco del Turi Automóvil Club Paraguayo. Luego de las primeras dos especiales del Rally del Chaco 2026 en Capiatá, la competencia viaja al Infierno Verde para disputar 7 pruebas, la prueba especial 2 a la prueba especial número 8, el viernes 30 de octubre en la etapa 1, por su lado, etapa 2. También el sábado 31 tiene otras 8 pruebas, que sería la prueba especial número 9 y la prueba especial número 16. Por último, la etapa 3, el domingo 1 de noviembre, y culmina con 6 etapas, que sería la prueba especial número 17 a la prueba especial número 22. Rally del Chaco, etapa, fechas, horarios, etapa 1, viernes 30, repito, ¿sí? Prueba especial número 2, ruta La Patria, ¿sí? Desvío 92 a La Patria, 14.86 kilómetros. Prueba especial número 3, Semalpa, a desvío 92, 25.15 kilómetros. Picada León Pirú, Misión Santa Rosa, 32.80 kilómetros. Campo Karen, largada y llegada en el mismo punto, 32.84 kilómetros. Ruta Trans Chaco Picada Histórica, 12.55 kilómetros. Prueba especial número 7, Ochocue Picada Aeropuerto, 25 kilómetros. Prueba especial número 8, Super Especial Largada y Llegada, 6.93 kilómetros. Etapa del sábado 31 de octubre, prueba especial número 9, ruta de 92, Largada y La Patria. Llegada en La Patria, 14.86 kilómetros. Prueba especial número 10, Semalpa, ruta de 92, 25.15 kilómetros. Prueba especial número 11, línea fronteriza Pozo Indio, 63.5 kilómetros. Prueba especial número 12, picada 40 a La Verónica, 90.42 kilómetros. Picada Chucho. Prueba especial número 13, largada y llegada en el mismo lugar, 22.67 kilómetros. Prueba especial 14, aduana Infante Rivarola, cuartel, 10.55 kilómetros. Prueba especial número 15, picada León. Pirú, Misión Santa Rosa, 32.8 kilómetros. Prueba especial número 16, Campo Karen, largada y llegada en el mismo punto, 32.84. El domingo 1 de noviembre, ¿sí? Prueba especial número 17, Cañada Elisa, Mariscal Estigarribia, Norte, 18.65 kilómetros. Prueba especial número 18, Ruta Traschaco, Picada Histórica, 12.55 kilómetros. Prueba especial número 19, Ochocue. Sí, Ochocue, picada aeropuerto, 25 kilómetros. Prueba especial número 20, ruta Traschaco, picada histórica, 12.55 kilómetros. Prueba especial número 21, Ochocue, picada aeropuerto, 25 kilómetros. Y prueba especial número 22, Estancia Intendente Mariscal Estigarribia, 27.98 kilómetros. Estamos hablando de 22 pruebas especiales, uno de los rallies más pesados y, por supuesto, uno de los rallies con más con más trayectoria. Imagínate, 51 ediciones.
1: Es mucho.
0: Así es. Sí. Así es simple. 51 ediciones. Creo que hasta la guerra del Chaco y todo se suspendió una vez para hacer el rally. Perdón, al revés, se suspendió el rally por la guerra del Chaco. Bueno, así que esto es lo que nos espera ya en el final de octubre. Y si viene con lluvia, señores, yo que me fui varias veces. Entra ahí, hermano, va a salir en un mes, pues. Es de terror. Vos sabés que el suelo es de terror. No es tierra roja, no es tierra negra, es gris.
1: Lodo.
0: Ñaum, el famoso Ñaum. Está ya poco doque, mientras podés salir, porque como no chupa agua, entonces cuesta demasiado que se seque. Y ni qué decir el talcal, que es arena finísima como talco, como ya le dice su nombre. Ese se llega a mojar y es manteca. Sí, pero manteca derretida. No es manteca. Es una locura. Es una locura realmente. Pero para aquel que no haya ido, mira lo que es. Estas son las famosas picadas.
1: Sí.
0: Pero en el medio de la nada, ninguno se va.
1: Ese es el más.
0: ¿Eh?
1: Ese más, me sorprendió.
0: ¿Cuál?
1: Ahí, esa parte.
0: ¿Este?
1: Sí.
0: Sí.
1: El polvo.
0: No, vos sabés que no hay nada. No hay nada, lleno de ruido raro, porque está lleno de animales silvestres.
1: Sí.
0: Sí. Ir a hacer pipí o popó ahí entre el yuyo. Número uno, todas las plantas del Chaco tienen espinas. Increíble. Increíble. Si había una flor, iba a tener espina también. Increíble la flora de esa zona.
1: Sí.
0: Sí. Y este es mortal, este sí. Reventa y no lo auto. Pero es esto, es una tradición, es uno de los rallies más duros del mundo, hay que decirlo.
1: Y que mucha gente se va.
0: ¡Uf!
1: Sea el lugar que sea.
0: Y la mayoría se va a Marte, Loya. Porque, a ver, Mariscal Estigarribia, si no me equivoco, está a 1.500 kilómetros acá. O sea, la ida a Loya es todo un tema.
1: Cerca no es.
0: Cerca no es. Y no, es que te quedas ahí, no tenés que irte otra vez a los... tenés que irte otra vez a las picadas, otra vez ahí escucharon la cantidad. O sea, y no en cualquier lado también. Es una locura, realmente una locura, pero una sana locura, sí, señores. Así que a prepararse para el Rally del Chaco a la Gran 7, 10:59 de la mañana, 22 grados.
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5: Vamos a la pausa y regresamos enseguida. 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

0: 11 con 13 minutos, 22 grados la temperatura, y es momento de hablarles de Mango. 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
0: Y tenemos que ir a las informaciones destacadas del ámbito local del día de ayer. Justamente una mujer de 73 años había denunciado que habría sido nuevamente atacada por su nieto, Ovidio Duarte, de 24 años, quien según familiares tendría problemas de adicción. Al respecto hablaba María Esther Duarte, quien es la víctima, y Alicia Duarte, quien es la denunciante.
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2: Muy telando ya vi. Ahí justamente nos va a mostrar él en un intento de defender a doña María Esther, recibe el impacto del rifle justamente en esta altura de la espalda.
1: Muy bien, perfecto. Vamos a la siguiente noticia, por supuesto, destacada del día de ayer. Y esto tiene que ver con una denuncian a un aserradero en la zona de Lemos, Y volvamos con Alexander Bernal, quien es vecino, y también María Almada, quienes son denunciantes. Los mismos manifiestan que su salud ya corre riesgo por el incumplimiento o supuesto incumplimiento de las medidas que fueron impuestas por el Ministerio Público a este aserradero.
8: Una situación bastante mala a lo que respecta a nuestra comodidad, como lo es los ruidos, el polvillo que hay, y no solamente me afecta a mí como estudiante, sino también especialmente a las criaturas, a los niños que viven en este lugar, que son niños en que pueden rondar entre los 1 año a los 3 años, y no solamente de esta zona, sino que afecta a gran parte de este, digamos, de este barrio, ¿verdad? Porque al ser un aserradero tan grande, tiene, o sea, afecta muchísimas.
9: Bueno, zonas. ¿Hace cuánto tiempo que están con este problema?
8: Y realmente hace bastante tiempo, hace, digamos, más de 10 años incluso estamos con este problema, pero a lo que respecta a la oficialización del problema, dispuesto a lo legal, hace unos 3 años, 2 años, digámosle, y hace 1 año que terminamos con una resolución, o sea, con una solución respecto a lo que es a su horario, a la construcción de este muro que está acá, pero muchas veces, por ejemplo, el horario se pasa de lo debido.
9: ¿Hasta qué hora ellos tienen permitido realizar su labor?
8: Empieza a las 6 de la mañana y termina a las 5 de la tarde, según el papel, ¿verdad? Pero muchas veces sigue de largo hasta pasando, digamos, ese horario.
2: ¿Es una disposición de la fiscalía, Alexander, ya el horario establecido 6 de la mañana a 6 de la tarde?
8: Hasta las 5 de la tarde.
2: Hasta las 5 de la tarde. La Fiscalía Medio Ambiente.
8: Sí. Y ese muchas veces, el horario de empezar no varía mucho, empieza solamente, siempre a esa hora. Pero para terminar, sí.
9: ¿Volvieron a realizar la denuncia teniendo en cuenta el incumplimiento de esta resolución?
8: Las medidas que tomamos fue llamar a la comisaría cuando pasaba esto o buscar una intervención inmediata al respecto. Cosa que ni muchísimas veces ni siquiera la misma comisaría trabajaba con nosotros o no colaboraba. O esa intervención inmediata no llegaba, por lo cual quedaba totalmente inútil.
9: ¿Lograron conversar con el propietario de este aserradero?
8: Yo en lo personal no, todavía no pude hablar. Cuando le entrevisten a otras personas, sí, ahí les va a comentar un poco de los que habló. Pero yo en lo personal no pude hablar mucho con él.
2: ¿Quién es el propietario, Alexander?
8: No tengo el nombre, te voy a decir un poco.
2: ¿Pero el nombre de la empresa cuál es?
8: BG Forestal. BG la empresa Forestal. BG Forestal, a cargo de Gidio Brizuela.
9: Uh-huh. ¿Él está por acá, por Villarrica, vive otro lado?
8: Yo, según tengo entendido, vivo en el barrio Santa Lucía, pero más allá de eso no tengo mucha información al respecto.
9: ¿Cuántos son, al menos acá en este barrio, los afectados?
8: Y somos en más o menos 20 personas, yo creo. Porque somos todos familias, papá, mamá, hijos, que somos 4, 3, acá en el fondo son 3 también, y también como afecta a más zonas, yo creo que somos más de 20.
9: La construcción de este muro es nuevo.
8: Sí, esto salió justamente de la fiscalía, que se construyó este muro, que yo no puedo ver ahora, pero supuestamente debería tener un techo también para que no se escuche. No, creo que sería antisonoro, creo que sería la palabra. Donde, sí, esto salió en la fiscalía, es nuevo, que se realizó en un proceso de 7 a 8 meses, dice acá, según la fiscalía, pero no sé bien si es que se terminó el techo.
9: Anteriormente ingresaba mucho polvo también acá en la zona.
8: Sí, totalmente, y el ruido era insoportable. De hecho, no se puede mandar, por ejemplo, un audio de WhatsApp, no se puede mandar nada, porque se escucha el sonido de la máquina, de la motadora. Y respecto al polvillo, era totalmente insalubre, porque uno al respirar ese polvillo le hace totalmente mal a los pulmones.
9: Hay niños, adultos mayores, muchos son los afectados.
8: Totalmente, hay de todo tipo, porque estamos acá niños de 1 a 3 años, hay adultos jóvenes, como es mi caso, hay adultos que ya son padres, madres, y también hay señores mayores viviendo en la zona.
10: Y cerramos un trato más o menos hace 1 año y medio que iban a venir a verificar cada 3 meses, cosa que nunca vinieron a verificar cómo va el trabajo, tenía que cerrar todo el muro, cerrar todo el techo, cosa que no están cumpliendo.
9: ¿Esto por parte de la fiscalía?
10: Por parte de la fiscalía. Y cosa, dijeron, cerraron, que iban a venir cada 3 meses a verificar, cosa que nunca hicieron. Nunca vinieron a verificar, nunca vinieron a ver cómo los chicos están ahí, bajo el polvillo, el ruido, que hay criatura, hay persona especial, adulto. Cosas que nunca vinieron a la verificar.
9: Llaman a la comisaría para que venga a por lo menos intervenir.
10: Exactamente, a veces, muchísimas veces ya no da importancia, entender que llamamos para que pase horario y eso, nunca, no. Primer instante hicieron, unas veces, después ya no.
9: ¿Hasta qué hora suelen estar trabajando incumpliendo esta resolución?
10: El horario es, digamos que era las 6 o 7 de la mañana empieza y hasta las 5 de la tarde. Y cosas que nunca cumplieron. A veces pasa a las 7, las 8, a veces termina a las 5, si no, no. O si no, a veces empieza a 5:30, no cumplen.
9: ¿El polvillo siempre ingresa acá en el barrio?
10: Muchísimo, muchísimo. Hay criaturas ahí que están jugando bajo el polvillo, de 1 año y medio. Eso es persona también especial.
9: Con discapacidad.
10: Exactamente.
9: Y bueno. Vemos que hay adultos mayores también acá en la zona.
10: Hay adultos mayores. Al otro lado también hay personas también que están tirando todo su muro. Están tirando todo su muro, el otro lado de vecindad. Que sería la próxima, puede ser que venga también a verificar.
9: Hay una obra inconclusa también acá, doña. Aparte de la construcción de este muro que ya hicieron.
10: Obra de...
9: El techo.
10: Eso también tenía que cumplir, digamos que terminar ya supuestamente. Le dieron un plazo de 2 años. Y hace más o menos 1 año 7 meses que ya estás con eso. Y cosas que no terminaron todavía. Y seguimos sufriendo nosotros, esto es lo que está pasando.
9: ¿Qué piden?
10: Y que, digamos, que no estamos en contra de los trabajadores. Pero que si va a seguir su fábrica, que haga como se debe hacer, con reglamentario todo. No puede seguir contaminando el barrio. Está contaminando, nos está enfermando. Hay chicos que tienen alergia y ya no se puede. Y no le da importancia, digamos, que a las fiscales ni a nadie.
1: Muy bien, 11:30 de la mañana empezamos a despedirnos, pero Tamara vuelve a las 13.
0: Es así, vuelvo a las 13 con la primera edición de Satelital Noticias.
1: Yo vuelvo a las 18 horas, por supuesto, con Satelital Noticias, segunda edición. Te dejamos con algo ya tradicional en los mediodías, que es Cardinal Deportivo. Fue un placer estar con ustedes.
0: Chau, chau.
1: Chau, chau.
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6: Entrena esta tarde posterior concentración, donde vamos a ver si Gustavo Costas pone un equipo en cancha, trabaja un poco en lo táctico de cara al partido de mañana contra Sportivo Luqueño. Tengo los reemplazantes en la lista de convocados, los que van a estar en lugar de Juan Iturbe y Robert Pires de Amota, que el otro día estuvieron participando. Iturbe fue titular incluso en la fecha pasada, Robert Pires estuvo en la banca, entonces fueron llamados dos futbolistas para ocupar esos lugares, aparte ya de la presencia confirmada también el retorno de Alexis Cañete en la lista de convocados después de su participación con la selección paraguaya en los amistosos pasados.
7: ¿Quiénes son los reemplazantes, Jorge? A ver.
6: Por Robert Pires da Mota va a ser llamado Amin Cristaldo. Y en lugar de Juan Iturbe, lo van a llamar a Carlos Franco.
7: Amin Cristaldo es 6, es volante.
6: Él es un volante que puede jugar de volante central, volante mixto. Es un enganche un poco más retrasado también muchas veces. No desconoce ninguna posición en esa mitad de cancha. Es un volante que estuvo al servicio de la selección sub-20 recientemente en los Juegos Sudamericanos, entonces ahora ya retornó, estuvo jugando en la categoría reserva, al igual que Franco, que había bajado nuevamente a su categoría, la reserva en este caso, y ahora lo llaman de vuelta para integrar la nómina de convocados.
7: ¿Cuál sería el probable de Cerro, Jorge?
6: Mira, no sé si va a retocar mucho el equipo, Chipi, porque hay un cambio obligado. ¿Quién va a ser por Juan Iturbe en esa mitad de cancha? Porque el otro día fue un claro 4-4-2. No sé si va a variar mucho, porque Rofo en el arco, Iván Ramírez, Gustavo Velázquez, Lucas Quintana y Guillermo Benítez parecieran ser los fijos hoy día. Ahora, en mitad de cancha, Jorge Morel el otro día fue sustituido en el entretiempo. Habrá que ver si arranca de vuelta. Robert Pires no está. Carlos Chena para mí es un hombre puesto. Ahora, por izquierda o por derecha, Liceda. ¿Y quién arranca en lugar de Iturbe? Si es Derlis, si es el propio Carlos Franco, o si da la chance a Amin Cristaldo, o si juega Ariel Gamarra, o si juega Gastón y arma con 3 volantes en la mitad de cancha. Y arriba, Vegetti. ¿Y quién lo acompaña? Es otra de las cuestiones también a definir un poco, que seguramente esta tarde vamos a tener un poco más aclarado el panorama, pero habitualmente, y repito esto, Costas define el equipo recién en la charla técnica.
7: Bueno, con esto que está diciendo Jorge, me permito, ya que yo no suelo preguntar los títulos, pero no me pregunta a mí mismo cuando hacemos esta ronda de títulos. Mucho ruido, pocos cambios.
25: Y la llamada a los juveniles.
7: No, pero en el onceno le pregunté a Jorge y básicamente es el mismo equipo sin Iturbe. No. Fue mucho ruido en la semana de acerca de los cambios, de la salida. Pero en verdad vale. El equipo.
26: Pero más vale.
7: Cambia nada.
26: Más vale.
7: ¿Por qué?
26: Si el ramalazo es para los que están, se despierten. Mira, si vas a sacar a todos. Olvídense, muchachos. Esto es para que los.
7: Rojo debería ser cambiado para mi gusto. Deberían probar a Martínez. Empezando por el arco.
26: No, es que todo el rendimiento hasta ahora se deja de lado. Si es que la lógica es, bueno, este va a ser el shaque. Es lo mismo, si vos haces un shaque, vos vas a esperar que haya una conversión del que venía abajo. O si no, lo sacabas también. Esa es la lógica.
27: Pero hay tanto margen de mejora, digo, para los que están.
0: Pregunto si los Torres, los...
7: Y es lo que discutimos ayer con Dani, o sea, ¿cuánto te puede realmente cambiar desde lo futbolístico, más allá de la actitud, esta decisión tomada? Y si no hay tantos cambios...
1: Por lo menos la actitud. El tema también, Chipi, ¿qué tenés ahí abajo realmente para hacer un cambio generalizado? No tenés mucho. No tenés mucho en inferiores. No hay muchos Chena. No hay muchos Chena. Y este también Cristal no es nuevo. Él ya jugó en la primera de Cerro. Ya jugó algunos partidos.
26: Él jugó antes que Chena.
1: No, por eso. Y Franco, fíjate, y Franco también ya el año pasado con Achucarro. Más de un año que debutó en primera. Entonces, no. Es también que podés disolver absolutamente el plantel, dinamitarlo y... porque no tenés con qué afrontar. ¿Qué vas a hacer acá? ¿Haces? Es una picana en donde buscas una reacción con una medida muy extrema, severa, dura, firme, en donde vamos a ver si se da la reacción desde el punto de vista del compromiso. Al menos si no hay buen fútbol, por lo menos un equipo que tenga más, que sea más sanguíneo, que le duela más, que sienta más la camiseta, que sienta más lo que se está jugando. Por lo menos ese tipo de reacción uno espera. Para mí, reitero que no te garantiza en absoluto que puedas ganarlo, pero de que hay una medida que es un mensaje para el resto del plantel que tendrá que reaccionar a partir... Creo yo, si yo fuera jugador de Cerro, metería mucho más de lo que estaba metiendo. Haría un, no sé, cuádruple esfuerzo para poder intentar ganar los partidos y dejar la vida, el sudor, todo en la cancha.
26: No, yo esperaba más
1: esa
26: cambios.
1: Reacción yo quiero...
26: Yo esperaba más cambios. Pues yo entiendo que la medida es para que reaccionen los jugadores, los que ya están y todo, pero...
1: ¿Pero quiénes, por ejemplo? ¿Quiénes
26: no, tenés que probar ya. Si es que no vas a jugar... Josué Servín, no sé, debutó él en Copa Libertadores América contra Sporting Cristal.
1: Por
26: tuvo Ramírez. Tuvo mal partido. O subilo a Ramírez por derecha, ya que Derly Rodríguez está mal. Y otra vez le vas a dar... puede ser titular de vuelta por Iturbe. Pero subilo decir, arriba por Servín por Ramírez.
1: Servín por Iván Ramírez.
26: Sacalo, si es que no
1: tenés Ramírez lugar, es uno de los más regulares.
26: Si no tenés lugar, si no tenés reemplazante de Iturbe, que ya no está, entonces mandalo a Ramírez como volante y Josué que juegue como lateral derecho.
1: Puede ser.
26: O le vas a dar de vuelta la oportunidad a Darius Rodríguez. ¿Cuántas oportunidades? ¿Y los chicos que están atrás esperando?
2: Ya que vamos mechando, yo, mira que hace rato cuando Ariel daba el equipo de Olimpia también, está una fecha, entre comillas, ideal para Olimpia.
7: ¿Por el rival?
2: El fixture completo. Libertad va contra Guaraní. Y Olimpia va contra Rubio Ñu. Mirá que la vez pasada, cuando Vitamina dijo el 4 de 6, no es solamente porque habían hecho 0 de 6 en la primera rueda. ¿Contra quiénes se enfrentó Olimpia? Se enfrentó a Libertad y se enfrentó a Nacional. Por eso no es poca cosa. Ahora le viene la parte accesible. Es Rubio Ñu. Igual en un campo donde Olimpia no suele ir. Habrá que ver cuánto incide. Y vos sabés que la última vez que Olimpia fue a la Arboleda fue hace casi 10 años. Octubre del 2017. Y me estaba fijando. ¿Por qué así?
0: Porque Maxi, creo que estuve yo, ¿no?
2: ¿Estuviste o no estuviste?
0: No me acuerdo.
1: Creo 2016.
2: Que sí. Bueno, en el 2017.
0: Se perdió un gol en el último minuto. Tiré el centro.
1: Señor estadígrafo, mire por favor si está el señor Iancucci en ese partido.
7: No, acá se prepara.
2: Espera, pero ¿quién falló?
0: No me acuerdo. Abajo del arco. Me salió el central este argentino. Y lo limpié.
2: Hernán Pellerano.
0: Lo limpié como una... me lo llevé puesto.
2: Bueno, para demostrar que el señor Iancucci no miente.
0: Claro. Qué raro que se acordó de Iancucci.
2: No, yo tenía... Pero
1: dije, una vez que se prendió fuego en la cancha de Rubio Ñu, un quilombo, se paró todo el partido, no se acordó de él. Octubre, yo en la foto mirando.
2: Octubre del 2017, le voy a dar el equipo Olimpia. Diego Barreto en el arco, Sergio Tálvaro, Hernán Pellerano, Carlos Rolón y Abel Paredes. Esa es la línea de cuatro.
1: Abel Paredes, el que está en la
0: medida. Ortigosa
2: también. Néstor Ortigosa, sí. Richard Sánchez, y Richard Ortiz. Walter Bogado, Walter González y Néstor Camacho. En el equipo de Rubio Ñu, fíjense allá en el antepenúltimo nombre, Maxi Iancucci.
1: Siete le calificaron. ¿Quién se equivocó ahí?
2: No, pero...
0: Para nueve. De verdad, acá me bajaron puntos.
26: Volvemos.
7: ¿A quién le diste el pase? ¿Estaba Correa?
0: Ay, no me acuerdo.
7: ¿Cardoso?
4: ¿Neri Cardoso? Ahora no,
26: sí. Voy a leer una parte de la crónica digital de ese partido. A Olimpia le anularon un gol de Cachorro incorrectamente. Hubo una mano en el área de Rubio Ñu.
4: Richard expulsado.
26: Y Richard Ortiz fue expulsado.
4: No. ¿Está correcto o esto está verificado?
26: Por momentos, el elenco albiverde también llevó peligro a la portería de Cana. Una sensacional acción de Maximiliano Biancucci,
0: ¡epa!,
26: con pisadita incluida,
0: ¡epa!,
26: fue desviada por Hernán Pellerano a los 26 minutos. Y después veo en el impreso, el DT Rubio Ñu, Miguel Pavani, dijo: creo que al final hasta pudimos ganar el partido si Juan Franco aprovechaba el centro de Maxi.
0: Juan Franco es verdad, bueno, es zurda.
26: La última vez que Olimpia jugó a la Arboleda,
0: horrible,
26: terminó,
0: Juan.
26: Terminó 0-0.
7: Permitime, Dani, que Jorge tiene lo último en Cerro. Jorge, adelante.
8: Sí, a ver, Chipi, para agregar lo de lo que está diciendo Juanma, porque entiendo que ahora vuelve Alexis Cañete, sí, y no va a estar Josué Servín. No. Entonces, si es que hay que poner un lateral derecho, va a tener que ser Cañete en el caso que no juegue de central. Entonces, allí sí existe la posibilidad de que Iván Ramírez pase a jugar al medio, o Fabricio, o de repente otra variante en mitad de cancha, pero al menos Josué Servín, me cuentan que no va a estar en la lista de convocados.
7: Jorge, ¿quién es un lateral izquierdo si no está Benítez hoy?
4: ¿Blas?
8: Blas Rivero ya está. Claro. Ahora estoy esperando reconfirmar si está en la lista de convocados, pero él ya está mucho mejor. De hecho, ya venía activando. Ayer lo hizo a la par del grupo.
7: Pero no está para 90
8: minutos.
7: Hoy el
8: plantel entrena de tarde. Seguramente lo van a exigir un poco más. Pero están Guillermo y Blas. Y un poco más hacia atrás, hay un chico, pero no fue convocado, Enzo González, que puede jugar de lateral carrilero. Para salvar la situación, puede utilizarlo a Meroya, el propio Quintana en algún momento jugó, el propio Fabricio Domínguez en algún partido el año pasado jugó de lateral izquierdo. Entonces, de repente, si necesita o está en apuros, pueden cubrir esa posición. Pero entiendo que Guillermo Benítez, que va a ser titular, y Blas Riveros son los que van a estar disponibles para mañana.
4: Yo no lo escuché tampoco a César Bobadilla, por ejemplo, en el medio campo. No lo mencionaste, ¿verdad? No está en el probable, ¿verdad, Jorge?
8: Pasa que no definió un equipo. Hoy es, por decirlo así, el día más importante en la práctica de la semana, porque entre recuperación, trabajo táctico, esperar que lleguen los tocados separados de por medio. Entonces, vamos a ver si hoy planta un equipo en cancha, porque el otro día, un día antes, pregunté y me dijeron no hay caso, un día antes no para el equipo. Espera hasta el día del partido, y recién en la charla, antes de abordar el bus, allí Gustavo Costa le avisa a los jugadores quiénes van a ser los titulares, y mañana Cerro tendrá que ir hasta Itagua. Entonces, seguramente a las 4 va a ser la charla técnica, poco antes de salir rumbo al estadio.
7: Bueno, vamos a volver contigo en breve. La última, Jorge, antes de... Chaparro, ¿cómo está?
8: Está en ese proceso de recuperación, está mucho mejor. Voy a preguntar, porque la lista recién mañana se va a dar a conocer, quiénes son otras novedades, pero me dijeron que Franco y Amin Cristaldo son las únicas novedades en esa lista. Entonces, Chaparro, Aguayo y compañía todavía no están disponibles. De hecho, Aguayo viene jugando en categoría reserva. Ellos todavía van a seguir esperando su oportunidad.
7: Los dos, Amin y Franco, están en mi equipo para mañana. Pero yo no soy Costas. Y no sé si acá la mesa, de hecho, va a estar...
0: Pero Franco, el joven que había...
7: Carlito Franco, sí.
0: Franco, claro. ¿Y anda bien?
4: No. Bueno, pero ¿quién anda
7: ¿Cómo
4: bien?
7: Como si no está jugando hace rato, no le dieron regularidad.
0: La última vez que lo vi...
26: jugó, o sea, en Copa Paraguay había entrado.
0: En Copa Paraguay. O sea,
26: pero poco tiempo, sí. Poco tiempo. En otra época era muy desequilibrante. Con Achucarro fue donde tuvo buen momento.
4: Sí.
26: Las chances que tuvo. Es el tema también de la continuidad.
0: ¿Aguayo qué pasó?
4: ¿Aguayo? ¿Qué pasó a Aguayo?
7: Pero Aguayo ya
4: igual
7: no
4: está grande, Aguayo.
7: Claro, ya no es tan juvenil.
0: Igual en la Copa Paraguay pidió el cambio.
4: Sí, que volvía después de mucho
0: el partido. No sé si se ahogó, estaba enfermo, no
4: se
0: sé.
4: Se ahogó, se mareó todo.
7: Bueno, en breve vuelvo hasta Ariel, vuelvo hasta Jorge.
1: ¿Por qué no armamos al equipo con lo que quedó el plantel de Cerro? ¿Por qué no armamos al equipo con el...
7: Yo tengo el mío. ¿Tenés? Yo tengo el mío. Después vamos a armar cada uno. Bueno. Yo tengo el mío.
0: Igual
7: pero...
0: estábamos hablando de algo muy importante y nos fuimos a Jorge para esta info. Me gustaría retomar. Me gustaría retomar.
26: Vamos a mostrar el centro, ¿verdad? Pero...
0: Porque...
7: ¿Tenés la imagen?
0: No, aprovechemos a BCTV.
1: Con muchos chicos que juegan todavía jugó Maxi, ¿eh? ¿Eh? Con mucha gente jugaste, ¿eh?
26: Sí, no, de sí, hecho, sí. Ahí, por ejemplo, en el Rubiño jugaba Álvaro Campuzano, Gustavo Viera.
0: Sí. Entonces, teníamos buen equipo.
1: Ahí está. Este es el partido. Más vos jugaste con él.
7: Ahí está. A ver.
0: Este es el partido. Acá sí, estábamos sí. teniendo imágenes.
4: ¿Qué número es el de la derecha?
0: Camacho. Sí, sí. Pero ese partido jugamos bien. A Olimpia le costó.
4: Sí, se nota bien. La primera ya es...
0: Sí, los cascoteó en el ancho.
7: Estamos bueno, viendo pero, en ABCTV sí. las imágenes del partido.
4: Es que tuvo que fue no, Hermosilla.
0: No costaba llegar.
26: Valenzuela. El arquero. De hecho, la puntuación de ABC es 9 para el arquero.
7: Ese era Urtigosa, ¿verdad? El que tiró el centro.
4: Urtigosa, camiseta 20.
0: No, qué linda camiseta Olimpia esa.
26: Pero y seguramente va a jugar con esa el domingo.
1: Pero es toda Olimpia. ¿Por qué le pusieron 7?
0: No, es que tenía muy buena tenencia.
26: Es que, Ariel. Este es el típico. Fue un punto ganado por Rubio.
7: Ahí está.
0: ¡Epa!
7: ¡Penal!
26: Mira eso.
7: Mira, Biancuche.
0: Pará. ¡Ole!
26: Mira.
0: No, mano.
26: No, qué mano. No, mira, po. No,
7: Bellerano.
0: No. ¿Vos viste ese Juanma?
4: Qué pisadita.
0: ¿Viste cómo pasó de largo?
7: Espera, ¿qué jugador del fútbol paraguayo hoy te hace esa pisadita?
0: Ah, tómate, no.
1: Amarita pasa otra vez.
7: Ariel, no veo, perdón.
26: Si después va a aparecer.
7: No veo hace tiempo esa pisadita.
0: No, yo no, queda mal que yo lo diga.
7: Espera, lo estoy diciendo yo, Biancuchi. Ahí está. Arranca Biancuchi.
0: Dámela de vuelta.
7: Devolvele, hermano.
0: Aquí está en Trinidense, ¿cómo es?
26: Viera.
0: Muy buen jugador, Viera.
26: ¿Te acuerdas que hace poco hablamos de él?
0: Sí, me tenía que
7: haber dado cuenta. Sí. Él había debutado, me parece, en un partido contra Cerro. Ahí en cancha de Rubio, un muy buen motor desde siempre.
26: Por eso decía, este es el típico partido falta. Donde el punto se celebró más en Rubio.
0: Solo contra el mundo.
26: Y
4: ¿qué jugaste de 9 jugaste de Maxi?
0: Solo contra el mundo, no puedo.
26: Todos los defensores llevaron puntuación 8 y el arquero llevó puntuación 9.
4: Mira que cabeció,
0: pues. Chivo, la peiné yo, ¿eh?
7: Tuvieron su chance.
0: Mira, la peiné yo.
26: ¿Qué vas a peinar
4: vos? El rebote,
0: sí. Fíjate la última.
7: Casi gol en contra de Rolón.
0: Fíjate la última, te lo pido por favor.
7: Ataca otra vez. Estamos viendo el resumen de Rubio Ñu Olimpia, el último que se jugó en cancha de Rubio Ñu. Para los que están escuchando la radio.
26: Esto fue octubre del 2017.
4: ¿Te acuerdas de Pellerano que se lesionó en las vacaciones, verdad?
26: 0-0. Y, mira qué.
0: Ah, Huito Luzardi.
7: Sí. Luzardi.
1: Ya fallecido, ¿eh?
0: Sí.
1: Ya fallecido.
4: Mira, estaba lleno la cancha, che.
7: Allá.
0: Ahí estoy yo, mira, solo por el mundo, ¿verdad? Mira.
7: qué parece, jugador, ¿eh?
1: Parece difícil pararle.
4: Eso lo puse en el Richard.
7: Qué jugador, Biancuchi.
0: Pero mira, que Richard, dale.
4: Lo mandaste a la casa, Richard.
7: Mirá, lo sacaste. Lo sacaste a bailar.
0: Richard, ¿dónde va?
1: Qué actor que era.
0: No, disculpa, bien, Richard.
7: Esa fue la primera amarilla. Sí, la primera amarilla. Ahí está.
26: Richard, que ya era el capitán, de ese Olimpia.
0: Y se calentó Richard ahí, ya era capitán, mirá vos.
7: Pellerano hablando. Richard se calentó por la amarilla. Porque te reconoció la falta enseguida.
0: No, enseguida se dio cuenta que estuvo mal. Mira a Brian. Brian Montenegro, ¿no?
26: Sí.
7: Acá va a haber un tiro libre para Rubio Ñu.
0: Ahí mira
7: el Eva, ¿qué pasó?
0: Ahí está.
7: Se calentó con Díaz de. ¿Quién es?
4: No, este es el.
1: Oscar Velázquez.
4: Es el penal en el clásico que.
0: Lo tiene que echar, ¿eh? Para mí lo tiene que echar.
7: ¿Y le echó? ¿O no le echó? ¿Por qué se calentó Richard ahí? ¿Qué le dijo el juez?
26: Algo le habrá dicho el que tenía la
4: pelota. Ya lo expulsó ahí cuando fue a buscarlo.
26: Capaz Biancuchi lo provocó ahí entonces.
7: ¿Vos tuviste algo que ver?
0: No, yo me alejé ya una vez que lo vi. Ahí está, mirá, Juan Franco estaba...
7: Ahí está, Biancuchi, la última.
0: Esta es la última del partido, mirá.
26: Última del partido.
0: Me escapo por la línea. A cero, por favor.
7: ¡No! Ahí está. ¡Qué bárbaro!
4: Hay que decir que Ascona...
0: Después Kevin me echa la culpa a mí.
4: ¿Quién era la
0: Olimpia? Juan Franco Crespo con la canillera.
26: Barreto, ya dijimos.
4: Ah, Barreto, ¿verdad?
7: Qué jugada de Biancuchi. Qué jugada de Rubio Ñu. Bueno, este fue el último 0-0 entre Rubio Ñu y Olimpia en cancha de Rubio Ñu. El domingo se va a volver a jugar el partido ahí a las 5 de la tarde.
1: No, esa pisadita fue buenísima.
0: No, cancha difícil, mirá, sí, que la cancha está es complicado.
26: Para cerrar.
7: Muy, muy, muy buen. Yo había relatado ese partido también.
0: Merecía un 8, no un 7, ¿te das cuenta?
7: Un 9.
0: Flojo.
7: Bueno, tenemos el informe de Libertad Guaraní y cerramos con esto a ABCTV. Vamos, hablamos del clásico del domingo entre Repolleros y Aborígenes. Vamos.
9: Libertad y Guaraní disputan el domingo la fecha 14 del torneo clausura 2026. El Aborigen y el Gumarelo juegan un partido muy importante en la pelea por el título. Ambos clubes tienen una rivalidad particular que empezó a aflorar desde 1998, cuando el Aborigen sentenció el descenso del Repollero a la división intermedia. Con el correr del tiempo, fueron agregando capítulos la final de la Copa Paraguay 2019, ganada por los de Tuyucuá, y el cruce de cuartos de final del mismo certamen en 2022, cuando los hinchas del legendario invadieron el campo de juego. Siendo también de las instituciones con mucha historia en el fútbol paraguayo, preguntamos a la mesa del Cardenal Deportivo: Libertad versus Guaraní, Guaraní versus Libertad. Es el clásico más caliente o picante después de los que relacionan a Cerro Porteño y Olimpia. Los escuchamos en el 0972-730-730 y los leemos en el chat de YouTube.
7: Yo creo que hoy Libertad Guaraní, respondiendo a la pregunta del informe, es... Lo que pasa es que el Luque Cerro, Luque Olimpia perdieron el sabor porque Luque no juega en su cancha. Yo hasta hoy lo pondría por encima.
4: ¿A Luque contra los grandes?
7: Pero por el condimento, o sea, por la ausencia del condimento que estoy
0: por la hinchada, sí.
7: Exponiendo, que no se juega en cancha de Luque. Cuando era en cancha de Luque, ahí era después de Olimpia, Cerro, Cerro, Olimpia. Era...
0: La única cancha donde Olimpia y Cerro se sienten visitantes es Luque cuando juega en su cancha.
7: Sí.
0: Obviamente estando medianamente bien, porque si está muy mal... El equipo local, en este caso Luque, es complicado. Pero cuando anda...
7: ¿Pero cuál sería hoy el ranking de los clásicos en Paraguay? Porque Libertad Guaraní es el que se viene el domingo. Y la pregunta es, ¿en qué puesto lo pones, básicamente, sacando los partidos de Olimpia y Cerro contra, eventualmente, sus rivales tradicionales? Yo hoy, por la falta de cancha en Luque, lo pongo por encima. Ahora, cuando Luque tenga su cancha otra vez...
0: Libertad Olimpia... ¿No crees que ha
7: para mí viene mucha después rivalidad? Para mí viene después de Olimpia Cerro.
25: Después del clásico.
0: Para mí Libertad Olimpia es muy... Se tornó muy mucha rivalidad.
26: Sí, pero allí la pregunta es, sacando a Cerro y a Olimpia, y uno lamenta porque debería ser más... Porque parece que hay mucha rivalidad, pero en teclado. Libertad de Guaraní. Creo que todos vivimos una época donde Libertad y Guaraní te podían llenar.
7: Espera, qué duro. La rivalidad es dura, pero en el teclado.
26: Te pregunto, ¿un Libertad Guaraní Libertad con un marco importante?
7: ¿Qué sería marco importante? ¿Estadio lleno? Que cualquier
26: se
7: llene
26: la cancha en cuestión. Guaraní Libertad.
7: Algunos en cancha de Guaraní, pero por eso, está la cuestión de la capacidad. Supongo que te referías a un estadio más grande, defensores.
26: No, pues te digo, uno vivió
7: Libertad Guaraní, tanto en cancha de Libertad como en cancha de Guaraní, hubo con marcos interesantes. Últimamente no. Pero hay ciertas campañas, me tocó, honestamente no tengo tan buena memoria, pero me tocó relatar partidos Libertad Guaraní con buena cantidad de público. No te digo estadio repleto, estadio lleno, ambiente de un... Olimpia Cerro, obviamente, ¿verdad? Pero con buen ambiente.
26: No, porque...
7: Eso que da gusto ir a relatar.
26: Claro, porque...
4: En cancha de Guaraní más.
7: Por eso dije primero si te cancha de Guaraní.
0: Hace
7: Guaraní,
0: poquito, en cancha de Libertad también llevó gente de Guaraní.
26: No, y uno pregunta el domingo, ¿cuánta gente va a llevar Guaraní? ¿Cuánta gente? De Libertad uno hasta no quiere preguntar, porque si contra Olimpia el feriado el lunes nos llevaron...
25: Una pena que empató Guaraní con San Lorenzo.
26: Pero más allá de eso, por eso se preguntaba... Porque cuando te dicen, y siempre Cerro y Olimpia, Olimpia y Cerro, bueno, justifíquense también. ¿Acaso este partido no es para que en la huerta haya un 80% de capacidad, ya que tanto se habla de la rivalidad? De la Copa Paraguay, que del descenso, que Libertad dice, no, eso fue una fecha después. Sí. Cuando solemos hablar de otros países, muchas veces un producto necesita de narrativas y necesita de un sostén de argumento, y Guaraní Libertad tiene todos los condimentos para que sea un gran partido, y después vos te vas y 4.000 personas, 5.000 personas. Yo les pregunto,
7: ojalá
26: ustedes tienen

0: Arboleda. Por eso nomás se me cruzó el tema de los números. Pero si este es el duelo más picante, sacando a Olimpia y Cerro Porteño, y Cerro Porteño y Olimpia, que tampoco llevan demasiada gente, salvo en la recta final y en, la, y en los torneos internacionales. Y después cuando te dicen, no, pero que... Y esta es la realidad.
1: Es un duelo que suele ser más interesante desde lo futbolístico y en la previa que en cuanto a lo que decís en la tribuna.
2: Eso lastimosamente es, sí.
3: En lo futbolístico.
2: Lastimosamente. Hubo uno donde Guaraní, no sé si fue el año pasado o antepasado, le había ganado y le había sacado la punta a Libertad. O sea, le había hecho perder la punta a Libertad porque Guaraní estaba medio alejado. O le, creo que le sacó no, el invicto, una cosa así.
0: Es más, el año pasado, el título que gana Cerro, en el mano a mano con Guaraní.
2: Sí, en cancha Rubio Ñu.
0: Claro.
2: Sí, pero
0: a la, Cerro juega contra Triniense en la cancha de Libertad y empata ese partido.
2: Sí.
0: Pero que se termina celebrando, ¿por qué? Porque Guaraní había perdido contra Libertad. Ese es. Mira, allí por ejemplo no, tenemos...
3: hay mucha gente. Yo estuve en ese partido.
0: Y no hubo.
3: No, en cancha Rubio Ñu.
0: Claro.
3: No.
0: Y Guaraní estaba a punto de ser campeón. Además,
3: esa época fue donde Maxi, era la tía de Maxi, claro, que le llamaba la atención que Guaraní estaba. Y, en zona de lucha por el campeonato y Ariel, no había una respuesta.
1: Sí, pero convengamos que en cancha de Rubio Ñu, en esa campaña, más allá de que no estaba lleno, había un lindo ambiente cuando jugaba Guaraní ahí de local.
0: Pero, Chipi, Guaraní estaba a dos fechas de ser campeón. Ese claro, partido se jugó de forma simultánea.
1: Pero, Dani, dame por lo menos un buen ambiente. Hay partidos que no... Honestamente, incluso para nosotros los relatores, no tenés ni ganas de... en esa época, creo que había un buen ambiente en esos partidos en cancha de Rubio Ñu. La tribuna detrás de los arcos estaba llena. Después faltó gente para llenar en plateas, pero tenías un lindo panorama. Este dato, Dani, es muy revelador. Atiendan bien lo que van a escuchar a través de la radio y se pueden fijar en YouTube lo que están mirando la programación.
0: Vos sabés que agarramos los últimos, porque también es para destacar el fenómeno de la intermedia, pero que uno también tiene un pero. Santaní Guaireña, el de la fecha pasada, que lo coloca al equipo muy cerca del ascenso. 90 millones de guaraníes de recaudación, 3.456 ingresantes, y sabemos que el control no es precisamente muy, muy estricto. Triniense Cerro, 2.000 ingresantes. San Lorenzo Olimpia, 6.700 ingresantes. Y después tenemos Cerro de Mayo, repito, en el contexto de un lunes, de un equipo que estaba... No vamos a comparar un Cerro y Olimpia estando bien con lo que es la campaña de Santaní, pero esa recaudación Santaní es la tercera mejor de todo el fútbol nacional. Y vos decís, espera, y esta fecha van a jugar Libertad Guaraní. Libertad Guaraní no le va a llegar ni a los talones.
4: ¿Cómo era la concurrencia de gente de General Caballero de León Mallorquín?
0: Ese es el otro punto que quería señalar. Que también, ¿por qué estos equipos del interior van todo en la recta final para un ascenso y después el año siguiente cuando ascienden ya no va nadie?
4: Fácil. Porque son hinchas de los equipos de primera.
1: Motivación.
4: No, para mí son hinchas de equipos de primera.
2: También, pero no creas cuando es así en el interior, ellos se vuelven. Sí.
1: Guaireña en su primera etapa en primera llevaba mucha gente.
2: Y sí. Vos sabés que Santaní.
1: Guaireña llevaba mucha gente.
2: Santaní metía gente generalmente detrás de los arcos.
1: También, pero en aquella época. Después, en esta época le costó un poco más.
0: ¿Vos decías Juan Manuel de Santaní?
2: Sí, que generalmente llevaba detrás de uno de los arcos, pero tampoco era buena la concurrencia. O sea, tenía su gente que iba siempre. No como la de General Caballero, sí, no llegó a tener la red. Conste que es un club muy tradicional ahí de manera local, en la región.
1: Pero es muy probable que cuando suba a primera Santaní, esto se reduzca a la mitad, o sea, en las primeras fechas del campeonato.
0: ¿Eso cómo se explica?
1: Para mí la motivación, y lo saludo a Javiernes.
4: Y ahí dice doble camiseta, dice uno, coincide conmigo, Fabricio.
1: La misma que aplico a los equipos de primera división. Es como que te vas cuando está para ser campeón, o para ascender, o para algo importante. Para un partido común y corriente del domingo contra un equipo que no es importante.
4: Tenemos los precios de entrada de esto.
0: Pero fíjate, por eso se puso también el tema de la recaudación. 90 millones. Vos haces ahí un rápido prorrateo y son entradas más populares. La vez pasada cuando Coto, después de haber escuchado tu sugerencia, dice, no, tampoco podemos bajar porque es... Pero no, vos sabés que si el enfoque...

0: que es ese que también es verdad. Es raro el comportamiento del hincha, ¿no? O hasta uno puede ser el ser humano.
1: Es cierto.
0: Que
2: te agrego algo ahí.
0: No, o sea, Mayo. Vos te vas para lo que puede ser un ascenso. Pero una vez que conseguiste ese premio, ya no te vas. ¿Se entiende?
2: El año pasado.
0: Luqueño fue un fenómeno en la intermedia cuando llenaba todas las canchas. Había sueto, hasta por una cuestión de seguridad. Sí,
3: pero,
0: y después, una vez estando en primera.
3: Luqueño tiene que ver, Dani, con. Le pasó a River también en Argentina cuando se fue a la intermedia. Es. Demostrar el orgullo a pesar de haber descendido. Es como ponerte la camiseta y estás ahí, claro.
2: En la crisis.
3: Yo creo que eso se relaciona más a...
2: Pero ese fenómeno que dice Dani también ocurrió con los demás. Yo de mayo, en su primer año de primera, metía un promedio de 6.000 hinchas entre semana y todo. Y ahora está en zona de campeonato porque está, hay que decir que permanece. Está ahí, vaya a saber qué puede pasar. Pero no repite cuando que... En este momento es en donde 2 de mayo debería de llenar su estadio con los partidos que van para allí. Pues ya estamos en una recta en la cual se va marcando tendencia y permanece aún 2 de mayo. Pero una cosa rara, que subieron los primeros partidos del año pasado, metieron 5 o 6 mil personas y ahora que no es que están luchando por permanecer o que están en zona de descenso, están luchando por el campeonato y no se produce pero la no, respuesta que debería producirse.
4: ¿No será que el valor de la entrada también cambia? Cuando estás en la intermedia es un precio más barato y suben y te quieren poner un precio alto porque ya estás en primera en vez de mantener un
2: ¿puede ser?
4: ¿No? Un precio más popular.
3: Javier Hernes, ¿cómo te va? Buenas tardes, bienvenido 12:09.
5: Bien, bien, maestro, bien. 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
3: Che, me parece que acá estamos más preocupados para que vaya la gente a la cancha y hablamos del tema permanentemente y no tanto la APF. ¿Verdad, Biancucci?
4: Sí, me da la sensación de que nosotros cada fecha estamos debatiendo esto, cómo la gente puede ir, le buscamos la vuelta, la vez pasada hablamos con Coto tiró una idea. Pero la APF, digo, hay un plan de poder... traer la gente.
3: No, tienen 100.000 cabezas de marketing tienen ahí, ¿verdad?
4: ¿Algo o están solamente pensando en el dinero del ingreso por lo que los clubes necesitan, ¿no? El
1: y uno una de las ideas fue cambiar el nombre del calendario, por ejemplo.
4: Sí, pero eso no tiene nada que ver.
1: Según sí se va a vender mejor.
4: No, eso es de cara...
2: Está diciendo irónicamente.
4: Claro, sí. Pero digo, a lo mejor estos equipos necesitan tener precios estándar. No suban demasiado.
0: Acá, hablando de Libertad Guaraní, saluda a Edu, que hincha de Libertad, me dice, Dani, en el 2003 la final Libertad Guaraní se llenó prácticamente el defensor, es claro, con el gol de Gustavo Mourinho, 23 años.
4: ¿2003?
0: Sí.
3: Mucha gente.
0: No, y en los 90.
3: Porque, Dani, ni siquiera la Copa Paraguay, la final, esa 2019.
0: No hubo.
3: Hubo gente, pero no.
4: Pero el registro es el 2000.
3: No, era ambiente de final.
0: No.
4: Es el único registro que hay, de dos equipos que no sean...
0: No, Ana,
4: Porque Guaraní recuerdo que había llenado la cancha, pero... Acá,
0: todavía el futbolero recuerda en la final de la apertura 96 en la cancha de Cerro. Luqueño Guaraní se llenó la olla. Pero se llenó, hubo gente que quedó afuera. Pero, por eso, para no ir demasiado a... me gustaría que cuando se programe un Libertad Guaraní, nosotros digamos, che, no se puede jugar en la cancha de los dos porque va a haber demasiada gente.
3: No, por lo menos que se juegue, pero esté hasta estadio lleno. La cancha de Libertad,
0: claro.
3: Y la ex cancha de Guaraní, que ahora va a tener una nueva, es para llenarla en un partido así. De hecho, hubo partidos donde había, por lo menos yo me tocó relatar, a mí me tocó relatar partidos con muy buenos ambientes. No sé si estadio lleno, honestamente no recuerdo algo totalmente repleto, pero un buen ambiente de clásico.
0: Y mirá que lo que dijo Maxi con el tema del comportamiento del hincha del club que es de intermedia y especialmente el interior, vos sabés que es un buen punto ese del precio, claro. Que no es aplicable para el de Cerro o el de Olimpia.
4: Pero como el dirigente te va a decir, sí, pero ahora...
0: Ahora el costo es diferente.
4: Claro, entonces, sí. Ahí cómo me dices.
3: ¿Cuál es el top de clásicos para ustedes? ¿Cómo lo enumeran? Incluí la Olimpia y el Cerro. Uno, obviamente, Olimpia Cerro, Cerro Olimpia, ¿verdad? El
4: para mí el segundo es Olimpia Libertad.
3: Dale, Javier Hernes, y completa su top, Maxi Biancucci. Yo tengo el mío. Dale, vamos.
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3: Por ejemplo, y les pregunto a ustedes, ¿cuál es más clásico? ¿Guaraní Olimpia o Guaraní Cerro? ¿Luqueño Olimpia o Luqueño Cerro? ¿Dónde hay más rivalidad?
4: Luqueño Cerro hay mucha rivalidad.
1: Para mí Luqueño Cerro es más...
3: Sí, ¿hay más rivalidad Luqueño... que en Luqueño Olimpia?
4: Sí, sí, sí. Sí, para
3: ¿coinciden
4: mí sí
3: ustedes dos?
4: Para mí sí.
3: Después les pregunto y ordenan su... Ya Maxi tiró el 1-2.
1: ¿Y Guaraní Cerro es más que Guaraní Olimpia?
3: ¿Guaraní Cerro es más que...?
1: Es más rivalidad, no más. O sea,
0: ¿qué decir, dijiste hace rato? Rivalidad. Neo. ¿Qué respuesta más neo?
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3: ¿Sabés qué? Les trató de mitaí a todos ustedes.
5: Sí.
0: No.
3: Les trató de mitaí a todos.
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3: Acá dice Darío Ibarra a través del WhatsApp, Olimpia Guaraní es más que Cerro Guaraní.
4: Ah. Para mí yo coincido. Yo no,
3: famoso clásico más añejo, sí, el primer partido del fútbol paraguayo.
0: Ahora sí, para que justamente no me digan, ¿qué respuesta más boomer?
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3: A ver, bueno, ya que le estás calificando a todos los compañeros, Chum, voy a arrancar con vos. Tu top 3.
0: Vos me tildaste que yo... No es eso. Porque los dos tienen razón. Por eso yo estoy ahí en una disyuntiva con ese clásico.
3: Elegime tres clásicos.
0: Espera, sacando el Olimpia, Cerro Olimpia.
3: No.
0: Ah, entonces son dos clásicos, no, lo que hay que elegir.
1: Entonces dos clásicos, claro, nomás. Vos tenés que sacar Cerro Olimpia.
3: Pero ¿y entonces cuando se acaba el top? Bueno, está bien. Tres clásicos sacando Olimpia, Cerro. Elegí que bien, Chuncera. Te está escuchando mucho. Mirá los comentarios ahí en el chat de YouTube. A Gabriela no le gusta el tema.
4: ¿Cómo Olimpia Meliano, muchacho?
3: Bueno.
4: Estoy leyendo el chat.
3: ¿Se no, acabó ya el no, tema de la paternidad o no? Sí, ¿verdad? Con sí, el último partido ganado por
0: Olimpia. Numéricamente, ah, sí, sí.
3: Porque mira que...
4: ¿Cómo Olimpia bulo, muchacho, pare? No, y el chat.
3: El WhatsApp, a ver, tiren sus podios, por favor. Y comenten un poco cuál es el clásico de su ciudad también ahí.
0: Ya no, o sea, estamos, pero no pongamos ese Trinidense Rubio Ñu. Eso, el
4: pero
0: derbi.
4: Pero tanto necesita
3: no, tiempo no, para pensar. No, Rubio Ñu. Se odian más que...
1: El fútbol de salón, el clásico de Tacumbúes es Atenas, que perdió la final ahora Atenas.
3: No, pero Trinidense y Rubio Ñu hay más rivalidad que en algunos partidos. No se olviden de Libertad Nacional también, ¿eh?
4: ¿Cómo?
3: Libertad Nacional era una época donde era...
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3: En aquella época donde los dos estuvieron en la intermedia, fue una rivalidad fuerte, Nacional Libertad.
4: Yo no estaba cuando eso. ¿Qué época fue? Yo llegué acá en 2002.
3: No, vos ya viniste en la época buena de Libertad, Max.
4: Yo llegué, la delantera de Libertad era Derly Soto y el mágico Zamudio. Era la delantera de Libertad cuando yo estaba.
0: Vos estabas en la pensión.
4: Yo estaba en la pensión.
3: A ver, chum.
4: Sí. No te importó nada lo que te dije, ¿no?
0: No. No, no, es que estamos en otro
4: Sí, enseguida no me ignora. No, está bien, no dije nada.
0: No, está bien, está bien.
3: Puesto 3.
0: Bien, bien el conductor.
3: Puesto 3.
0: Cerro Guaraní.
3: Cerro Guaraní, puesto 3.
4: Pará, pero el puesto 1, ¿quién dijo?
0: No, no, él va de 3, 2. No,
3: sacando Olimpia Cerro.
4: Ok, Cerro, ok.
3: Sacando Olimpia Cerro. Cerro Guaraní, puesto 3.
4: Puesto 3.
3: Puesto 2.
0: Ah, no.
3: ¿Eh? ¿Te equivocaste?
0: No, claro, porque yo iba a colocar.
4: ¿Por qué no
0: dos?
4: Hacemos dos, tres? ¿Por qué no?
0: No, porque el uno para mí es default.
3: No, pero uno pues ya sacamos ese.
0: Claro, no, Cerro Olimpia. Por eso yo iba a elegir dos clásicos nomás.
3: No, tenés que elegir tres.
0: No, entonces este es el.
3: El dos.
0: Sí. Para mí este es el dos.
4: O sea, después de Olimpia Cerro viene este clásico.
0: No.
4: Sí, no estoy, ¿por qué la pone tan difícil, Chipe? Yo no primero Olimpia Cerro, segundo clásico, ¿cuál es?
0: ¿Sabes qué pone?
4: Segundo clásico más importante.
3: ¿Sabes qué? Cerro Olimpia, no. ¿Quieres elegir dos o tres?
0: Dos.
3: Vamos a elegir. Dos, listo, ya está. Cerro Guaraní. Uno ya está, Olimpia Cerro. Sí, tú sí. Dos, después de Olimpia Cerro. Para vos, ¿cuál es el clásico más atractivo?
0: Olimpia Libertad.
3: Olimpia Libertad. Y por ende, queda fuera Luque. Lo dejó fuera Luque Echum.
4: Para no hay ni un clásico más.
0: No, dos, yo elegí dos.
4: Vos elegiste.
0: Porque
3: uno, Olimpia Cerro, dos, Olimpia Libertad, tres, Cerro Guaraní.
4: Ah, ese, sí. Ok.
3: Ariel. Espera, Ariel, le voy a ir con Juanma. Te veo muy pensativo.
4: Pero no hay otro clásico más, ¿no podemos incluir uno más? ¿Por qué tanto?
1: Yo quiero incluir un tercero. Yo quiero incluir un tercero.
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0: No, yo reconozco, o sea, fue error mío entonces, porque yo pensé dos, pero tiene razón. O sea, acá no fue culpabilidad de Chipi ni de la mesa, fue pura y exclusivamente mía la responsabilidad.
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3: Bueno, espera, vamos entonces a Juan.
4: ¿Alguien quiere pensar en Rubio, Ñu y Triqui?
3: No, me descartó.
4: Nadie piensa en eso.
0: No.
3: Yo dije Triqui, Rubio, Ñu se odian y me miró así con cara
5: de... ¿Podés repetir de vuelta al top 3 sacando Cerro Olimpia de Dani Chun, mi querido?
1: No, tiene top
0: 2. Sí, no, yo voy a tener que poner uno tercero.
4: Pará, pero sí. Vayamos a la ronda. ¿Quién dirige?
3: Ahora va el señor Juan Martín. No es Juan Manuel, es Juan Martín. Juan Martín Figueredo. La torre de... ¿Dónde
1: yo,
3: vos naciste vos?
1: De...
4: ¿Eh? Tandil.
3: De Tandil fue...
1: No, de Tacumbú. Yo empiezo de abajo para arriba.
3: Dale. ¿Cómo? Olimpia Cerro ya.
1: De abajo para arriba. Sí, arriba no, Cerro Olimpia.
3: Puesto 3, entonces.
1: Puesto 3 para mí, el domingo. Libertad Guaraní. Puesto 3.
3: Libertad Guaraní. Puesto 2.
1: Puesto 2. En el Feliciano Cáceres, Luqueño Cerro Porteño.
3: Luqueño Cerro. Y puesto 1.
1: ¿Y cómo me gustaría ver de vuelta al Manuel Ferreira cuando le tiraban los 100.000 falsos? ¿Te acuerdas? Ese Olimpia Libertad en el Manuel Ferreira es tremendo.
3: Olimpia Libertad.
1: Sí. Bueno. Olimpia Libertad, Olimpia local.
3: ¿Vos a quién le agregás ahí, Chun? Porque vos tenés... Juanma le puso primero al Luqueño Cerro. Juanma no le puso a Cerro Guaraní. Es más, Juanma le pone a Libertad Guaraní por encima de Cerro Guaraní.
0: Sí. Yo mi cuarto, o el tercero de claro. Es Luqueño Cerro.
3: Luqueño Cerro. ¿Vos estás seguro, Ariel?
2: ¿Cuáles son los condimentos que requieren...
3: y rivalidad?
1: No, rivalidad es porque no, en la cancha Ariel,
0: yo creo que vos tenés que dar tu ranking y justificar. Acá el criterio es libre.
2: Bueno, el primero de hablar, el segundo hay un cruce fuerte desde el año 2001. Cartes, Ubaldo Domínguez, allí comenzó todo, que se fue azuzando con el crecimiento de Libertad, que se metió como cuña entre los grandes, dominó el Gumarelo en los últimos tiempos, el campeonato, hasta que apareció un tal Roque Santa Cruz, en medio un tal Marco Trovato, y la rivalidad fue cruenta, sanguínea. Ningún tipo de duda, Olimpia Libertad.
3: ¿Qué exposición, ¿Qué exposición de Ariel Julián?
1: Pero anoté, azuzando.
3: Olimpia Libertad 1, ahí, sacando Olimpia Cerro. Olimpia Libertad, coinciden hasta acá todos.
0: No, me siento orgulloso de mi elección por todo lo que dijo Ariel. No, o sea, no se podría haber expresado mejor mi elección. Entonces yo hago copy-paste.
3: Estamos hablando de esto porque el domingo se viene Libertad Guaraní. Partidazo en cancha del Guma. Puesto 2, Ariel. Después de Olimpia Libertad.
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3: A ver, después de Olimpia Libertad, si vos tuvieses que elegir un clásico, voy a relatar este. Olimpia Cerro, Olimpia Libertad. Sí. Tercero.
2: Hay una guerra declarada hace un buen tiempo entre Libertad y Guaraní. Capaz hasta hay una narrativa falsa, pero Guaraní se autoasigna, de ser el responsable del descenso de Libertad, de certificar su descenso a la intermedia. Y cada vez que hay clásico, vos solo de la B suelen gritar. Hay un...
4: ¿Quién a quién?
2: De Guaraní.
4: De Guaraní a Libertad dice solo.
2: Hay un odio visceral deportivo entre ambos, además de algunos resultados. Estuve con Darío Ibarra en un partido de Copa Paraguay donde se cortó el partido, se armó un quilombo. Guaraní Libertad, cancha Sol de América, hace algunos años. Está enojada la hincha de Guaraní, enfrentamiento. Una vez en un partido Guaraní Libertad, hace poco también, en la huerta, cortaron los de Guaraní el alambrado, el tejido, y allí te tuvo que ir Fer para calmar los ánimos. La tensión sube, la presión es mucho más alta cuando hay un partido Guaraní Libertad, porque hay precedentes de mucha rivalidad, y si por allí están allí codo a codo peleando. Por eso digo que lamento un poco el empate de Guaraní contra San Lorenzo, porque dos puntos más arriba Guaraní era un partido que podría definir una partecita de los que pelean por el título.
3: Quiero decir nomás que de los tres partidos más importantes para Ariel, en dos está Libertad. Olimpia Libertad y Libertad Guaraní.
2: Sí.
4: Con toda esa exposición de Ariel.
0: Curiosamente no está Cerro en ninguno, hasta ahora.
3: Claro, salvo el clásico.
4: La exposición es muy buena, la de Ariel, toda la explicación. Dicho eso, 40 personas en la cancha después.
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3: El único clásico de barrio más grande del país es Nacional Cerro Porteño, me dice acá un hincha de Nacional.
1: Yo
3: no,
1: quiero...
3: Así, yo estoy... No, mate al mensajero, por favor.
1: Quiero leerlo a Jorge Ayala, nuestro amigo de YouTube, que nos escribe más en YouTube ahora. No le dan la Nacional nada y conste que es mejor que Luque y le da pelea a Guaraní, hincha de Nacional.
3: Ahí está. Ahí está. ¿Viste? Son dos ya hinchas de Nacional que me están...
4: Pero por eso hay que analizar bien qué se pone en el análisis, porque a Nacional por ahí le falta público. Como si por ahí lo tiene Luque. Y entonces eso también es un condimento para tener en cuenta.
3: ¿Tu cuarto?
4: Yo tengo 6 clásicos acá.
3: No. ¿Sí? Vas 6. A elegir...
4: Tengo 6, yo voy a dar los 6. Usted puede me querer después...
3: En orden.
4: Sí.
3: Ariel, el último.
2: Yo creo en este último tiempo Cerro Guaraní. Porque Guaraní estuvo en la lucha en los últimos tiempos. Lo que sucedió en el 155, lo que sucedió el año pasado... Podemos revisar, hacer un revisionismo y de enfrentamientos de donde estuvo al rojo vivo los cruces entre Cerro Guaraní. Entonces yo le pongo a Cerro Guaraní porque definieron deportivamente hablando campeonatos. Ambos luchando por el título. Luqueño, fuera lo que fue el 2007, no estuvo discutiendo el título nunca más.
3: Bueno, Ariel cierra así: Olimpia, Cerro, Cerro Olimpia, Libertad Olimpia, Libertad Guaraní y Cerro Porteño versus Guaraní. Son los 4 que elige Ariel. Maxi.
4: Bueno, yo tengo 6.
2: O sea, todo clásico, entonces 12 nomás tenemos en primera.
3: ¿Pero cómo 6? 4.
4: Bueno, ustedes, yo los tiro de puta y analizan.
0: No, pero vos tenés tu ranking, ¿verdad?
4: Tengo mi ranking.
3: O sea, por orden.
4: Por orden.
3: 1.
4: Olimpia Cerro.
3: ¿Después?
4: 2. Olimpia Libertad.
1: Coincidimos todos en Olimpia Libertad.
3: Los 4 sí,
1: en el segundo lugar coincidimos.
4: 3. Olimpia Guaraní, el clásico más añejo. 4. Sí. Luqueño de local versus Cerro Porteño. Picantísimo. ¿Qué dije? 4. Quinto, Guaraní Libertad, cancha llena. 6. Rubio Ñu, Trinidense. Y si me apurás, ese último clásico lleva más gente que... Libertad Guaraní.
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3: Yo necesito esa revisión, Bar, con el tema de los pagantes del Rubio Ñu Triqui en comparación a Libertad Guaraní. Por favor, mi querido Rubén Darío Urue. Los últimos, no sé.
4: Yo jugué el Luqueño contra Cerro Porteño, era una locura.
1: Ahí el hincha de Cerro cuenta que va al Luque y tiene que ir
4: para mí
1: contado.
4: Es una locura Luqueño de local.
3: En cancha de Luque, sí. Ese es el 2.
4: Y ojo que contra Olimpia también, pero hay más rivalidad con Cerro. Con Cerro
3: para mí es el 2 ese partido. Para mí es Olimpia, Cerro.
2: Pero ¿viste qué pasó, Chip? Cuando pasaron casi 20 años de eso y no entendéis, no está en situación de campeonato, nunca más no se puso en situación de lucha de campeonato,
1: pero
2: esa es su ventaja.
3: No importa, igual el partido,
2: lo contrario era...
1: Eso no quita la rivalidad.
0: No, vos un ranking te lo terminás ganando.
3: No, Luqueño Cerro tiene mucha más historia de rivalidad con Olimpia Libertad. Lo de Olimpia Libertad es ahora, ya que dijeron Neo, es lo de Trovato, es lo de Cartes, sí, o sea, no,
0: igual tiene, por eso.
3: Tiene 20 años.
0: Perdón.
3: De
0: ¿cuánto tiene que ver que Olimpia Libertad sea el 2 para todos nosotros?
3: No, lo para reciente. Mí es válido, pero yo en el 2 le pongo a Luqueño Cerro en cancha de Luque.
0: Sí, Pero vos planteas algo que no ocurre hace cuánto tiempo y no tenemos certeza de cuándo volverá.
3: No sé cuánto tiempo, hace cuánto ya fue la cancha.
0: Para mí, los rankings de los clásicos, por eso cuando Ariel citó lo de los criterios, dije, bueno, esto es libre.
3: Pero no, deja puede ser clásico porque un equipo, por ejemplo, se fue a la B un tiempo, como el caso de Luque, o porque no tiene cancha ahora. O sea, una vez que vuelve a la cancha y Luque sigue en primera, sabe lo que va a hacer ese clásico.
0: Entiendo.
4: Pero ¿cuánto hace acá que Luque, por ejemplo, no puede usar su estadio y cuando lo usaba era una parte parcial, creo? Sí. ¿Se acuerdan? Entonces, un montón de condimentos hacen
1: que... No, de hecho que desde Luque es jodido ir. Desde que volvió Luque ya no pudo volver a usar su estadio contra Cerro ni contra Olimpia.
4: Imagínate, ¿cuánto tiempo?
0: Ya? No, yo iba nomás al cuestionamiento de Chippy. Acá no estamos hablando si un partido dejó de ser clásico o no. Acá la pregunta es cómo rankeamos nomás. Y yo creo que, dependiendo de la época, como bien ustedes marcan, hace 25 años iba a ser una locura que se coloque a un Olimpia Libertad Olimpia como el clásico más importante después de un Cerro Olimpia. Pero ¿qué pasa? En estos 25 años,
4: los campeonatos,
0: todo lo que dijo Ariel... Entonces, yo aplicaría, por eso el factor luqueño, yo lo aplico de forma negativa. Porque también, antes de los partidos en el viejo Feliciano Cáceres, o inclusive en el Defensores del Chaco, luqueño llenaba toda una bandeja. Pero yo creo que esto es móvil y tiene mucho que ver la vigencia. Por eso les coloco. Hace 25 años decir que Olimpia Libertad es el partido más clásico después de un Cerro Olimpia. Era una barbaridad.
2: Es cierto.
0: Una barbaridad iba a ser.
3: O sea, hoy el clásico de Inglaterra debería ser City-Liverpool.
0: El más caliente. ¿Vos sabés lo que va a ser este domingo?
4: Y porque, claro,
0: City... Más con este tema de... ¿Y quién fue el más perjudicado en el periodo estudiado? El Liverpool de Klopp. No, lo que va a ser, por eso para mí... Eso no significa que el Manchester United-Liverpool dejó de ser clásico.
3: Que de hecho es el
4: clásico
3: el
4: más
0: claro,
4: superclásico.
0: Pero si estas tendencias se si siguen 15 años más, todo bien con la grandeza del Manchester United, pero los partidos calientes... En lo que es la calentura ahora entre el City y Liverpool, por el escándalo este, y el United-Liverpool. Y mira que estamos colocando el partido, O sea... Yo creo que allí sí hay una excepción. O sea, el Cerro Olimpia, el Boca River, Peñarol Nacional, es intocable. Pero entre los segundos, ahí me parece que la vigencia hace que el ranking sea más dinámico.
3: Bueno, a ver, está fíjense hecho una el cosa, de ranking de,
4: perdón,
3: de todos.
4: Fíjense una cosa, que Cerro Porteño y Libertad no es tan clásico.
3: Fíjate que... Es que si vos trasladás Cerro Libertad a esa década del 2000... Era más clásico que Olimpia Libertad.
4: ¿Y cómo están en términos de campeonato uno y otro?
3: Por eso es que para mí ahí variaron Olimpia y Cerro, porque Libertad se mantuvo y siempre fue muy protagonista. En esa década del 2000 Olimpia no era.
4: Pero mira, Chipi, si hacemos un conteo, Libertad está más cerca de Cerro Porteño que Cerro Porteño de Olimpia en cuanto a copas o a trofeos. Y pero mismo no. Así no hay tanta...
2: Pero hay un... son buenos vecinos, entre comillas.
4: Se llevan
2: bien. Como que se llevan bien, inclusive en un momento le dio jugadores Libertad a Cerro y viceversa. No está instalada esa rivalidad que sí se dio desde el origen, que yo hace rato comenté, dirigencialmente hablando, desde el retorno de Libertad a Primera, entiéndase, desde el gerenciamiento.
3: Bueno, para mí es Cerro Olimpia, Olimpia Cerro, Luqueño Cerro en cancha de Luque.
2: Caprichoso.
3: Olimpia Libertad.
0: ¡Ale! Ariel, libre.
3: Olimpia Libertad.
2: Olimpia Libertad.
3: Tercero. Después de Luque Cerro. Y Libertad Guaraní. Ese es mi podio.
4: Libertad Guaraní. ¿Y el clásico más añejo?
3: No hay mucha rivalidad y no... Ahí salen todos. Cerro Guaraní tampoco hay mucha rivalidad, o sea, no...
6: Hay mucha rivalidad,
3: No, es que Cerro Guaraní alguna pelea de campeonato, pero no es que se odian, o sea, no.
4: Pero el clásico no es porque
3: se odian. O sea, entre Luqueño.
4: Partido clásico.
1: No, no, es por eso.
3: Yo estoy hablando de rivalidad. Yo estoy hablando de rivalidad.
2: En los clásicos se disfruta más de la desgracia del otro que el éxito propio.
1: ¿Qué afinado vino Ariel hoy?
0: Ariel está.
3: Ariel. Agradecer, por favor, a tu camiseta otra vez, por favor.
0: No, ya está, ya está.
5: 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Y eso que Ariel Julián, el heroico, después del Mundial, ya agregó otro idioma más a su lista de idiomas hablados, pero hoy decidió hablar con la verdad. 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Ah, y me olvidaba del idioma del espirituoso. 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
3: Julio Irrazábal, ¿cómo está, profe? Un abrazo, buenas tardes.
6: Hola, Chipi, ¿qué tal? ¿Cómo estás? Saludos a tus compañeros de la audiencia.
3: Acá decía Dani recién, ¿va a explotar esa cancha el domingo en Mallorquín? Iba a decir Campo Grande, en Mallorquín.
6: Sí, creo que es un lindo partido para que la gente vaya, partido definitorio, con dos equipos que bueno, han hecho muy bien las cosas, por supuesto, en el campeonato para estar en esta situación, ¿verdad? Y bueno, nosotros, hablando un poco de la gente de Santa Anía, están muy ilusionadas, nos han demostrado el partido anterior jugando de local acá, que es la cancha de Ochica, y seguramente vamos a tener el acompañamiento de todos ellos, ¿verdad?
3: Estamos hablando con Juli Razaba, el técnico del Depor, que el domingo va ante General Caballero, partidazo, 10 de la mañana, juegan puntero contra escoltas. El Santaní tiene 54 puntos y General Caballero 53. 12 de junio está con 50. Profe, pareciera ser que estaba el destino para que este partido, en una etapa tan candente y tan caliente de la intermedia, se juegue entre ustedes. Comentanos de los futbolísticos si eso cambia en algo. Si hoy se cuida más de lo que se busca, y me refiero a la posición y también al planteamiento táctico, o cómo lo pensás plantear el partido.
6: Sí, realmente coincidentemente el campeonato se da con duelo directo, ¿verdad? De los tres que estamos allí peleando por los dos cupos, ¿verdad? Tanto nosotros con General después con 12 la última fecha. Parece que estaba todo escrito, ¿verdad? Y desde lo futbolístico, no, nosotros realmente, más allá de que son puntos trascendentales, son partidos por el ascenso. En nuestro caso, nosotros ganando tenemos asegurado el ascenso matemáticamente. No nos cambia absolutamente nada, ¿verdad? Nosotros tenemos una filosofía muy clara de cómo nos gusta que juegue nuestro equipo y bueno, lo hicimos en Capiatá el año pasado, lo hicimos de vuelta en este año aquí y esto no va a cambiar absolutamente nada la posición en que estamos ni el partido trascendental que es, ¿verdad? Al contrario, estamos convencidos de que nuestra forma es la que nos trajo aquí y es seguramente la que va a hacer que logremos el objetivo y no querer cambiar y después que eso al final no funcione. Ahora tenemos una forma muy clara de cómo encarar los partidos, queremos ser protagonistas, queremos presionar alto, queremos jugar con la posesión del balón, muchas veces puede salir o no, ¿verdad? Pero sí ser un equipo intenso, un equipo que sale a jugar de la misma forma jugando de visitante o jugando de local con la presión alta, tratar de jugar en campo rival. Y bueno, nos enfrentamos a un gran equipo. Para mí es el mejor equipo del campeonato porque ellos vienen en posición de ascenso desde la primera fecha, ¿verdad? Y se han mantenido allí hasta hoy día. Y eso refleja, ¿verdad?, que han tenido una regularidad muy buena en el campeonato y nosotros venimos por ahí no comenzando tan bien este campeonato, fuimos remándola de muy atrás y nos encontramos con siendo puntero del campeonato estas dos últimas fechas y bueno, no lo que queremos soltar más, ¿verdad?
1: ¿En qué fecha agarraste Santani, profe?
6: Nosotros creo que fecha 5, y no estoy transcordado.
1: Y no había empezado muy bien Santani, no había conseguido la victoria, incluso en los 5 primeros partidos.
6: Ellos tenían 3 puntos cuando nosotros llegamos, creo que habían perdido 3 y ganado 1. Después nosotros nos tocó, tampoco no arrancamos muy bien, perdimos de local el primer partido, después tuvimos 2 empates. O sea, nosotros en 8 fechas teníamos 4 puntos. Y bueno, por supuesto que el objetivo en ese momento, cuando me llamaron y cuando hablé con el presidente, con el director deportivo, era tratar de lograr la mayor cantidad de puntos, de dejar a Santani posicionalmente en el promedio mucho mejor para el año que viene. Pero bueno, de a poco nos fuimos encontrando nosotros con un equipo, siendo un equipo muy regular ya a partir de la fecha 9, hasta que terminó la primera rueda y después hemos arrancado bastante bien, ¿verdad? Hemos ganado los 5 partidos en la segunda rueda de seguido y nos posicionó en una situación totalmente diferente que cuando llegamos, ¿verdad? Ya notábamos que podíamos por ahí pelear un poquito. Siempre necesitamos que los de arriba no vayan dejando puntos y nosotros tratar de ser lo más regular posible y bueno, al final lo hemos conseguido y en esta fecha nos encontramos en la punta del campeonato y con la posibilidad de poder lograr un ascenso, ¿verdad?
1: Julio, es como una especie de revancha para vos. El año pasado fue increíble en la última fecha cómo se le escapa con Capiatá y hoy estás de vuelta como líder de campeonato dirigiendo esta vez Santani. ¿Es una revancha para vos?
6: No, la verdad que no lo siento como revancha. Sí, hoy día, por supuesto que la experiencia del año pasado me sirve muchísimo. A esta altura estoy muy tranquilo, sabiendo que pueden pasar muchas cosas todavía. Tenemos dos rivales que vienen haciendo las cosas muy bien. Tenemos la ventaja de estar nosotros hoy día arriba, a 4 puntos del tercero, pero tenemos partidos muy difíciles, ¿verdad? Y nosotros, así como ellos también. Pero no, la verdad que no me tomo como en revancha. Yo el año pasado, nosotros, la verdad que increíblemente perdimos el ascenso, pero nosotros teníamos la tranquilidad como cuerpo técnico de que habíamos hecho las cosas muy bien. Y bueno, no logramos el objetivo, me quedé dolido, por supuesto, por el club, por todo el esfuerzo que hizo el club en el año pasado también, que creo que habíamos hecho los méritos suficientes para intentar para subir, pero no se nos dio, ¿verdad? Y sigo trabajando de la misma forma que trabajé el año pasado. Tengo una línea de trabajo, una forma de pensar a lo que quiero que juegue mi equipo. Por supuesto, dependiendo muchas veces también de los jugadores que tengo, voy por ahí cambiando algunas cosas, pero la verdad que en absoluto lo que me pasó el año pasado para mí lo tomo como una revancha este año ahora.
1: Recién estábamos debatiendo el tema de la gente que va a la cancha. Vimos el último partido que jugaron de local, estaba llena la cancha. ¿Cómo sentía ahí a la comunidad local, a la gente de Santani? ¿Es un poco de acompañar siempre al equipo o ahora ahí que están a un pasito a ascender, es como que se incentiva más?
6: No, siempre sentimos el acompañamiento de la gente, ¿verdad? Por supuesto que cuando ellos también, el pueblo santaniano también vio que nosotros empezamos a tener una regularidad importante, empezábamos a ganar muy seguido, casi no perdíamos, los de arriba empezaban a perder puntos, por supuesto que la ilusión creció bastante, al 1000 por 1000 aquí en la ciudad, ¿verdad? El pueblo está muy ilusionado de poder volver de vuelta a jugar en la primera división, ver jugar al club en primera división. Hace como 4 o 5 fechas atrás empezaron ellos a sentir también de que nosotros podíamos lograr pelear el ascenso y empezaron a acompañarnos mucho más, aquí de local siempre, pero de visitante también. Y bueno, ellos, el pueblo está por supuesto ilusionado, ¿verdad? Eso se siente en el día a día, en la ciudad, están muy ilusionados. Después de mucho tiempo, de vuelta a Santani pelea un ascenso. En los últimos años le costó bastante la categoría, estaban más peleando el descenso que otra cosa y bueno, hoy nos encontramos en esta situación y por supuesto que hay la ansiedad y están ilusionados todo el pueblo santaniano de poder lograr el objetivo también, ¿verdad? Y el acompañamiento lo sentimos bastante ahora.
1: La mayoría, estoy viendo tu última alineación, son todos jugadores nuevos. Gerardo Arévalo es el único conocido acá, el arquero. Después le tenían Bogado, Arce, Jiménez, González, la mayoría son todos nuevos.
6: Sí, sí, encontré un plantel realmente muy joven, como también la categoría te exige, ¿verdad?, por la regla. Sí, encontré jugadores de experiencia que son líderes absolutos, líderes positivos, como Gustavo, como Arnaldo Zárate, como Fernando Arce. Estaba Marcelito González con nosotros también en su momento, que se fue a 2 de mayo en la segunda rueda. Le trajimos a Mati Martínez en este último tiempo, Chucho Villalba, que por ahí no tiene tanta experiencia, tiene 27, 28 años, pero ya tiene también su recorrido, y después el resto son gente muy joven, ¿verdad?, de 21, 20, 22 años, y gente que, jugadores que son aquí de la zona, muchos jugadores que son santanianos. La verdad que encontramos un plantel demasiado bien armado, ¿verdad? El director deportivo, los directores deportivos, porque son dos los encargados, han hecho un scouting muy bueno para formar un plantel, porque fue formado un plantel nuevo prácticamente. Y bueno, nosotros la verdad que cuando llegamos al club y van pasando los días, nos quedamos bastante sorprendidos del plantel que teníamos, y por supuesto que también sabíamos y veíamos que teníamos el factor humano para poder intentar hacer bien las cosas y tratar de ser un gran equipo, y bueno, lo hemos logrado. Bueno.
3: Julio, sé que estás 100% en Santaní, pero ¿te generó algo lo que viste en la semana como exjugador de Cerro, esto de los separados y demás? ¿Tenés alguna opinión al respecto? ¿Sos un referente de Cerro? ¿Tenés la experiencia de haber estado ahí? Porque es una situación un poco rara, ¿verdad? No se da todos los años esto de los jugadores separados. ¿Tenés alguna opinión formada o preferís no meterte en el tema?
6: Sí, tengo mi opinión, ¿verdad? Prefiero no opinar, ¿verdad? A ver, yo creo que tarde o temprano esto iba a pasar, ¿verdad? Yo sí estaba en conocimiento del proyecto que tenía la nueva dirigencia, porque estuve muy cerca de ellos antes de venir aquí en Santaní. Inclusive he trabajado con ellos, he seguido el comienzo de cuando ellos ganaron las elecciones y agarraron el club, estaba muy cerca. Y sabía el proyecto que había. Creo que por ahí el tema contractual, las rescisiones de contrato, cómo el club estaba económicamente, ha hecho capaz que la nueva dirigencia haya por ahí tardado un poco en tomar estas decisiones, pero yo sabía que ellos tenían en el proyecto hacer una reestructuración del club, ¿verdad?, en todo sentido, y del plantel también, ¿verdad? Bueno, esperemos que las cosas sean para mejor, ¿verdad? No es fácil la decisión que han tomado, son jugadores que le han dado también mucho al club en su momento. Hablo de los jugadores y ninguna duda también a la gente del staff que hoy día quedó fuera, ¿verdad? Pero siempre cuando se toman estas decisiones tan drásticas, es un poco mirando, poniendo al club en primer lugar, ¿verdad? Que yo siempre soy de la idea de que un club como Cerro Porteño tiene que estar sobre todo, sobre cualquier nombre. Y bueno, esperemos que los resultados se vean pronto, ¿verdad? No va a ser fácil porque estamos a mitad de campeonato. Cerro necesita lograr un título para entrar en Copa Libertadores. Está la Copa Paraguay también. Y por ahí tomar esta decisión muchas veces no es fácil, ¿verdad? A mitad de campeonato, y cómo viene institucionalmente el club en cuanto a campeonatos ganados también, ¿verdad?, los últimos años.
1: Julio,
6: pero bueno, tuvieron la valentía del final tomar la decisión en este momento, y bueno, esperemos que sea para bien del club, ¿verdad? Que todo lo que queremos nosotros, que somos hinchas del club, verle al club ganar títulos, estar mejor institucionalmente, y esperemos que sea el camino correcto y que esto se pueda revertir, ¿verdad?
2: ¿Qué tal, Julio? Te saludo, Ariel. ¿Qué efecto se puede, se produce algún efecto con este tipo de medida para los que están ahora? ¿Es un mensaje fuerte para los que están, que si hay que entrenar mejor, se entrena mejor? Si hay que correr más, hay que correr más. Si hay que tener actitud, hay que poner más actitud. Si hay que tener juego físico, más juego físico. ¿Crees que este tipo de medidas ayudarán a que haya una mejor, no sé si rendimiento, pero qué sé yo, un mayor esfuerzo?
6: Y yo, a ver, te voy a hablar por las decisiones que yo normalmente tomo, más o menos similares a estas situaciones, ¿verdad? Como entrenador con mi plantel, ¿verdad? A ver, estas decisiones fueron muy drásticas, ¿verdad? Dejar fuera del plantel a 5 o 6 jugadores no pasa normalmente en un plantel, ¿verdad? encima es dirigencial, ¿verdad? No es ni siquiera de parte del cuerpo técnico. Yo creo que pasa para enviar un mensaje claro, ¿verdad? Y muchas veces por ahí no cae bien tomar esta clase de decisiones, ¿verdad? Pero creo que el club necesitaba mandar un mensaje o desde el cuerpo técnico o institucionalmente como fue esta decisión, ¿verdad? Creo que también el club hizo bien en proteger un poco a su entrenador, ¿verdad? En proteger un poco al cuerpo técnico en tomar esta clase de decisiones. Me parece correcto. Yo en mi caso, hablando del plantel en sí, me tocó aquí también tomar muchas veces decisiones drásticas en dejar a un jugador afuera o por ahí cambiarle a un jugador a los 5 minutos por mandar un mensaje, ¿verdad? A todo el plantel, ¿verdad? Es mi forma de trabajar en cuanto a la disciplina, en cuanto a que para mí todos son iguales, respetando siempre la jerarquía que tiene cada jugador. Pero normalmente cuando tomas una decisión tan drástica como esta, o en mi caso, haber cambiado un jugador a los 5 minutos del primer tiempo, o no llevarle concentrado porque llegó tarde a la hora de la presentación, 2 minutos tarde, es mandar el mensaje, ¿verdad? Y vos te tomás ese riesgo sabiendo que ese jugador por ahí es titular, ¿verdad? Y vos no podés darle, o en mi caso por lo menos tenemos muy claro como cuerpo técnico nosotros, de que para nosotros las reglas que tenemos son para todos igual, para el chico que es U19 hasta para el jugador que es más experimentado, en este caso Gustavo Arévalos, que tiene 40 años, ¿verdad? Entonces nosotros cuando tomamos una decisión como esta es mandarle un mensaje al plantel, ¿verdad? Sin ninguna duda.
3: Correcto. Bueno, Julio, que sea un partidazo el domingo y que realmente sea una fiesta. Imagino un estadio repleto, un estadio lleno con las dos hinchadas peleando por el ascenso en este duelo realmente clave que tiene la Intermedia el domingo entre General y Santani. Un abrazo, gracias por tu tiempo, ¿sí?
6: Dale, Chipi, un abrazo, saludos.
3: Julio Razábal con nosotros, General Caballero Santani, el domingo a las 10 de la mañana, partidazo en Mallorquín, puntero contra escolta.
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3: 12:56, vuelvo hasta Ariel, quiero que repita el equipo del Olimpia, el probable para el partido frente a Rubio Ñu. Después tengo equipo probable también de Guaraní de Libertad. Hablábamos del clásico del domingo, aún no di a conocer los probables que me pasa Gerardo Figueredo de Guaraní Libertad. No estamos aún con Ariel. En breve Ariel Linsfran con la información del Olimpia. El medio campo que recupera a Richard Ortiz, Alfaro y Belmas, medio campo titular. Vamos a ir en breve al ataque, porque Romeo no jugó el partido pasado. 12:57, vamos con los audios de WhatsApp hoy y ya estamos con Ariel. Dale.
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Muy buenas tardes, sean todos bienvenidos a la primera edición de Satelital Noticias, donde estaremos compartiendo las novedades destacadas de la ciudad de Villarrica y el departamento del Guairá. Por eso ya estamos por la 91.3 FM, el canal 14 de Cablevisión, a través de nuestro canal de YouTube, donde estamos como Satelital TV, y así también a través de nuestra página de Facebook, donde estamos como Radio Satelital FM 91.3. 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También tenemos que ir al reporte meteorológico para detallar en cuanto al clima para la ciudad de Villarrica y el día de hoy, viernes 9 de octubre, estaríamos con un ambiente cálido, cielo mayormente nublado, vientos del sur, lluvias dispersas con ocasionales tormentas eléctricas, la mínima de 19 grados y la máxima de 25 grados. Mañana sábado estaríamos con un ambiente fresco a cálido, cielo mayormente nublado, vientos del sur, lluvias dispersas, la mínima de 19 grados y la máxima de 22 grados. Y el domingo 11 de octubre, fresco a cálido, cielo mayormente nublado, vientos del sur, lluvias dispersas, la mínima de 17 grados y la máxima de 22 grados. Y la primera información de la jornada tiene que ver con un pedido de ayuda solidaria para un recién nacido que se encuentra internado en el Hospital Regional de Villarrica. Una madre solicita la solidaridad de la ciudadanía.

0: Jessica Godoy.
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2: nacido.
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1: 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Se ayuda, Juan, la. Agradecete y taja su papá.
3: Gracias, Jessica, fuerza. Jessica,
0: y entre otras informaciones también, el CENEPA realiza bloqueos físicos ante casos sospechosos de dengue. El CENEPA lleva adelante bloqueos físicos en zonas donde fueron reportados casos sospechosos de dengue con el objetivo de prevenir la propagación de la enfermedad. Los trabajos incluyen recorridos por los sectores afectados,

0: y la búsqueda de posibles criaderos del mosquito transmisor. Justamente respecto a los trabajos que vienen realizando, hablaba Carlos Troche, quien es jefe regional de CENEPA.
1: Juan Carlos, buen día.
2: Muy buenos días para Satelital TV. Así mismo, Marley, seguimos con los bloqueos con casos sospechosos. Vale aclarar, esos son casos sospechosos de dengue. Ayer estuvimos por Santa Lucía, salió un caso sospechoso. Estuvimos realizando nuestro bloqueo físico. Las 9 manzanas alrededor de la casa del enfermo, estuvimos destruyendo criaderos casa por casa con los dueños de casa, ¿verdad? Y luego hoy íbamos a entrar con la máquina liviana, las 9 manzanas nuevamente, pero con esta lluvia no va a ser imposible, ¿no?
1: Totalmente. Ustedes que recorren mucho justamente por la ciudad, ¿cómo ven actualmente a la ciudadanía? ¿Cómo se comporta en cuanto a la eliminación del criadero?
2: Y mira, Marley, yo creo que la ciudadanía no están ayudando bastante hoy en día. Se encuentra pocos criaderos, la gente parece que ya entiende, ¿verdad?, que destruyendo criaderos en desuso que pueda contener agua, le vamos a hacer guerra a la Aedes, porque la Aedes solamente pone su agua limpia y estancada. Y la ciudadanía ya hoy en día, yo suelo hablar con mis funcionarios, les suelo preguntar, ¿verdad?, a veces le acompaño luego también, y ya no se encuentra tanto criaderos. Pero eso no significa que tenemos que quedarnos a cruzar los brazos. Todos los días tenemos que tratar de recorrer, porque viene esta lluvia, casi todos los días está lloviendo, y con esta lluvia tenemos que apenas escampa y tenemos que tratar de recorrer nuestro patio. De repente, si encontramos criadero en desuso que contiene agua, tratar de eliminar, poner bajo techo o tratar de las botellas, principalmente poner boca para abajo. Si de repente nosotros encontramos un criadero que no se pueda eliminar, así, por ejemplo, te voy a dar un ejemplo, así una piscina que no se utiliza más, que pueda contener agua, nosotros tenemos la larvicida, que le echamos a esa piscina para que no se procree el mosquito.
1: ¿Cuántas notificaciones en forma semanal están recepcionando?
2: Y seguimos con 3, 4, a veces 3, a veces 4, por semana seguimos con las notificaciones de casos sospechosos.
1: Podemos decir que se mantiene.
2: Se mantiene, no avanza. Siempre por la ciudad de Villarrica, ¿verdad? San Miguel, Santa Lucía, de repente Estación. Y así seguimos, Marín.
1: Bueno, estos trabajos de bloqueo y rastrillajes que también estuvieron realizando en los cementerios aquí en la ciudad de Villarrica, ¿cuál fue el resultado?
2: Y encontramos muchísimos criaderos nuevamente en los cementerios, ¿verdad? Y como te digo, tratamos de ponerle la larvicida en esos floreros. Y si hay posibilidad de derramar o poner boca para abajo, también lo realizamos así. Y así tratamos de controlar esos criaderos que están en los cementerios. Y también la fumigación, primero realizamos lo físico, ¿verdad?, destruyendo criaderos, y luego también con la motomochila le entramos en los dos cementerios y para tratar de matar los mosquitos adultos con la fumigación.
1: Totalmente. El trabajo de hoy obviamente se suspendió por las inclemencias del tiempo.
2: Así mismo, Marley, por la lluvia hoy no vamos a poder salir a realizar ningún tipo de trabajo.
1: Por otro lado, en cuanto al resultado del índice de infestación, ¿cómo están trabajando en cuanto a eso?
2: Y la licenciada Mavi está trabajando a full, controlando las larvas que rescataron los compañeros de trabajo, y yo creo que en la próxima semana más o menos ya vamos a tener el resultado, Marlon.
1: Muchas gracias por su tiempo.
2: Gracias a usted y a las órdenes siempre.
0: Y el Departamento de Identificaciones, que se encuentra en el Hospital Regional de Villarrica, mantiene atención para trámites de cédula. La Oficina de Identificaciones de la Policía Nacional, ubicada en el Hospital Regional de Villarrica, continúa atendiendo a la ciudadanía para la expedición y renovación de cédulas de identidad. El servicio funciona de lunes a viernes de 7 a 13 horas y está disponible tanto para niños como también adultos. La suboficial mayor Elizabeth Bobadilla, jefa de identificaciones del Hospital Regional de Villarrica, informó que el trámite por primera vez es gratuito, mientras que la renovación cuesta 8.500 guaraníes.
1: Aquí en el Hospital Regional de Villarrica, para comentarnos un poquito cómo están trabajando actualmente desde esta área. Buen día.
3: ¿Qué tal, Marley? Muy buenos días. Buenos días para toda la gente también. Y se mantiene normal. No hay ninguna novedad con respecto a eso, ¿verdad? Estamos trabajando de lunes a viernes de 7 a 13 horas. Eso sería. Y seguimos con lo mismo, con lo que la gente ya sabe. Sería renovación, primera vez, siempre priorizando lo que es primera vez, eso se sabe, por el hecho de que estamos acá dentro del hospital regional, ¿verdad? Entonces, primera vez nuestra prioridad y lo que es la renovación que también hacemos.
1: ¿Cuánto es el costo para las personas que por primera vez quieren sacar la cédula?
3: El costo primera vez realmente es gratuito. No tiene ningún costo lo que es cedulación primera vez. Renovación sí tiene un costo de 8.500, ¿verdad? Siempre se mantiene eso.
1: Bueno, algo ínfimo prácticamente.
3: Claro que sí, siempre. Y nunca cambió realmente, así es que la gente ya sabe, tiene conocimiento de eso. 8.500, renovación desde menores a adultos. Eso también es importante que la gente sepa que hacemos para todas las edades. Siempre preguntan, entonces, para que tengan conocimiento también.
1: Así mismo. ¿Afluencia de personas que acuden y cuáles son los trámites más comunes por las cuales acuden al lugar?
3: Y realmente, Marley, es la renovación. Desde el día en que supieron que volvimos a hacer la renovación, trámite de renovación, tenemos mucha gente. Tenemos aproximadamente 20, 25 personas que acuden. Y lo que es la primera vez siempre se mantiene, 10, 12 personas.
1: ¿En cuánto tiempo llegan las documentaciones?
3: En un mes. Siempre tratamos de tener, siempre le digo a la gente, en un mes puede pasar a verificar, pero normalmente en ese tiempo ya tenemos la cédula aquí.
1: ¿Cuál es el horario disponible?
3: De 7 a 13 horas. Ese es el horario que nosotros mantenemos aquí.
1: ¿De lunes a viernes?
3: De lunes a viernes, así mismo.
1: Totalmente. ¿Cuáles son las recomendaciones para las personas que acuden hasta este lugar?
3: Lo que es para el tema de la tramitación del documento, primera vez sería certificado de nacimiento, copia del libro de acta y fotocopia de cédula de mamá y papá. Eso es siempre y es, siempre se mantuvo también. Ahora bien, para la renovación sería la cédula vencida o en caso de extravío sería la denuncia de la comisaría.
1: Totalmente. ¿Niños o adultos son los que más requieren de estos servicios?
3: La mayoría de las veces son adultos.
1: ¿Adultos?
3: Adultos.
1: ¿Por las tramitaciones que generalmente realizamos?
3: Así mismo es. Uh-huh. Y otra cosa, aprovechando la presencia de ustedes también aquí, siempre le decimos a la gente, nosotros se sabe, ¿verdad? Damos una contraseña, que es para que vuelvan a retirar esa cédula. Nosotros volvemos a rescatar esas contraseñas porque es un documento para nosotros también. Ese es el problema más común que estamos teniendo hoy día, Marley. Por más de que reiteramos y reiteramos, la gente viene sin contraseña para retirar. Así es que recalcar eso, que es muy importante, ¿verdad? Le decimos que tienen que volver con la contraseña y eso sería muy bueno que realmente se cumpla.
1: Totalmente. ¿Y cuál es el procedimiento en caso de que las personas que acuden aquí para la regularización correspondiente no traigan esta contraseña? ¿Cómo se ven ustedes aquí?
3: En ese caso, por ejemplo, siempre pedimos la denuncia otra vez del extravío de esa contraseña y siempre le mandamos en la comisaría más cercana.
1: Esa es la forma. Una denuncia.
3: Y para que eso justamente no suceda, siempre damos la... Yo al menos acá, cuando hago mi atención a la gente, al público, siempre le digo, por favor, con esta contraseña, otra vez, para volver a retirar.
1: ¿No queda sistematizado entonces, para aclarar a la ciudadanía?
3: No.
1: Uh-huh. Bueno, otras recomendaciones que por último podemos brindar.
3: Y nada, Marley, eso serían lo básico. Y lo que ya la gente tiene conocimiento, ¿verdad? Entonces sería bueno entonces cumplir, así como también nosotros cumplimos. Entonces, es todo.
0: Y Y una familia solicita ayuda solidaria para un niño de 13 años quien sufre de epilepsia. Una familia solicita apoyo solidario para Francisco Leiva, un adolescente de 13 años que se encuentra internado en el área de pediatría del Hospital Regional de Villarrica. El paciente fue diagnosticado con epilepsia cuando tenía apenas 11 meses de vida y actualmente necesita medicamentos para continuar con su tratamiento. Sus padres, Turiano Leiva y Veranice Brick, manifestaron que atraviesan una difícil situación económica y ya no cuentan con recursos suficientes para cubrir los gastos.
1: Bueno, Pico, te ve la ayuda, señora.
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5: 11 meses.
4: 11 meses de vida. Ya son 12 años de EPAP tratamiento, güey. 12
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5: Por ejemplo, la peicote me vea, esa agua.
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6: Sí, hoy mismo la gato. 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
5: ¿Vale, oye, diagnóstica?
6: Tengo epilepsia refractaria, la coña, recién.
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5: ¿Año hueco?
6: 13 años más.
5: 13 años, adolescente ya.
6: 12 años y la cuba, cuál es el tratamiento. 12
5: años. Sí. ¿De dónde familia? ¿De
6: año? No, hueco. ¿Siete familias?
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5: 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No sé.
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5: ¿Cada cuánto más o menos?
6: Dos meses, mía. A pegar el día jugar.
5: ¿Eres coigo algún número de teléfono?
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5: ¿Va esa enterera, don?
6: Turiano Leiva.
5: Don Turiano.
6: Sí.
5: Jacobapé, hoy ahí la de esposa.
6: Hoy me está.
5: Va a pillapota, va
6: a. Ja, lo llevo, porque te mantengo la ayuda y cuidado, gente. Hoy contenta, ¿están ahí?
5: Gracias.
6: Bueno, gracias.

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0: Y una mujer denuncia un supuesto acoso sexual en la ANDE y exige justicia. Ramona Garcete, exfuncionaria de la ANDE, reclama que se esclarezca una denuncia por un supuesto intento de abuso sexual que se habría dado en el año 2024. Según su testimonio, mientras se desempeñaba como personal de limpieza, dos compañeros de trabajo habrían intentado abusar de ella dentro de la institución. La mujer afirmó que comunicó lo ocurrido a su jefe, pero sostiene que no recibió credibilidad y que posteriormente fue desvinculada de su puesto laboral.
1: Claro, de trabajo, no coñé. 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
2: 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Va a exagerar.
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2: Freddy Núñez
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3: Ramona, 2 años más con la situación. Hoy coja hue septiembre 2024,
1: ¿verdad? Sí, el 16 de septiembre. Última vez.
3: Del 2024.
1: De 2024.
3: De ella, Polan de denuncia, Ramona, a Neirenti Uñe imputa supuestamente la ande acosada después.
1: Sí, ya porque la denuncia a comisaría Santa Lucía.
3: Ojasama y la Ministerio Público.
1: Ojasapama.
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2: Cada uno en su turno, Ayepa.
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2: turno. A la mañana y a la tarde.
1: A la mañana.
2: En el mismo día ocurrió.
1: Sí.
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1: Y se amenaza, lo mosecata la niña en regaño y se dice.
2: Funcionarios de la ANDE, lo dobea, yepa.
1: Sí, lo dobea, funcionarios de la ANDE.
2: Ah, de Villarrica, pues.
1: Villarrica.
2: Jamal, jefe curi.
1: Hola, jefe curi Gustavo Ramos.
2: Gustavo Ramos, él era el jefe anterior.
1: Sí, el jefe.
2: Y él es el que te autorizó para que vos puedas realizar la denuncia, dio bien.
1: Sí.
2: Primera vez que con DGP a Ramona o algún trabajo, pues ella pongo ahí en DGP.
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1: 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De 10 años.
2: Hijo de 10 años. Bueno, sí. ¿Eres Yerure?
1: La Yerure, la pues nos vamos a parar y la casa.
3: Exactamente, Laura, porque ella nos comentaba
2: justicia.
3: También
2: sí.
3: Que...
2: Justicia.
1: Sí, muchas gracias.
0: Y por su parte, el Ministerio Público continúa analizando una causa o este caso de supuesto acoso sexual que se había denunciado hace aproximadamente 2 años por una trabajadora del área de limpieza de la ANDE. La agente fiscal Marta Leiva, de la Unidad Penal número 5, informó que se realizaron diversas diligencias investigativas y que actualmente se evalúan los elementos reunidos. Según explicó, durante la investigación no se habría podido corroborar uno de los requisitos necesarios para configurar el hecho punible inicialmente investigado.
3: Causa, buen día.
5: Sí, buenos días para todos. Asimismo, hace 2 años, justamente en este septiembre, cumplió 2 años esta denuncia, ¿verdad? Se había iniciado en base a una denuncia sobre un supuesto hecho de coacción sexual, acoso sexual. Entonces, ¿verdad? Hay que tener en cuenta que ese tipo penal debe de reunir ciertos requisitos para que justamente se configure ese hecho, ¿verdad? En base a eso, el fiscal anterior luego ya estuvo realizando varias diligencias, también la doctora Noelia, y cuando quedó conmigo nuevamente verá las diligencias que faltaba. Y en estos días, justamente, faltando ya pocas cuestiones, era que yo salí de vacaciones y a mi vuelta está pendiente para presentar un requerimiento al respecto, fiscal, justamente.
2: ¿Se configuran estos requisitos para un acoso sexual?
5: Bueno, hay una cuestión, ¿verdad? Que en este caso la dependencia de esta persona en relación a los denunciados, ¿verdad? Esa cuestión nosotros no pudimos corroborar, pero puede haber otro tipo de hecho punible, no precisamente acoso sexual.
2: ¿Cuál sería la figura en este caso,
5: coacción,
2: fiscal?
5: Coacción podría ser.
2: ¿Coacción sexual?
5: No es coacción sexual. No, una tentativa, pero sí se configura. Nosotros también estuvimos corroborando, ¿verdad?, los datos que había proporcionado la víctima. Por ejemplo, la fecha donde supuestamente ocurrieron los hechos. Esas cuestiones se estuvieron corroborando, ¿verdad?, justamente con la... ¿Cómo se llama? Con los certificados, o sea, de los que, si ellos estaban en ese momento que la víctima refiere que ocurrieron los hechos, porque son dos personas. Podría ser incluso una tentativa de coacción sexual, podría ser una coacción, o sea, son varias cuestiones que nosotros estamos barajando, ¿verdad?, con todos los informes, pero ya tenemos, como le mencioné, todos los informes que habíamos solicitado en su momento. Y por una cuestión de, ahora también estamos de turno y todo eso, yo volví el martes recién, justo cuando entramos de turno, entonces con estas cuestiones nomás ya nos está presentando el requerimiento. Para la próxima semana tendríamos
3: ya. ¿Ellos ya están imputados, fiscal?
5: No, hasta el momento, por eso le digo, desde que estuvo el doctor Rodrigo, que inició la investigación, Él no encontró los primeros tiempos también elementos para imputar, tampoco la otra Noelia, y ahora conmigo, ¿verdad? Hasta el momento tampoco estaba encontrando. Entonces vamos a ver qué requerimiento se realiza, pero la próxima semana vamos a tener novedades al respecto.
2: ¿Qué alega la víctima en este caso? ¿Cómo se dio este hecho supuestamente, fiscal?
5: Supuestamente estas personas, ¿verdad?, le decían de que en el caso en que ella no accedía a tener relaciones sexuales con ella, que ellos tenían vamos a decir, el poder de que se le saque de la empresa. Esa es la denuncia concreta.
2: Y tal cual, ¿ella fue echada de su trabajo según la víctima?
5: No, ella refiere de que no se fue más por temor a que ocurra con ella la amenaza que le estaban haciendo a estas personas.
6: Doctora, para que se configure como un hecho de coacción sexual, ¿qué debe de haber dentro de
5: algún forcejeo hacia la víctima para tener relaciones sexuales? Con fines sexuales tiene que ser, ¿verdad?
6: Y en este caso no hubo eso, doctora.
5: No, la víctima refirió en un momento, ¿verdad?, de que no. Después refirió de que podría haber sido, y por las fechas y todo eso es lo que nosotros estamos verificando, ¿verdad? La fecha que ella refiere que supuestamente ocurrió, si es que iba a ser coacción sexual, eso. Acoso sexual es otro también, ¿verdad? En ese caso, ¿verdad?, que por ejemplo esta gente eran funcionarios y ella era una funcionaria, pero no de
6: en el área de limpieza,
5: pero no es de la ANDE. Ellos eran una tercerizada, era la empresa. Entonces ese era, y era la parte de limpieza.
3: O sea, ella era una trabajadora parte de la limpieza.
5: Sí, así mismo, así mismo.
3: Correcto, gracias.
5: Dale.
3: O sea, la investigación.
0: Y es momento de ir a la cotización de monedas. Actualmente el dólar americano se encuentra a 5.580 a la compra, 5.730 a la venta. El peso argentino a la compra 3,6, a la venta 3,9. El real 1.100 a la compra, 1.170 a la venta. Y por último el peso uruguayo a la compra 130, a la venta 230. Y la última información de la jornada tiene que ver con el tercer Congreso Internacional sobre Tratamiento del Trastorno por Uso de Sustancias. Se desarrolla el tercer Congreso Internacional sobre Tratamiento de Trastorno por Uso de Sustancias, esto con la participación de disertantes nacionales e internacionales. El encuentro busca compartir conocimientos y también experiencias para fortalecer la prevención, el tratamiento y la recuperación de personas afectadas por el consumo de sustancias. Gabriela Amadit, quien es representante del Centro Ambulatorio Guaireño, destacó la importancia de estos espacios de capacitación y actualización. También participaban Juan Bilbao, quien es presidente de la Asociación de Terapeutas de Trastornos por Uso de Sustancias, y José Dolores Benítez, quien es miembro del Tribunal de Apelación. Y con esta información estamos finalizando la primera edición de Satelital Noticias. Agradecemos la preferencia de todos los días. Buen resto de jornada para todos.
7: Bueno, antes que nada, muchas gracias por su presencia. Como están viendo, estamos llenando completamente el salón gracias a que los disertantes son de un talante demasiado grande, ¿verdad? Comentar también que la gente que está hoy acá está viniendo de diferentes partes del país, justamente detrás de nuestros disertantes, ¿verdad?, para saber de qué se habla, cuál es la situación. Entonces, ver que ya tenemos gente de la CICAPOEA, gente del CELAN que están viniendo de Estados Unidos, que vienen de Colombia, que vienen de Argentina. Entonces, podemos decir que estamos dando lo que corresponde a nuestra comunidad.
2: Un importante reconocimiento también la cual realizaron el día de hoy.
7: Sí, el reconocimiento que se realizó el día de hoy fue al compañero, al compañero Bogado, ¿verdad?, Carlos Bogado, quien había fallecido a principios del año, ¿verdad? Entonces, mencionar que fue una persona demasiado importante para nosotros porque fue uno de los preparadores de los terapeutas que están hoy en día acá.
2: Bueno, ¿cómo están trabajando actualmente desde el Centro Guaireño Ambulatorio?
7: Bueno, lo que estamos haciendo es un trabajo en conjunto multidisciplinario. ¿Por qué? Porque trabajamos con la Policía Nacional, con el Poder Judicial, estamos trabajando con la Pastoral de Adicciones. Entonces, dependiendo de la situación, dependiendo del usuario y qué es lo que necesita, entonces cada persona o cada proceso es diferente.
2: Totalmente. Y para comentar un poquito, ¿desde qué edad hasta qué edad van recepcionados?
7: Ahora mismo estamos recepcionando desde los 11 años, que tenemos ya adolescentes también con policonsumo y niños que están en cierta etapa, ¿verdad?, con un policonsumo muy, muy alterado, y hasta los 65 años.
2: Este congreso que están realizando el día de hoy, ¿a quiénes va dirigido?
7: Va dirigido a público en general. Todos los que quieran conocer sobre el trastorno por uso de sustancia son bienvenidos.
2: ¿Qué podemos decir sobre el trastorno del uso de sustancia?
7: El trastorno por uso de sustancia, lastimosamente, es una enfermedad crónica que está avasallando nuestra sociedad hoy en día. Si es que nuestras autoridades no hacen nada para trabajar en prevención, en tratamiento y en reinserción social, podemos decir que las consecuencias serían devastadoras. Entonces, agradecemos a cada institución que está dando su apoyo, porque gracias a eso tenemos menos personas en la calle y más personas con tratamiento.
2: Muchas gracias.
7: A ustedes.
2: Gracias.
8: Por realmente cerrar y hablar de nuestro colega Carlos Bogado, que realmente marcó profundamente también, yo sé que a muchas familias presentes en este camino. Estimados colegas, autoridades presentes, líderes pastorales, estudiantes, y de manera muy especial a las madres que hoy nos acompañan. Bienvenidos al corazón del querido departamento de Guairá. Nos convoca hoy un propósito tan urgente como noble: transformar la realidad del tratamiento de las adicciones desde una perspectiva profundamente humana, científica y articulada. En este camino, la piedra angular del éxito no reside únicamente en la infraestructura, sino en la calidad, el compromiso y la constante evolución de quienes están en la primera línea de atención. El Centro Ambulatorio Guaireño nace justamente de esa convicción, apostando firmemente por un modelo donde el recurso humano es el motor principal del cambio y la recuperación, con el acompañamiento de la pastoral de adicciones. Para lograr metas reales de tratamiento, la teoría académica debe trascender y convertirse en herramientas vivas dentro de la práctica diaria. Por ello, el enfoque prioriza el entrenamiento in situ, acompañando de cerca a los equipos profesionales en el mismo terreno donde se libran las batallas cotidianas. Capacitar en el lugar de los hechos significa dotar al colega de técnicas basadas en evidencia científica, intervenciones breves, eficaces y estrategias de contención emocional adaptadas a la realidad local. Solo mediante la supervisión continua, la mentoría y el perfeccionamiento de habilidades en tiempo real, podemos garantizar que cada plan terapéutico se cumpla con rigor, empatía y efectividad. Sin embargo, este desafío no recae exclusivamente sobre los hombros de los profesionales de la salud. La complejidad del fenómeno de las adicciones exige una red comunitaria, integrada y sinérgica. Aquí radica la vital importancia de la articulación con las autoridades, cuyo respaldo institucional es fundamental, con las pastorales y líderes espirituales que brindan el consuelo y la fortaleza moral en los momentos más oscuros, y con las universidades, semilleros del pensamiento crítico y la investigación que nutren nuestras prácticas. Cada uno de estos sectores representa un eslabón indispensable en el tejido social que sostiene al Centro Ambulatorio Guaireño en su misión diaria. En ese acompañamiento estuvo presente la APTUS, la Asociación de Consejeros en Trastornos por Uso de Sustancias. Finalmente, dirijo mi mirada y mi más profundo reconocimiento a las madres aquí presentes. Ustedes son el faro inquebrantable, la paciencia infinita y el testimonio vivo
9: del amor que no se rinde ante la adversidad. Su participación activa en este proceso no solo valida nuestro trabajo, sino que nos recuerda el sentido último de nuestra labor, devolver la esperanza a los hogares y sanar a las familias. Sigamos tejiendo juntos este puente de oportunidades, demostrando que desde Guayá se puede construir un modelo ejemplar de tratamiento, donde la ciencia, la comunidad y el corazón caminan siempre de la mano. Muchas gracias.
10: Yo quiero salir del discurso un segundo para mencionar que decía el fundador de una congregación, don Luis Juanera, que cuando hay una persona sin un sacrificio, Dios escucha. Y yo creo que nosotros hoy tenemos un ángel en el cielo y que va a interceder por todos los proyectos que demasiado todavía falta para amar. Es para mí un verdadero honor, en representación del ministro del Interior, del Ministerio del Interior y del Plan Sumar, participar en este tercer Congreso Internacional sobre el tratamiento de trastornos para uso de sustancias en esta querida ciudad de Villarreal. Quiero felicitar especialmente al Centro Ambulatorio Guaireño, a la Pastoral Diocesana de Adicciones y a todas las instituciones organizadoras y colaboradores por generar este espacio de encuentro, reflexión y formación. Hablar de consumo problemático de sustancias significa hablar de personas, familias y comunidades. Por eso la respuesta no puede limitarse únicamente al tratamiento. Necesitamos fortalecer la prevención, la atención integral, la inclusión social y el trabajo articulado entre el Estado, la sociedad civil, las comunidades, las instituciones educativas, la Iglesia y la cooperación internacional. Desde el Plan Sumar entendemos que la seguridad también se construye desde la prevención, desde el fortalecimiento de los factores protectores y de comunidades capaces de acompañar y brindar oportunidades, especialmente a nuestros niños, adolescentes y jóvenes. Celebramos que este congreso reúna miradas provenientes de la salud, la seguridad, la justicia, la academia, el ámbito pastoral, porque solamente trabajando juntos podremos ofrecer respuestas más humanas, integrales y sostenibles. Finalmente, reafirmo el compromiso del Ministerio del Interior y del Plan Sumar de continuar sumando esfuerzos a esta causa. Prevenir, acompañar, tratar e incluir. Que este Congreso sea una verdadera oportunidad para seguir construyendo respuestas que pongan siempre a la persona y a la comunidad en el centro. Muchísimas gracias.

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¿Qué tal? Muy buenas tardes para la amable audiencia de la 91.3. Arrancamos la jornada del día de hoy, ya día viernes, como siempre lo dice el amigo Lucho, el cuerpo lo sabe. Entonces vamos a estar compartiendo hoy, ahí está Nelson en los controles, vamos a estar hablando muchísimos temas que vamos a estar compartiendo aquí desde Radio Satelital 91.3. 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El concejal municipal, el amigo Capurro del Paraguay, también ya es concejal, entonces flamante, se le eligió como concejal entonces de la ciudad de Villarrica. 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Ahí está Nelson en los controles, que nos va a estar acompañando. Hoy se fue a estudiar nuestro amigo Sergio. Entonces, ojalá que se quede nomás por ahí, según dijo ahí Nelson. Entonces, vamos a ver qué le pasa. El lunes ahora iba a venir ya a llorar ya otra vez. Entonces, está bien, no sé, está estudiando nuestro amigo Sergio, hizo lo bueno, y tú ya, y yo estoy allí, coña, pero eso es bueno, entonces es importante, y ya va, y miente con la hora de socio, pero nosotros ya le entendemos. Entonces ahí está, ya, vamos a estar hablando hoy muchos temas que hablar. Ya mucha gente me pregunta, Nelson, no sé qué está pasando en cuanto a la situación de Guaireña Fútbol Club. Mañana hay partido de Guaireña, entonces, mañana juega de local. Muchos me preguntaron del por qué. ¿Cuál es la situación de Guaireña Fútbol hasta el momento? Y mañana Guaireña tiene que ganar. No, ahí no nos queda alternativa, ya que quedan 3 fechas. Mañana, creo que hoy inicia Sergio el campeonato. Ahí está. Hoy hay partido, pero después vamos a hablar de esto. Primeramente vamos a hablar de la situación de nuestro fútbol de primera. Y después también vamos a estar compartiendo, Nelson, antes que nada también hay rumores de la situación de que se hizo el Cerro Porteño. Y después hubo debate de todos los colegas también de otro medio que hablan también del tema de la situación del deporte. Entonces se van preparando lo que va a ser también, todo lo que se va a vivir en cuanto a lo que va a ser este fin de semana. Entonces ya a puro fútbol, recordemos, y no sé si por ahí maneja también la página de las redes sociales, Sergio, de Nelson, de la página de la Liga Guaireña de Fútbol, si por

0: Ahí tenés esa, la página del partido oficial que se va. Por lo que yo he visto, Sergio, ahora y te le voy a tratar de llamarse Nelson a la presidenta de. ¿Cómo es? Fátima Sosa, creo que se llama la presidenta. Entonces voy a intentar llamarle directo a Nelson. El 14 de mayo he visto que le llevan a un refuerzo a un ex Olimpia. Una Olimpia que había sido que este teníamos en mira. Entonces le trae un refuerzo muy importante, Sergio. Voy a tratar un poco de llamar a Nelson. Sergio Nelson. Entonces, Sergio Nelson creo que tienen algún parecido. Entonces, parece que son parientes. Ah, no. Entonces no tengo saldo, Sergio Nelson. Ah, ni cancelar las líneas. Ahí está, entonces voy a anotar, no sé si te voy a pasar un poco Nelson y por ahí si vos le podés llamar. Ahí está Sosa, entonces Fátima, entonces por ahí si vos que le podés llamar y me pasás ahí el teléfono. Entonces ellos tienen un refuerzo, he visto que el equipo del 14 de mayo tiene el refuerzo. Contra, no me acuerdo, Sergio, pero ahí te voy a mandar, Nelson, si por ahí desde ahí del corporativo podemos llamarle a la presidenta. Entonces Sosa, Fátima Sosa, entonces tienen un refuerzo nuevo, Sergio. Nelson, tienen un refuerzo nuevo. Entonces no me viene el nombre del jugador, pero fue un jugador importante que estuvo en el Olimpia. Ahí está, gracias Nelson. Entonces, ¿por qué será que vino este que jugó mucho tiempo en Olimpia, Seri? Guaireña Fútbol Club. En Guaireña Fútbol Club, entonces ahí está. Ahí te mandé, Nelson, si por ahí puedes probar desde tu teléfono para poder un poco hablar con Fátima Sosa. Entonces, ahí está el nuevo refuerzo, entonces. Feliciano Peta Brizuela, entonces el 14 de mayo da la bienvenida a este jugador. Se está reforzando el 14 de mayo, Nelson. Entonces quiere dejar otra vez el título en casa, pero hay que ver cómo está la situación. Y Rincón, he visto que se cambió otra vez el técnico. Se fue otra vez Ovidio Cueva como el presidente del club Atlético Rincón. Entonces ahí está. Próximo partido, entonces el Atlético Rincón va a estar jugando contra el Atlético Nacional, entonces 14 de mayo, entonces va a estar jugando Rincón juega de local, entonces vamos a estar hablando con Fátima Sosa, ya que a veces ella nos prometió que nos iba a llamar, nos iba a poner al tanto, pero yo siempre le estoy siguiendo. Entonces ahí está Nelson, ahí le está dándole las indicaciones correspondientes. Ahí está, entonces el próximo partido Rincón, entonces va a estar jugando con 14 de mayo. Entonces vamos a hablar con la presidenta, que nos va a estar comentando los pormenores en cuanto al compromiso entonces de Rincón contra el 14 de mayo. Entonces estamos ya con Fátima Sosa. Fátima, ¿qué tal? Te llamé así, yo te dije lo que siempre te iba a llamar, así te iba a sorprender porque vos sos muy ingrata conmigo. Yo te sigo en tus redes sociales, me la partido Jave, pero nunca nos llamó más. Me dijiste que íbamos a estar pendientes de todo lo que iba a pasar el 14 de mayo y nunca nos avisaste más. Buenas tardes.
1: ¿Cómo estás? ¿Hace todo bien? No, ¿sabes qué pasa? Que en este horario yo ya no suelo estar por Villarrica y ya me cuesta un poquito el tema de la señal y demás cosas, pero ahora estoy para hablar un poco. ¿Cómo estás?
0: bien, he visto hoy ahí por la calle, por los chimes, la radio Sooco, pues veo ni enterar a la gente que en la teléfono.
1: Sí, así mismo es. Los chimes vuelan. ¿Qué dijeron ya otra vez?
0: No, he visto que están reforzando todavía ustedes como club todavía para el campeonato.
1: Sí, tuvimos nuestra última incorporación, el libro de pase pues está abierto todavía y estamos aprovechando al máximo lo que se puede, ¿verdad? Y tuvimos el agrado de poder presentar al Peta Brizuela como uno de los que viene a reforzar también el plantel.
0: ¿Dónde mismo estaba jugando Peta, Fátima?
1: Peta Brizuela estaba en Colonia Independencia con la selección de hacia ir hacia su casa.
0: Ah, es lo de oriundo de esa zona, ¿no? ¿Cierto? ¿Cierto que ahora que tenés
1: sí,
0: razón?
1: Sí, así es.
0: Y bien, ¿y
1: cómo? Y bueno, gracias a que nuestro profesor también, nuestro técnico es de ese lugar, pudo convencer a Peta para ir a integrar el 14 de mayo.
0: ¿Y qué tal está la del equipo? ¿Cómo estamos en cuanto a tabla de puntuación?
1: Y en cuanto a tabla de puntuación, estamos punteros. Estamos muy bien, estamos invictos aún. El último partido que se disputó hace 15 días fue contra Parque El Guairá con una victoria otra vez de 2-1 y nos mantiene en la punta de la tabla. Mañana nos enfrentamos al Atlético Rincón, en la cancha del Club Petirossi. Por la inclemencia del tiempo, la cancha de Rincón es muy feo. Cuando llueve se junta mucha agua, entonces para que el espectáculo sea lindo también, la gente de Rincón habló con la gente de Petirossi, que va a estar jugando recién domingo, y les habilitó la cancha para jugar ahí.
0: ¿Y cómo hacen así cuando prestan la cancha? ¿Ustedes pagan o suelen usar también la cancha de ellos? ¿O es un convenio? ¿Cómo sería?
1: Y yo creo que más bien es un tema de camaradería entre clubes. En este caso, el que está oficiando de local es Rincón, y me imagino que de común acuerdo estuvo hablando con Petirossi. Nosotros las veces que ofrecimos nuestra cancha a equipos de otros clubes tampoco les cobramos nada. Creo que es un favor que se hace entre los clubes para poder evitar también esos gastos de estar alquilando cancha ajena.
0: 8 puntos está, ahora me estaba pasando Nelson acá en la imagen de la televisión.
1: Sí, así mismo estamos con 8 puntos, mañana nosotros con un eventual empate y viendo los resultados en otro lado también, ya estaríamos clasificando primero en nuestra serie.
0: Pero según lo que estamos viendo, ustedes están bien.
1: Sí, estamos muy bien, tenemos ya un plantel muy bueno, da gusto nuestros partidos, vemos que cada día se van ensamblando más los muchachos, ya se van conociendo entre ellos, y el esfuerzo es el resultado del trabajo, del sacrificio, de las prácticas de todos los días, del trabajo que está haciendo el profe, el PS, el asistente técnico, así que esto es un trabajo en conjunto y se va logrando eso con cada fecha.
0: No te pude llamar de mi teléfono porque la internet ya corta mi servicio.
1: Entonces, son cosas que pasan.
0: Y por otro lado también, Fátima, he visto que la vez pasada yo dije que me iba a llamar. Y vos nunca me tenés al tanto, o sea, yo les sigo a todos ustedes. He visto que te estuvieron haciendo también apoyo logístico, sería también el apoyo económico, recaudación, feria. He visto que estaban haciendo también, ¿no? Es bacana realizar, estar en un club, mantener a los muchachos, cualquier cosa, algo suma, imagina, para los equipos.
1: Claro, nosotros constantemente estamos en actividades, seguramente ves mis estados, estamos haciendo hamburgueseadas, polladas, todo lo que se pueda para recaudar, porque no es solo el gasto que genera el plantel, también hay gastos extras cuando salimos de visitantes, hasta el agua te cuesta, y tenemos 2 planteles, porque tienen que recordar que también está la juvenil, son chiquitos que también necesitan su acompañamiento, cuando les toca jugar tenemos que verles el traslado, tenemos que verles su equipo de agua, hidratación, todo. Entonces, son muchos gastos que se generan, entre ellos las multas que aplican también en la liga por tema de tarjeta roja, tarjeta amarilla. No se imaginan los gastos que conlleva todo esto, pero bueno, lo hacemos porque nos gusta. El fútbol es un deporte que nos apasiona. Mi valle, como yo digo, es un valle muy, muy futbolero, mi familia también, así que lo que se hace con gusto no perjudica, lo hacemos con entusiasmo y estamos ahí peleando arriba, muy arriba del campeonato, y vamos por más, obviamente.
0: ¿Cuánto es la multa si es que un jugador recibe una tarjeta directa?
1: La multa de la tarjeta roja es baja, es de 50.000, pero bueno, gracias a Dios nosotros el tema de tarjeta roja hasta ahora no... creo que una sola vez fue que pagamos, pero sí, la acumulación de tarjeta amarilla, te hacen en la comisión disciplinaria, te sancionan con 2.5 de jornal mínimo y suma, casi semanal se va pagando eso. Entonces, por ahí también hay gastos que son aparte de lo que es el plantel.
0: Ah, ya, ya, y por eso lo que requiere también esto, aparte de eso, sí o sí, hay que cuidar esos detalles.
1: Sí, por supuesto, avisarle a los muchachos que no entren nerviosos, pero entra a jugar mucho también el tema del arbitraje. A veces el árbitro para poder imponerse desde un principio ya empieza a repartir tarjetas, cosa que también es muy, no estamos muy de acuerdo, porque empieza a condicionar a los jugadores, después ya se le va el partido de las manos. Y venimos no tan bien con el tema del arbitraje. Ya tuvimos una reunión en la sesión de la liga y estuvimos comentando acerca de eso, que nuestros árbitros tienen que prepararse un poquito más para lo que es la liga guaireña. Es una liga muy competitiva y tienen que estar a la altura. Así como nosotros nos ponemos las pilas para traer un buen plantel, ellos también tienen que estar a la altura para dirigir nuestros partidos.
0: Fátima, ¿de dónde son los árbitros? ¿Son de esta zona o vienen de otro lado?
1: Por el momento, hasta lo que sería esta primera ronda, se nos impuso los árbitros locales. Ya pasando luego a lo que es la ronda del mata-mata, semifinales, cada club organizador ya puede solicitar árbitros de otro círculo. Está árbitros de la cuarta, de la UTI o en todo caso de la APS.
0: Aproximadamente,
1: pero por el momento estamos con árbitros locales.
0: No sé si me equivoco, pero seguramente los árbitros aproximadamente 1.5 millones cada partido cobran por partido. No sé, ¿cómo es ustedes?
1: Sí, así mismo es. 1.100.000 por ahora es el presupuesto de ellos. Ya viendo lo que es árbitro local, sí, va subiendo más el costo.
0: Pero ese le corresponde pagar al local.
1: Al local, así mismo es. El local, de lo que genera su ingreso, de las entradas, por lo general cubrimos lo que es el arbitraje.
0: Está ya, yeah. Muchísimo. Uh-huh. Mucho es.
1: Sí, es mucho. Por eso también tenés que pedir ayuda a tu público el día que va. Todos pagamos. Dirigente tiene que pagar, el público tiene que pagar, porque tenemos que juntar para el árbitro. Árbitro, kinesiólogo, médico, todos te exigen.
0: Sí, así mismo es. Y por otro lado también es importante siempre esto lo que vos estás comentando. Ustedes también tienen su sponsor correspondiente, algunas casas, unos negocios también que respaldan también al equipo, al club.
1: Claro que sí. Nosotros serían los protectores, que nosotros le llamamos. Sin ellos nosotros no podríamos hacer nada. No podríamos cubrir ni un cuarto de lo que es el plantel. Tenemos comercio, empresarios, gente que quiera el club y que va aportando en la medida que puede su granito de arena, y así vamos sumando.
0: Y aparte aparte le están teniendo ahí a nuestro al Papa Guazú, Dilon Leiva.
1: Sí, está también, pero él es un socio más. Están varios los que aportan.
0: Qué
1: no
0: bueno.
1: Es él solo.
0: Qué bueno, eso es importante y es uno de los otros, entonces. Esto es lo que siempre da la motivación para que ustedes sigan trabajando, porque hay mucho gasto, sinceramente.
1: Sí, es demasiado y no queda de otra. Si no, va a desaparecer nuestro equipo, nuestra liga, y en tanto es un deporte que une a la familia, a la comunidad entera, y mientras estemos y podamos continuar, lo vamos a hacer.
0: ¿Mañana se hace el compromiso? Día sábado, lo estoy viendo acá en la programación.
1: Sí, mañana. La gente de Rincón eligió el día sábado. En principio dijeron domingo, después cambiaron a sábado. Y esa es la programación que estamos manejando. A la mañana tenemos el partido de Guaireño, que juega también su permanencia en la categoría intermedia. Así que primera hora venir a apoyar a Guaireña en la cancha acá del Parque Guairá a las 10 de la mañana. Y después de ahí ya trasladarnos lo que es el Silvio Petirossi para el encuentro, primero la juvenil y después la primera.
0: En la situación de Guaireña, Fátima, ¿qué querés que te diga?
1: Sí, está complicado, pero seguimos dependiendo de nosotros mismos, no estamos pendientes de resultados de otros, así que creo que es una oportunidad para ellos y yo creo que se va a dar. Necesitan el aliento, el apoyo de toda la ciudadanía guaireña para el día de mañana, así que aprovechar también la ocasión para hacer extensiva la invitación y estemos presentes. Eso es lo que siempre le digo a la gente. La verdadera hinchada guaireña es la que está en estos momentos. Estar cuando el club está bien porque está puntero, porque está peleando allá arriba, es fácil estar. En las malas hay que saber estar y es el momento. Yo creo que mañana el estadio tiene que colmarse de gente guaireña para apoyar a nuestro equipo.
0: Y bueno, Fátima, te agradecemos muchísimo. Te dije lo que yo te iba a sorprender y hoy con Nelson ahí te sorprendí. Entonces, vi este tema de refuerzo de Brizuela. Entonces, le deseamos éxito a él y también para ustedes que están punteros en su serie. He visto que también otra serie está muy bien también. Entonces, a seguir con este mismo ritmo porque después ya viene otra vez un compromiso más fuerte. Seguramente, lo que me olvidé, no te pregunté, ahora ya se cambia, ya vamos a tener un poquito más calor, ¿se va a mantener el horario, el tema del calor, o van a haber una situación más, un poquito más reacio, porque se va a tener calor muy, muy fuerte este año?
1: Sí, ya comienza el tema de la temperatura, forzarnos realmente. El lunes pasado en la reunión de la liga decidieron que la juvenil juega a las 2:30 y la primera a las 4:30, ya. Creo que más adelante estaríamos modificando a 15 horas y 17 la primera. Pero son cosas que podemos ir tratando con la junta directiva y se entiende, se comprende y es necesario hacer esos cambios por nuestro clima mismo.
0: No, hay que subestimar también a la naturaleza. Hay que cuidar el sol que tenemos ahora, no es como de 5 o 6 años atrás. Tenemos un calor muy tremendo, muy fuerte.
1: Así mismo y cuidando a nuestros chiquitos que son los que siempre tienen que jugar primero, estamos previendo de a poco esos cambios que vamos haciendo conforme pasan los días.
0: Y bueno,
1: estamos ahí, estamos bien, José.
0: Bueno, Fátima, te agradecemos mucho y disculpa también la molestia que te hemos llamado así, no te avisé, entonces a veces se nos pasa, como vos decís, también las actividades que tenemos. Pero lo importante es que la liga está en su etapa más competitiva ahora mismo.
1: Sí, así mismo es. A ustedes también agradecerles por el espacio. Y bueno, si no, te suelo atender ya fuera del horario porque ya estoy hacia 14 también con mis otras actividades. Hoy me sorprendieron, estoy todavía por el centro del gimnasio. Y agradecida siempre por el espacio, por el apoyo. Y como vos decís, la liga guaireña está en su momento cumbre. Ya dentro de poco empiezan las clasificaciones a la siguiente ronda y va a estar muy bueno. Así que también invitarles el sábado para que vayan a mirar un lindo partido. Es un clásico. Rincón es un rival complicado. Siempre es difícil enfrentarnos a ellos. El primer clásico lo ganamos nosotros y bueno, vamos a ver cómo salimos mañana.
0: Dale, Fátima, mucho éxito para el día de mañana.
1: Gracias, gracias a ustedes. Hasta luego.
0: Ahí estuvimos con Fátima Sosa, entonces el presidente del 14 de mayo, entonces ya está la invitación a la sub-20, entonces va a estar jugando a las 14 horas y 16 horas va a estar jugándose el compromiso entre ambos equipos, entonces Rincón va a ser local, van a estar jugando aquí en la cancha de Petirossi, lo que estaba comentando la presidenta. Entonces los partidos, los otros partidos que vamos a estar viendo también, entonces por ahí si no tenés la programación, que se va a estar jugando, entonces para poder mostrar a la audiencia en cuanto al compromiso, entonces, pero uno de los partidos que ya estamos viendo, entonces, el 14 de mayo, entonces va a jugar aquí en Petirossi por la situación de la inclemencia del tiempo. Bien, Nelson, nosotros casi con estas informaciones, nosotros nos vamos a la pausa y después vamos a seguir hablando, analizando también la cuestión del fútbol aquí. Después de la pausa ya vamos a estar analizando la situación de lo que es el fútbol de primera y también de la intermedia.
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0: Bien, 36 minutos de las 2 de la tarde, vamos a estar compartiendo, entonces así estábamos compartiendo entonces con la presidenta Fátima Sosa, entonces presidenta del Club 14 de Mayo, ya para comentar lo que va a ser mañana. 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estudiante de Derecho, acompañándonos aquí en Mesa Trap Balance, porque el primer paso para acceder a todos tu realización, con todos tus objetivos, es estar al día con tus obligaciones tributarias, 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Entonces, ahí está Nelson. Fíjate un poco, Nelson, 39 millones en disputa, Sergio. 12 millones va a estar siendo distribuido para el campeón de la parte de varones, y después va a estar distribuido también para las chicas, 8 a 7 millones aproximadamente. Entonces, para el campeón, ahí está, 5 millones para el femenino, entonces, campeón femenino, entonces, buena plata, entonces, esto se va a estar realizando para el día 16 de junio, ya está el equipo correspondiente. 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Según lo que está diciendo, parece que Walter ya va a dejar la Secretaría Departamental de Salud. 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Hasta el momento también, pero muy pronto también seguramente va a dejar este servicio tan importante para la comunidad del departamento del Guairá. 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Estos días vamos a invitarle a nuestro amigo ingeniero Silvio Gamarra para que nos pueda comentar sobre este nuevo asentamiento que tiene. Es un asentamiento privado, pero ya con casa propia. También nos acompaña Nelson González, concejal departamental del Guairá, también don Romildo Paniagua. También le enviamos un saludo al doctor Diego Bollino, traumatólogo, y la doctora Blanca Gómez Huller, concejal departamental. Gracias por estar acompañándonos aquí en Mesa de Trabajo. Bien, vamos a continuar informando ya para analizando ya la situación entonces de nuestro deporte. Entonces empezamos a analizar la situación entonces en cuanto a esto que estábamos hablando ese día con el compañero Sergio, estábamos analizando la situación de este jugador que ya estaba teniendo lesiones. Cuando vi mi nombre en los convocados, me emocioné mucho. Entonces Santiago Arzamendia regresó a los campos de juego después de 10 largos meses de recuperación y contó sus sensaciones. Al final terminó la espera que soñaba desde el minuto 1. En que empecé la recuperación. Vamos a escuchar entonces en esta entrevista, logrado también gentileza de ABC Color Deporte.
1: Obviamente, como que te deja triste, pero como dije en su momento, sabía que era una lesión dura, pero haber ganado ese torneo tapó todo lo triste y duro que podía ser la lesión. Fue largo, pero a mi parecer pasó muy rápido todo. Y ahora que ya estoy de nuevo compitiendo, ya quedó eso para el recuerdo.
2: Bueno, el lunes, Estudiantes 3, Gimnasia de Mendoza 2, partido en el que volvés, obviamente, y supongo que habrá sido una alegría muy importante para vos. ¿Lo del Mundial en ese sentido te afectó? ¿Tenías ganas de estar, de pelear por un lugar? ¿Cómo lo sobrellevaste?
1: Sí, el lunes contento. Ya el domingo cuando vi mi nombre en la lista de convocados me emocioné bastante porque dije al fin terminó la espera que soñaba desde el minuto 1 que empecé la recuperación. Y después el tema del Mundial, como que yo ya iba asimilando, como dije también, fecha tras fecha de fecha FIFA que iba pasando y no era citado con el nivel que tenía, que estaba demostrando en la parte importante del campeonato y no era llamado, como que iba asimilando que se me estaba haciendo difícil, pero obvio, igual trataba siempre de mejorar, de estar bien por si me tocaba pelear un lugar y después lastimosamente vino la lesión.
2: Tenés 28 años, ¿considerás cuánto tiempo todavía te falta ya ahora en cancha, ya entrenando, ya jugando para estar otra vez al 100%? Porque nunca es fácil volver de una lesión. ¿En cuánto tiempo te propones estar otra vez ahí al 150% de tu nivel?
1: No, y ahora cada día me siento cada vez mejor. Seguramente con los minutos que vaya teniendo iré agarrando nuevamente forma en el sentido futbolístico y después ver Lo que sí quiero terminar bien este año, que no tener más lesiones y el año que viene empezar a tope para volver al nivel que demostré cuando me pasó lo de la lesión.
2: ¿Toda tu recuperación hiciste ahí en Argentina?
0: Bien, entonces ahí estábamos viendo la situación de Arzamendi, entonces estudiante de La Plata, entonces ahora ya estaba jugando la reserva, recuperado nuevamente, entonces lo que va dejando esta situación complicado que le tocó vivir a Arzamendi, entonces ahora es jugador de Cerro Porteño y ahora está con miras nuevamente, ya es convocado, entonces ya importante esta situación también complicado como siempre yo digo. Después de una lesión es complicadísimo recuperarse nuevamente la parte física. No sé si tenés una fractura, sea lo que sea, del lugar que sea, ya vos, ni netamente vos pensás, psicológicamente pensás en la situación de lo que es. Entonces son cosas que a veces complican muchísimo a los jugadores y esta es la realidad que a veces sucede en muchas partes. Como estábamos diciendo siempre, una de los que siempre sabemos que la situación es de uno es de Derley González. La misma cosa le pasó a este Cecilio Domínguez. Creo que Iturbe también tiene ya esta situación y no vienen de rendirnos bien. Entonces, si no hay respuesta, si no hay recuperación, la gente o los aficionados mismos ya le tienen ya como el que el famoso Ndoikoy. Pero son con situaciones complicadas. Solamente cuando tenés una lesión te pones en el zapato de esas personas. Bien, entonces ahí estamos viendo. Y por otro lado, ya volviendo al plano local, plano el torneo más importante del fútbol de primera. El análisis también de los colegas de Antiguo Sport también en cuanto a este tema, la situación de Cerro Porteño. Cerro Porteño se prepara entonces para ir a Itagua, entonces a medir a Sportivo Luqueño, entonces este sábado, en medio de un ambiente de inestabilidad e incertidumbre, entonces puerta adentro, entonces Cerro Porteño realizó la práctica correspondiente.

0: tiempo importante. Lo de los Santos,
1: sí.
2: Sí,
1: ¿verdad?
2: Somos
1: funcionarios. Funcionarios del club, parte del staff local.
2: ¿No? Se van todos, están saliendo todos.
1: Va escalando de nivel a medida que pasan las horas en Cerro Porteño esta cuestión. Hoy se ha dado la salida de Julio Dos Santos, que ejercía funciones de manager del plantel de Primera División. Un profesional de fisioterapia, en este caso es Jerónimo Rago, un profesional del área de nutrición, que es José Ábalos, y un profesional del área de preparación física, que en este caso es Gustavo Ibarra, los que han sido apartados de sus cargos ya directamente, además de los que fueron separados del plantel principal que ayer anunciaba el presidente Blas Riera. Hay que ver cómo esto funciona para poder tomar un poco de aire en Barrio Obrero, en medio de todos estos resultados.
0: Pero esta gente son de ahora, ya tenían un tiempo importante.
2: Los Santos, sí, son funcionarios.
1: Funcionarios del club, parte del staff local del club. Porque normalmente los cuerpos técnicos, por ejemplo, traen un PF.
2: Claro, eso te iba a
1: consultar. En el caso del cuerpo técnico de Costas han llegado dos y en este sentido, Ibarra es PF local. PF que siempre ha estado en Cerro Porteño hace varios años.
0: Vi una historia de Juan Manuel Iturbe, que subió ahí. Dicen
2: que la vida continúa, ¿verdad?
0: Sí, pero él no lo esperaba, me parece.
1: No lo esperaba.
0: Porque antes él subió una historia como que iba a meterle ganas y antes que nada le terminaron sacando. ¿Es el único futbolista, Pepi, que lo tomó por sorpresa o hay algunos también que de por ahí dicen, bueno, tampoco el caso de Robert Piri o Cecilio?
1: Todos un poco algo sorprendidos.
0: Por los tiempos al menos, que sean octubre, no en diciembre.
1: Luciati y Paredes arrancaron el semestre separados del plantel, volvieron ahora separados de vuelta. Me dijeron que no lo tomaron a bien tres de estos cinco, sin entrar en detalles obviamente, pero que sí sorprende, llama la atención, como que en el ambiente se siente a dónde apunta esta medida o hasta dónde va a llegar, hasta dónde va a escalar. Lo mismo pasa con la gente del staff, ¿no? Que ayer el presidente decía cambios vamos a hacer y no especificaba cuáles, entonces eso naturalmente los ponía en una posición de incertidumbre, pero yo entiendo que la directiva lo que busca es dar un mensaje de que tiene que reaccionar el plantel, de que tienen que mejorar las cosas para a partir de allí poder ir construyendo. Si Cerro está resguardado económicamente, este es un mensaje fuerte, puede ser oportuno, puede salir bien. Si Cerro no está resguardado económicamente para lo que tiene que afrontar a partir de todas estas salidas, le podría representar un problema más adelante. Para entender un poco también de cómo encamina Costas todo esto, si realiza cambios, si no realiza cambios, si en prioridad absoluta la Copa Paraguay, el partido del miércoles en Defensores del Chaco.
0: A semifinales no había llegado Cerro, ¿no?
1: Nunca. 2018-2025, cuartos de final.
0: Y están ahí todos muy comprometidos, me parece.
2: Sí, sobre todo por la situación, como decía Pepe, un poco de incertidumbre, pero del llamado de atención, de cómo reaccionamos, cómo se reacciona desde Cerro Porteño ante esta crisis, porque finalmente es una especie de crisis, sí, que se quiere subsanar, pero todavía yo entiendo que la inestabilidad va a ser una constante porque siguen dándose las reuniones, siguen saliendo también funcionarios, no solamente se vio afectado el plantel de jugadores.
1: En todo esto, lo más sano para Cerro sería ganar este partido.
2: Todo lo único sano para Cerro.
1: ¿No? Sí, claro.
3: Bien, entonces ahí estábamos viendo como estábamos diciendo la otra parte, el mismo entonces ahí en el debate, entonces Cerro obligado entonces a ganar entonces este tema, analizando esta situación de Cerro Porteño y su afición entonces, y ya piensan en el partido del próximo miércoles ante San Lorenzo por la Copa Paraguay, pero antes también tendrá que medir a Sportivo Luqueño. Y también después vamos a estar leyendo una frase de uno de los dirigentes también que estaba diciendo con esta poda que se va a estar haciendo a Cerro Porteño.
0: A ser campeón de la Copa Paraguay, esa es una realidad, pero hay que ir paso a paso. El primer examen es el Sportivo Luqueño con estos cambios y de qué manera va asimilando el plantel y el propio cuerpo técnico. Pepe ayer decía, no, una victoria es como que va a poner un poquito paño frío, no se cambia nada, pero es como que va a tranquilizar un poquito.
1: Esta decisión evidentemente es una búsqueda de la directiva en encontrar respuestas, es un yaque.
2: Es mover un poco la estantería.
1: ¿Y el Chaco te genera reacción o te genera...
2: Para bien o para mal.
1: O te genera bajón.
0: Y sí.
1: No hay tanto punto medio, entonces hay que ver cómo reacciona la plantilla.

0: Cerro Porteño. La última vez que Cerro vivió algo parecido, no sé si similar, pero parecido, 2023, Cerro decide quitar del plantel a 5 futbolistas. Gabriel Báez, Dani Rivas, Antonio Galeano, Juan Patiño, Beto Espínola. Posterior a haber desvinculado a Facundo Sabá como entrenador, el cambio fue más profundo en aquel momento. Y luego de eso, Cerro consiguió 4 victorias al hilo en el campeonato. En aquel momento. Hay que ver cuál es la medida de reacción que tenga la plantilla en esta oportunidad. El miércoles se juega una ficha importantísima. Y además, uno puede tener quizá la mirada, esto ya es opinión obviamente, uno puede tener la mirada de que, bueno, Cerro es favorito, son todos equipos que van a estar en la intermedia el año que viene. Pero para mí ahí está el gran riesgo que tiene Cerro Porteño. ¿Qué le queda a San Lorenzo este año? Y le queda ese partido y le queda la Copa Paraguay.
1: Le queda la Copa Paraguay. Es la realidad que va teniendo.
2: Y aparte que tampoco, o sea, le fue muy bien frente a Rubio Ñu, tampoco a Cerro.
0: O sea, en 90 minutos.
2: Rubio Ñu es el antecedente más cercano de Copa Paraguay, un equipo que también está peleando su permanencia. No es que Cerro le ganó tranquilamente, holgadamente, no. Y capaz eso se vaya a revertir por todo esto que ocurrió, ¿verdad? Quizás eso fue las últimas consecuencias de la situación en la que se encontraba Cerro Porteño, pero por eso es lo que decís, Pepi, creo que ningún rival de los que están ahí, independientemente a la categoría o a la situación de pelea en la que se encuentren, van a ser fáciles.
0: Sí, la Copa Paraguay ha demostrado que nadie puede subestimar a otro equipo. Cerro trabajó mucho para ganar la Resistencia, Cerro la sufrió para poder eliminar a Rubio Ñu. Que cuente Libertad, que tuvo que llegar a los penales con Tacuarí y con Fernando de la Mora. Independiente, que ya eliminó a 2 equipos de primera división, como Ameliano y como Nacional, respectivamente. Parámetros que dan cuenta de lo que representa la Copa Paraguay. Pero para Cerro Porteño está primero el partido de mañana. Y en la misma línea se enfrenta a un equipo que necesita con urgencia de los puntos que van a estar en juego, que es el Sportivo Luqueño.
3: Bien, entonces, ahí está. Entonces, y por otro lado también Samaniego, entonces uno de los dirigentes, Cerro Porteño, entonces lo había comentado también en cuanto a esta situación. Samaniego, entonces, esto sirve entonces para que otros jugadores se pongan las pilas. En el mensajero está la imagen, entonces Samaniego, también uno dirigente de Cerro Porteño. Ahí está. Gracias. El directivo azulgrana, entonces Gustavo Samaniego, analizó el momento de Cerro Porteño, que separó a jugadores por bajo rendimiento, asegurando que el plantel necesita mayor depuración. Entonces, ahí está. Gustavo Samaniego, directivo de Cerro Porteño, charló también, informando también a la audiencia con otros medios, entonces, Porteño. Analizando el momento de Cerro Porteño, que separó de su plantel principal a 5 jugadores por bajo rendimiento, buscando negociar con los mismos sus salidas de la institución. Abel Luciati, entonces Robert Piri y como estábamos diciendo, Damota y también Cristian Paredes, Cecilio Domínguez y Juan Iturbes. Son los futbolistas que son y serán, ya que no serán tenidos en cuenta a lo que el directivo explicó. Ellos practican independiente al plantel principal, a cargo de otros profesionales, para cuidar su condición física, para cuando se llegue a un acuerdo, estén en óptimas condiciones, agregando. Ellos siguen ligados a sus contratos respectivos. Se paga por igual a los separados. Son grandes jugadores, pero hay que ir renovando, pero no se puede descartar nada. Es una posibilidad que continúen algunos en el fútbol paraguayo. Para Samaniego, entonces, la dirección de la directiva de la demás, buscando enviar un mensaje al resto de la plantilla. Esto sirve para que otros jugadores se pongan las pilas y puedan demostrar su valentía, porque no es fácil jugar en Cerro Porteño. No solo pasa por la física, sino también hay mucho de lo mental y emocional. El dirigente asumió que la situación se dio en un profundo análisis de la directiva, a lo que remarcó: esto es un fruto de la calentura de un partido, se da por el estudio, profundo desde que asumimos la directiva, situación de que se dio en febrero en plena disputa del campeonato con un plantel frondoso y cuerpo técnico, así que no tuvimos la posibilidad de armar nuestros propios equipos. Sumando, tenemos un plantel numeroso de 43 futbolistas. Son prácticamente dos plantel en un costo muy alto. Lastimosamente no obtuvieron los resultados que se esperaba. Y por eso se dan estos cambios que fueron muy estudiosos y los ciclos se terminan, eso es normal. Entonces, esa es la situación que estábamos mencionando del ciclón. Entonces, vamos a ver qué pasa en cuanto a esta situación del Club Cerro Porteño. Entonces, ahí está. Y por respeto a otros jugadores, el dirigente asumió Gatito Robert Fernández. Es uno de los casos difíciles. Es un ídolo jugador de la casa y una vez que se recupere, veremos si sigue. Y Vegetti, queremos que pudo brindar mucho más en vez que el equipo funcione mejor. Entonces, Blas Riveros es jugador de la selección recuperado. Sabemos que será importante, entonces también hay que agregar que decidimos reducir el plantel para que los cantedranos tengan más chances. Situación que no hay oportunidad para los jugadores de la casa. Entonces, eso es así nomás las cosas. Siempre voy a decir, hay un ejemplo, un mediocampista excelente, que es el hijo de Edgar González. Entonces, todavía no se le da la oportunidad. Vino de Red Bull de Bragantino de Brasil. Y hasta ahora no se le da la oportunidad. Pero son cosas que a veces necesitan que esto suceda. Entonces, tienen gastos. 43 jugadores tiene Cerro Porteño, se ven en el plantel principal. Gasto innecesario, según lo que está diciendo la dirigencia. Pero vamos a ver qué pasa con la situación de Cerro Porteño. Después de la pausa, vamos a hablar ya de lo que es, en resumen, en cuanto a nuestro torneo. ¿Quiénes van a jugar aquí en la siguiente programación de la programación, tanto como intermedia y de primera?
4: Fútbol del revés.
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0: Minuto de las 3 de la tarde, vamos a seguir compartiendo con la audiencia. 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Ya Ahí está, creo que terminó la temporada. Esto de mañana ha sido que vamos a temporada. Ya terminó la época de frío, aunque sea a pesar de que nuestro tiempo es todavía, estamos todavía en octubre, pero el clima todavía se mantiene frío. Hay que cuidar todavía, entonces hay todavía prenda de vestir para la gente de lo que es en esta temporada, ya primavera, verano. Bien, Nelson, vamos a continuar informando. Entonces, ahora nos remetemos nuevamente al plano local. Entonces, ya viendo la situación, cómo se está preparando. Primeramente arrancamos de Olimpia. Retorno entonces importante. Entonces, la Olimpia visitará a Rubio Ñu el domingo en la Arboleda. Entonces, por la fecha 14 del torneo, el decano, uno de los líderes del Clausura 2026. Tendrá la vuelta de Gastón Olveira en el arco y además Vitamina Sánchez recupera a otros jugadores. Y creo que, si no me equivoco, Olimpia ya va a estar jugando con Richard Ortiz, ya nuevamente en el plano de Olimpia.
1: Se tiene retornos importantes para el compromiso del día domingo, comenzando por el arquero, por Gastón Olveira, que estuvo al servicio de la selección paraguaya. Gastón va a retomar la titularidad del próximo domingo en la Arboleda. Ya está a disposición también Richard Ortiz, que cumplió con su partido de suspensión, había llegado a su quinta amarilla en el compromiso ante Libertad. Y ya va a estar a disposición en este duelo ante Rubio Ñu.
2: Buena recuperación,
1: Sí.
2: buenas recuperaciones.
3: Sí.
1: Me
3: Claro,
1: parece
3: los dos
1: que
3: capitales.
1: estos dos van a ser titulares. No es que van a ser titulares
2: Sí.
1: Olveira y Richard. Después hay otros jugadores recuperados. El caso de Brian Bentaverri, pero me parece hoy en día Juan Vera ha sacado una ventaja importante ahí en zona defensiva y es la dupla ahora de Mateo Gamarra. Es decir que Bentaverri va a estar a disposición, pero va a estar de alternativa. Ya también está Alexia Franco a disposición y también Iván Leguizamón. Iván, que jugó en reserva 45 minutos, marcó un gol. Titular no, pero seguramente va a estar entre los convocados Iván Leguizamón. Y Franco es un jugador que no es titular indiscutible, pero siempre ha tenido participación y minutos con Vitamina Sánchez. Y estando al 100%, yo creo que entra a pelear un lugar entre los convocados también.
2: Bueno, sí, está.
3: Totalmente. No, ha tenido minutos, Franco. Siempre el mediocampo es bastante combativo. Los extremos y el medio siempre son las zonas en donde Vitamina va tocando. Raras excepciones toca la defensa. Y lo de Sandoval, que es el jugador número 12, ¿no? O sea, los números muy
1: Sí.
3: buenos de Hugo Sandoval, siempre está apelando a Hugo para que pueda llegar a reforzar. Decía lo de Romeo y quería
1: Sí.
3: esperar un poquito.
1: Bueno, lo de Romeo Benítez, él ya empezó a trabajar hoy, también a la par de los compañeros, empezó a correr, que es lo importante para un jugador después de una molestia en el aductor que le llegó a complicar estar en el compromiso, pero le faltan algunas cosas todavía y no lo quiere arriesgar, o sea, Vitamina no lo quiere arriesgar, lo quiere tener entero mirando un poco el tramo final, porque después de Rubio Ñu, Ángel se viene 2 de mayo a Meliano y el clásico, o sea, quiere tenerlo entero a Romeo para esos partidos.
0: Bien, entonces ahí está. Y por otro lado, también otro lo que está buscando también llegar entre lo más importante, lo que es Guaraní. Entonces, para ir entonces la huerta, entonces recordemos que Guaraní va a estar jugando contra Libertad. Ana Pinta, está complicado esta situación, Nelson. Para tanto como para Libertad y para Guaraní. Guaraní que van a querer subirse en la cima. Están todos encimados ahí entonces. El campeonato muy apasionante. Tres equipos están en la punta. Uno que está ahí Nacional. Está también el 2 de mayo. Está también Libertad y Olimpia. Olimpia está en la punta por la diferencia de goles, entonces va a querer remontar el resultado. Y Guaraní que está ahí cerca nomás. Entonces para ir en la huerta, entonces Guaraní practicó el día de hoy, entonces de mañana, entonces miras al partido del domingo contra Libertad, uno de los punteros del torneo Clausura 2026. El técnico Francisco Arce repetirá la formación de la fecha pasada, también gentileza de Tigo Sport.
4: Lo suyo fue un cansancio nomás, lo de Llano fue un calambre nomás. Guaraní ya hizo la práctica hoy, porque Guaraní con Arce estila a trabajar por la tarde, a las 3:30 convoca y a las 4 empieza la práctica, pero como estaba la alerta meteorográfica de meteorología y se adelantó la práctica, porque todos sabían que a la tarde del jueves se iba a complicar, ahora al mediodía ya se adelanta la lluvia, porque acá en Villa Alicia ya hay una lluvia torrencial, entonces esta mañana practicó Guaraní, y es muy probable que mañana define el equipo Arce, pero no creo que hayan cambios, me parece incluso que podría repetir formación, porque el chico Martín Maldonado, que jugó, que fue la novedad en aquel partido, a mi gusto, me pareció uno de los mejorcitos que tuvo Guaraní en cancha.
3: O sea que estuvo casi de hacer un golazo, o sea, arrancó por él es zurdo, Freddy, y se fue metiendo en diagonal, saca un remate y muy cerca del poste izquierdo, o sea, y realmente iba a ser un golazo del chico Maldonado, y era uno de los futbolistas que le habíamos señalado en las prácticas, en las imágenes que tenemos en archivo, Freddy, ¿no? El chiquitito.
4: Sí, así era chiquitito. ¿Quién es el chiquitito? Me había dicho.
3: Sí.
4: Porque tiene buena zurda, toca bien la pelota. Fue su primer partido con Arce y lo hizo muy bien. Y hay un remate que también en el segundo tiempo él hace la diagonal, se mete por el medio y remata por el poste. O sea, él para mí hizo un buen partido y creo que Arce tiene crédito con él. El probable sería con Martínez, Méndez, Imanol, Servín y Allende. Podría ser la figura del doble seis con Luis Martínez y Llano por afuera, Maldonado con Diego Fernández y arriba Arrúa y García. El probable de Guaraní para enfrentar a Libertad el domingo en Tuchucuá. Mañana vuelve a activar Guaraní. Creo que allí se va a definir el equipo. Repito, esta mañana ya adelantó el trabajo Arce y Guaraní ya está descansando por lo que es jornada de jueves.
0: Bien, entonces, así como estábamos diciendo, entonces para anunciar ya del partido que se va a estar disputando el día de, a partir de hoy, entonces ya de la Copa Intermedia, entonces la programación que tenemos aquí en Mesa de Trabajo, ahí está, gracias Nelson, entonces la jornada entonces arranca el día de hoy, a las 5 de la tarde se va a estar ya disputando dos compromisos por la fecha número 20, fecha 28 tiene que ser Nelson. Entonces, ahí dejando más esa ahí Nelson porque si no es complicada. Ahí está, de fecha número 28, entonces ya prácticamente tres fechas quedan por disputar por esta definición del campeonato. Acá vamos por lo siguiente, uno de los que está al borde de lo que es la despedida, no sabemos si Tacuarí va a descender, Sergio, se va a ir a la Nacional B o a la categoría menor, entonces, pero está complicado la situación de Tacuarí, justamente va a estar jugando contra Paraguarí, entonces acá para que sea lindo, pero acá creo que ya no hay más salvación, Sergio, entonces Tacuarí tiene que hacer lo posible de ganar, pero tiene que depender de otro resultado. Entonces, esto es lo que le favorece a Guaireña Fútbol Club, sería. Si Tacuarí pierde el día de hoy, entonces ahí está. Si Tacuarí pierde el día de hoy, le favorece a Guaireña. Y si gana, y creo que no sé qué va a pasar. Pero creo que le complica un poquito a Guaireña. Y luego de ese compromiso, entonces, para Sol de América va a estar jugando contra Sportivo Carapeguá. Sportivo Carapeguá. Luego el compromiso que también vamos a estar viendo, entonces, el día de mañana. Dos partidos se juegan el día de hoy. Tacuarí, Paraguarí, Sol de América, Sportivo Carapeguá. Luego el siguiente compromiso el día de mañana. Tres partidos claves. Acá ya tenemos un partido complicado, entonces el 3 de noviembre va a estar jugando con Fernando La Mora. Dos equipos que ya prácticamente le podemos decir muchas gracias por la participación y gracias por participar en la Copa Intermedia. El 3 de noviembre, así como estábamos diciendo, ya fue descendido ya en la fecha pasada, entonces ya no hay más vuelta que dar. Se quedan por descender el equipo de Fernando La Mora y Tacuarí, pero acá la situación está complicada. Y después Guaireña va a estar jugando en el mismo horario a las 10 de la mañana. Guaireña va a estar jugando contra de local. Ahí está la situación. Ahí, esto es lo que a nosotros nos corresponde ver la situación de la tabla de promedio. Baireña está en el quinto lugar de lo que es la situación de... Lastimosamente no teníamos que hablar del campeonato, pero teníamos que hablar de esta situación en cuanto al rendimiento de Baireña. Estamos en una situación complicada. 3 de febrero, 3 de noviembre prácticamente descendido. Después el otro equipo, Tacuarí, está complicado también. Aunque gane Sergio no le va a alcanzar. Entonces podemos decir que estamos ya salvados, Sergio. Pero no tenemos que dar, no tenemos que decir, esto está todo terminado. Cualquier cosa puede pasar. Pero acá tiene que hacer Baireña. Si la gente me pregunta, Baireña tiene que dejar lo posible, tratar de dejar los empates. O si no, ver cómo subsanar. Entonces Baireña va a estar jugando contra Encarnación, su rival directo. Encarnación está con 1,160 y Guaireña está en 1,172 en promedio. Entonces Guaireña tiene que hacer, si gana, va a sumar 40 puntos en el promedio. Y si no gana, no suma nada. Pero acá tiene que hacer. Después el otro compromiso también, Independiente de Campo Grande va a estar jugando contra Atlético Tembetarú. El día domingo se van a estar jugando dos partidos. General Caballero, uno que estaba trabajando en la punta, a la pinta. Este va a ser un partidazos. Partidazo que se va a estar viendo por el campeonato ya para clasificar a la siguiente ronda. Santaní quiere volver otra vez a la primera. Va a estar jugando contra el otro puntero, General Caballero. Entonces este partido está previsto para las 10 de la mañana. Y lo otro equipo que también sueña estar otra vez por primera vez es el 12 de junio. 12 de junio depende de sí mismo para poder clasificar en el primer puesto o en el segundo puesto. Culmina la jornada el día lunes. El lunes 12 de octubre, entonces Deportivo Capiatá va a estar jugando contra Benjamín Acebal. Esa sería la programación de la fecha número 28. Y ahora sigo rápidamente ya para ir cerrando nuestra programación. Entonces nos metemos también al plano del fútbol de primera. La programación del torneo de primera. Entonces fecha 14 también. Esto, Sergio, Nelson, no teníamos que hablar, pero hay que hablar de la realidad también de la situación que está pasando San Lorenzo. San Lorenzo que no viene de sumar ni un puntaje en lo que es el tema de este campeonato de este año. Entonces, no así como ascendió, va a descender otra vez. Entonces, ya prácticamente creo que es uno de los primeros equipos que ya ha descendido a la categoría intermedia. Lastimosamente, en la fecha 14 recién de lo que estamos hablando, pero ya empezamos a hablar de esta situación. San Lorenzo va a estar recibiendo a Sportivo Triniense. Este partido se estaría jugando el día de mañana, 10 de octubre, a las 5 de la tarde. Luego, el día domingo no se va a jugar. Eso es lo que me llama poderosamente la atención. ¿Será por qué? Entonces, el día domingo no se va a jugar. Entonces, ahí está el día domingo, el día lunes. Entonces, vamos a estar jugando. Entonces, Nacional va a estar jugando contra Recoleta. Uno de los que queda aspira también a estar en la punta. El siguiente compromiso se va a estar jugando el día miércoles. Qué largo que se va a estar jugando el compromiso. No sé cuál sería el motivo del que no se va a jugar el día domingo. Y lunes, recién el miércoles. Entonces el 2 de mayo va a jugar contra el Deportivo Ameliano, que está complicado también la situación de cuánto los problemas. Acá lo que se está viendo ya, todo es sueña por ir a clasificar a una Copa Internacional. Libertad va a estar jugando contra Guaraní. Y Rubio Ñu va a estar jugando con Olimpia y Sportivo Luqueño jugará con Cerro Porteño. Ahí están los compromisos de la fecha número 14 que se disputa desde el día de mañana. Bien, Nelson, agradecemos también tu predisposición. Entonces, ya en Fútbol de Revés agradecemos a toda nuestra firma que siempre nos acompañan. Como estábamos diciendo, señora, si vos quieres hacer conocer tu negocio, escríbanos. No podés escribir, me puedes escribir a mí al 0985-698057 para también hacer conocer su negocio. Nosotros vamos a ir a hacer unos lindos imágenes entonces para poder presentar el negocio de cada uno de ustedes. Nos volvemos a encontrar el día lunes entonces con más resumen de Fútbol al Revés. Cuídense, cuiden, valoren su vida. Si van a manejar, lleven una persona que va a manejar con ustedes. Entonces, a cuidarse y que tengan un buen fin de semana.
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0: Bad Bunny, Davey, Omar Kors. 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

0: Muy, pero muy buenas tardes tengan todos. Bienvenidos sean a Satelital Noticias, esta propuesta noticiosa que llega a sus hogares gracias al canal 14 HD de Villarrica, Cablevisión, para las ciudades de Villarrica, Bocayatín, Mauricio, José Troche, próximamente Caguazú, Casapá y Coronel Oviedo. 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Arrancamos el espacio de noticias de hoy, viernes 9 de octubre del año 2026, con esta noticia que nos viene desde el plano solidario. Estamos hablando del desesperado pedido de una madre para solicitar ayuda a la comunidad. Jessica Godoy solicita ayuda solidaria para su pequeño hijo, Derek Godoy, un bebé de 7 meses de gestación que nació prematuramente por desprendimiento y permanece internado en el área de neonatología del Hospital Regional de Villarrica. La entrevistada, justamente Jessica Godoy, madre del menor.
1: Corazón para mí, él se ayuda. 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
2: ¿Está más pegastada, doña Coa?
1: 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La mala o gastada de algo es hermana, pero en caso de recursos, ahí ingo, ore en Boriajú, ahí ingo en Boriajú, la hermana, hija. 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
1: Sí, año, este año.
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1: Boquerón.
2: ¿Boquerón?
1: Sí.
2: ¿Una semana más entonces coa, pero y me abuelo?
1: Sí, una semana más.
3: Jessica Jamba, ¿qué coge de la médico fuera, la de bebé, eso evolucionágina?
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1: nutrilón para recién
2: nacido.
3: Jessica, ¿eres con algún número de teléfono, la gente en Nereno y Jaguán, el mensaje de Jaguán, o incluso el que tuvo un Nereno con hospital de sala 107 primero allí?
1: Sí, sala 107. Ahora con la número 84-51-65-35.
3: ¿De arete y te apagina, Jessica?
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2: 2,5 kilos. O faltáis,
1: tío, pues ya.
2: O
3: ¿y tú, qué es la situación, Gina, Jessica?
1: Sí.
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3: Bueno, Jessica, mucha fuerza, pronta recuperación. 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
1: Ayer fue la persona de buen corazón, pues la. Se ayuda a Juan, a la. Agradecerte y a su papá.
3: Gracias, Jessica, fuerza. Jessica,
0: evidentemente el calor y las precipitaciones son un ambiente óptimo para el mosquito Aedes aegypti, que es transmisor de varias enfermedades. Es por eso que el CENEPA realice bloqueos físicos ante casos sospechosos de dengue, aclara por supuesto Carlos Troche, quien es jefe regional del CENEPA. El Servicio Nacional de Erradicación del Paludismo, CENEPA, llevó adelante bloqueos físicos en zonas donde se registraron casos sospechosos de dengue, lo aclaró, con el objetivo de prevenir la propagación de la enfermedad y reducir la presencia del mosquito transmisor.
4: Juan Carlos, buen día.
3: Muy buenos días para Satelital TV. Así mismo, Marley, seguimos con los bloqueos con casos sospechosos. Vale aclarar, esos son casos sospechosos de dengue. Ayer estuve

0: que la ciudadanía no están ayudando bastante hoy en día. Se encuentra pocos criaderos ya, pocos criaderos, la gente parece que ya entiende, ¿verdad? Que destruyendo criaderos en desuso que pueda contener agua, le vamos a hacer guerra a la Aedes, porque la Aedes solamente pone su agua limpia y estancada. Y la ciudadanía ya hoy en día, yo suelo hablar con mis funcionarios, les suelo preguntar, ¿verdad? A veces le acompaño luego también, y ya no se encuentra tanto criaderos. Pero eso no significa que tenemos que quedarnos a cruzar los brazos. Todos los días tenemos que tratar de recorrer, porque viene esta lluvia, casi todos los días está lloviendo, y con esta lluvia tenemos que apenas escampa y tenemos que tratar de recorrer nuestro patio. De repente, si encontramos criadero en desuso que contiene agua, tratar de eliminar, poner bajo techo o tratar las botellas, principalmente poner boca para abajo. Si de repente nosotros encontramos un criadero que no se pueda eliminar, así, por ejemplo, te voy a dar un ejemplo, así una piscina que no se utiliza más, que pueda contener agua, nosotros tenemos la larvicida, que le echamos a esa piscina para que no se procree el mosquito.
1: ¿Cuántas notificaciones en forma semanal están recepcionando?
0: Y seguimos con 3, 4, a veces 3, a veces 4, por semana seguimos con las notificaciones del caso sospechoso.
1: Podemos decir que se mantiene.
0: Se mantiene, no avanza. Siempre por la ciudad de Villarrica, ¿verdad? San Miguel, Santa Lucía, de repente Estación. Y así seguimos, Marín.
1: Bueno, estos trabajos de bloqueo y rastrillajes que también estuvieron realizando en los cementerios aquí en la ciudad de Villarrica, ¿cuál fue el resultado?
0: Y encontramos muchísimos criaderos nuevamente en los cementerios, ¿verdad? Y como te digo, tratamos de ponerle la larvicida en esos floreros. Y si hay posibilidad de derramar o poner boca para abajo, también lo realizamos así. Y así tratamos de controlar esos criaderos que están en los cementerios. Y también la fumigación, primero realizamos lo físico, ¿verdad? Destruyendo criaderos, y luego también con la motomochila le entramos en los dos cementerios y para tratar de matar los mosquitos adultos con la fumigación.
1: Totalmente. El trabajo de hoy obviamente se suspendió por las inclemencias del tiempo.
0: Así mismo, Marley, por la lluvia hoy no vamos a poder salir a realizar ningún tipo de trabajo.
1: Por otro lado, en cuanto al resultado del índice de infestación, ¿cómo están trabajando en cuanto a eso?
0: Y la licenciada Mavi está trabajando a full con controlando las larvas que rescataron los compañeros de trabajo, y yo creo que la próxima semana más o menos ya vamos a tener el resultado, Marlo.
1: Muchas gracias por su tiempo.
0: Gracias a usted y a las órdenes siempre.
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0: Estamos ya de vuelta de la pausa. Continuamos informando aquí en Satelital Noticias. Nos vamos al plano de la Policía Nacional, específicamente Departamento de Identificaciones. Su oficina que se encuentra en el Hospital Regional de Villarrica. La entrevista de la suboficial mayor Elizabeth Bobadilla, quien es jefa de identificaciones de esa dependencia. La misma nos informó que se mantiene la atención a todo público para trámites de cedulación y otras documentaciones.
1: Aquí en el Hospital Regional de Villarrica para comentarnos un poquito cómo están trabajando actualmente desde esta área. Buen día.
2: ¿Qué tal, Marley? Muy buenos días. Buenos días para toda la gente también. Y se mantiene normal. No hay ninguna novedad con respecto a eso, ¿verdad? Estamos trabajando de lunes a viernes de 7 a 13 horas. Eso sería. Y seguimos con lo mismo, con lo que la gente ya sabe. Sería renovación, primera vez, siempre... priorizando lo que es primera vez, eso se sabe por el hecho de que estamos acá dentro del hospital regional, ¿verdad? Entonces, primera vez nuestra prioridad y lo que es la renovación que también hacemos.
1: ¿Cuánto es el costo para las personas que por primera vez quieren sacar la cédula?
2: El costo primera vez realmente es gratuito. No tiene ningún costo lo que es cedulación primera vez. Renovación sí tiene un costo de 8.500, ¿verdad? Siempre se mantiene.
1: Bueno, algo ínfimo prácticamente.
2: Claro que sí, siempre. Y nunca cambió realmente, así es que la gente ya sabe, tiene conocimiento de eso. 8.500, renovación desde menores a adultos. Eso también es importante que la gente sepa que hacemos para todas las edades. Siempre preguntan, entonces, para que tengan conocimiento también.
1: Así mismo. ¿Afluencia de personas que acuden y cuáles son los trámites más comunes por las cuales acuden al lugar?
2: Y realmente, Marley, es la renovación. Desde el día en que supieron que volvimos a hacer la renovación, trámite de renovación, tenemos mucha gente. Tenemos aproximadamente 20, 25 personas que acuden. Y lo que es la primera vez siempre se mantiene, 10, 12 personas.
1: ¿En cuánto tiempo llegan las documentaciones?
2: En un mes. Siempre tratamos de tener, siempre le digo a la gente, en un mes puede pasar a verificar, pero normalmente en ese tiempo ya tenemos la cédula aquí.
1: ¿Cuál es el horario disponible?
2: De 7 a 13 horas. Ese es el horario que nosotros mantenemos aquí.
1: ¿De lunes a viernes?
2: De lunes a viernes, así mismo.
1: Totalmente. ¿Cuáles son las recomendaciones para las personas que acuden hasta este lugar?
2: Lo que es... Para el tema de la tramitación del documento, primera vez sería certificado de nacimiento, copia del libro de acta y fotocopia de cédula de mamá y papá. Eso es siempre y es, siempre se mantuvo también. Ahora bien, para la renovación sería la cédula vencida o en caso de extravío sería la denuncia de la comisaría.
1: Totalmente. ¿Niños o adultos son los que más requieren de estos servicios?
2: La mayoría de las veces son adultos.
1: ¿Adultos?
2: Adultos.
1: ¿Por las tramitaciones que generalmente realizan?
2: Así mismo es. Uh-huh. Y otra cosa, aprovechando la presencia de ustedes también aquí, siempre le decimos a la gente, nosotros se sabe, ¿verdad? Damos una contraseña, que es para que vuelvan a retirar esa cédula. Nosotros volvemos a rescatar esas contraseñas porque es un documento para nosotros también. Ese es el problema más común que estamos teniendo hoy día, Marley. Por más de que reiteramos y reiteramos, la gente viene sin contraseña para retirar. Así es que recalcar eso, que es muy importante, ¿verdad? Le decimos que tienen que volver con la contraseña y eso sería muy bueno que realmente se cumpla.
1: Totalmente. ¿Y cuál es el procedimiento en caso de que las personas que acuden aquí para la regularización correspondiente no traigan esta contraseña? ¿Cómo se ven ustedes aquí?
2: En ese caso, por ejemplo, siempre pedimos la denuncia otra vez del extravío de esa contraseña y siempre le mandamos en la comisaría más cercana.
1: Esa
2: es la forma.
1: Una denuncia.
2: Y para que eso justamente no suceda, siempre damos la... Yo al menos acá... Cuando hago mi atención a la gente, al público, siempre le digo, por favor, con esta contraseña, otra vez, para volver a retirarse.
1: ¿No queda sistematizado, entonces, para aclarar a la ciudadanía?
2: No.
1: Uh-huh. Bueno, ¿otras recomendaciones que, por último, podemos brindar?
2: Y nada, Marley, eso serían lo básico y lo que ya la gente tiene conocimiento, ¿verdad? Entonces sería bueno entonces cumplir, así como también nosotros cumplimos. Entonces, esto.
0: Vamos ahora a la siguiente noticia y por supuesto tenemos que hablar también de una familia que también solicita ayuda a la solidaridad de todos nosotros. Estamos hablando de un niño de 13 años que tiene un cuadro de epilepsia refractaria. Los entrevistados son justamente Berenice Birk y Tauriano Leiva, quienes son padres del paciente.
3: Bueno, Pico, te ve la ayuda, señor.
4: Sí, apenas tengo la ayuda, si la se me pongo a hacer, ya a tu chat y me haré más de hacer, en una epilepsia refractaria de estar su. A hacer. 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
4: 11 meses de vida. Ya son 12 años de EPAP tratamiento, wea.
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3: ¿Año hueco?
5: 13 años más.
3: 13 años, adolescente ya.
5: 12 años y la cuba de tratamiento. 12
3: años. Sí. ¿De dónde familia? ¿De año?
5: No, arrecó. ¿Siete familias?
3: Siete. ¿Depende de ayuda a mí o te copio?
5: Ahora, a ver si nos cuesta, lo habrá ayudado, baby.
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3: ¿Qué pues la hipojada, don Bogu? No sé.
5: Ah, la hipojada, 300 caca valena.
3: ¿A Bogu o Gueru?
5: Ah, oño Gueru a 40, oño Gueru a 28 millones de dinero.
3: Pete en cajita, pues era un mes, peguaná,
5: más o menos. No, recuerdo un mes, tengo 10 días, cuidamos, entonces, 120 pastillas hoy consumí en la topiramato, consumí ver las cosas mías, pues, es pues.
3: Es pues, don. 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
5: Dos meses, mía. 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
3: ¿Eres coigo algún número de teléfono?
5: Areco. 0982-215-038.
3: ¿Va a entender a
5: dónde? Turiano Leiva.
3: Don
5: Turán. Sí.
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5: 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Los yepos, que te mantengo la ayuda y cuidado, gente. Hoy corten, ¿están ahí?
3: Gracias.
5: Bueno, gracias.
0: Vamos ahora a la siguiente noticia y esto tiene que ver con el tercer Congreso Internacional sobre el tratamiento de trastorno por uso de sustancias. Estuvimos allí presentes, por supuesto, entrevistamos a Gabriela Madip, quien es miembro del Centro Ambulatorio Guaireño. También Juan Bilbao, presidente de la Asociación de Terapeutas del Trastorno por Uso de Sustancias, y el abogado doctor José Dolores Benítez, quien es miembro del tribunal.
6: Bueno, antes que nada, muchas gracias por su presencia. Como están viendo, estamos llenando completamente el salón gracias a que los disertantes son de un talante demasiado grande, ¿verdad? Comentar también que la gente que está hoy acá está viniendo de diferentes partes del país justamente detrás de nuestros disertantes, ¿verdad? Para saber de qué se habla, cuál es la situación. Entonces, ver que ya tenemos gente de la CICATOEA, gente del CELAN que están viniendo de Estados Unidos, que vienen de Colombia, que vienen de Argentina. Entonces, podemos decir que estamos dando lo que corresponde a nuestra comunidad.
3: Un importante reconocimiento también la cual realizaron el día de hoy.
6: Sí, el reconocimiento que se realizó el día de hoy fue al compañero, al compañero Bogado, ¿verdad? Carlos Bogado, quien había fallecido a principios del año, ¿verdad? Entonces, mencionar que fue una persona demasiado importante para nosotros porque fue uno de los preparadores de los terapeutas que están hoy en día acá.
3: Bueno, ¿cómo están trabajando actualmente desde el Centro Guaireño Ambulatorio?
6: Bueno, lo que estamos haciendo es un trabajo en conjunto, multidisciplinario. ¿Por qué? Porque trabajamos con la Policía Nacional, con el Poder Judicial, estamos trabajando con la Pastoral de Adicciones. Entonces, dependiendo de la situación, dependiendo del usuario y qué es lo que necesita, entonces cada persona o cada proceso es diferente.
3: Totalmente. Y para comentar un poquito, ¿desde qué edad hasta qué edad van recepcionados?
6: Ahora mismo estamos recepcionando desde los 11 años, que tenemos ya adolescentes también con policonsumo y niños que están en cierta etapa, ¿verdad?, con un policonsumo muy, muy alterado, y hasta los 65 años.
3: Este congreso que están realizando el día de hoy, ¿a quiénes va dirigido?
6: Va dirigido a público en general. Todos los que quieran conocer sobre el trastorno por uso de sustancias son bienvenidos.
3: ¿Qué podemos decir sobre el trastorno del uso de sustancias?
6: El trastorno por uso de sustancias, lastimosamente, es una enfermedad crónica que está avasallando nuestra sociedad hoy en día. Si es que nuestras autoridades no hacen nada para trabajar en prevención, en tratamiento y en reinserción social, podemos decir que las consecuencias serían devastadoras. Entonces, agradecemos a cada institución que está dando su apoyo, porque gracias a eso tenemos menos personas en la calle y más personas con tratamiento.
3: Muchas gracias.
6: A ustedes.
3: Gracias.
7: Hablar de nuestro colega Carlos Bogado, que realmente marcó profundamente también, yo sé que a muchas familias presentes en este camino. Estimados colegas, autoridades presentes, líderes pastorales, estudiantes y de manera muy especial a las madres que hoy nos acompañan, bienvenidos al corazón del querido departamento de Guairá. Nos convoca hoy un propósito tan urgente como noble: transformar la realidad del tratamiento de las adicciones desde una perspectiva profundamente humana, científica y articulada. En este camino, la piedra angular del éxito no reside únicamente en la infraestructura, sino en la calidad, el compromiso y la constante evolución de quienes están en la primera línea de atención. El Centro Ambulatorio Guaireño nace justamente de esa convicción, apostando firmemente por un modelo donde el recurso humano es el motor principal del cambio y la recuperación con el acompañamiento de la pastoral de adicciones. Para lograr metas reales de tratamiento, la teoría académica debe trascender y convertirse en herramientas vivas dentro de la práctica diaria. Por ello, el enfoque prioriza el entrenamiento in situ, acompañando de cerca a los equipos profesionales en el mismo terreno donde se libra la batalla cotidiana. Capacitar en el lugar de los hechos significa dotar al colega de técnicas basadas en evidencia científica, intervenciones breves, eficaces y estrategias de contención emocional adaptadas a la realidad local. Solo mediante la supervisión continua, la mentoría y el perfeccionamiento de habilidades en tiempo real, podemos garantizar que cada plan terapéutico se cumpla con rigor, empatía y efectividad. Sin embargo, este desafío no recae exclusivamente sobre los hombros de los profesionales de la salud. La complejidad del fenómeno de las adicciones exige una red comunitaria, integrada y sinérgica. Aquí radica la vital importancia de la articulación con las autoridades, cuyo respaldo institucional es fundamental, con las pastorales y líderes espirituales que brindan el consuelo y la fortaleza moral en los momentos más oscuros, y con las universidades, semilleros del pensamiento crítico y la investigación que nutren nuestras prácticas. Cada uno de estos sectores representa un eslabón indispensable en el tejido social que sostiene al Centro Ambulatorio Guaireño en su misión diaria. En ese acompañamiento estuvo presente la APTUS, la Asociación de Consejeros en Trastornos por Uso de Sustancias. Finalmente, dirijo mi mirada y mi más profundo reconocimiento a las madres aquí presentes. Ustedes son el faro inquebrantable, la paciencia infinita y el testimonio vivo del amor que no se rinde ante la adversidad. Su participación activa en este proceso no solo valida nuestro trabajo, sino que nos recuerda el sentido último de nuestra labor: devolver la esperanza a los hogares y sanar a las familias. Sigamos tejiendo juntos este puente de oportunidades, demostrando que desde Guayá se puede construir un modelo ejemplar de tratamiento, donde la ciencia, la comunidad y el corazón caminan siempre de la mano. Muchas gracias.
8: Yo quiero salir del discurso un segundo para mencionar que decía el fundador de una congregación, don Luis Guanera, que cuando hay una persona sin sacrificio, Dios escucha. Y yo creo que nosotros hoy tenemos un ángel en el cielo que va a interceder por todos los proyectos que demasiado todavía falta para Paraguay. Es para mí un verdadero honor, en representación del Ministro del Interior, del Ministerio del Interior y del Plan Sumar, participar en este tercer Congreso Internacional sobre el Tratamiento de Trastornos para Uso de Sustancias en esta querida ciudad de Villarreal. Quiero felicitar especialmente al Centro Ambulatorio Guaireño, a la Pastoral Diocesana de Adicciones y a todas las instituciones organizadoras y colaboradores por generar este espacio de encuentro, reflexión y formación. Hablar de consumo problemático de sustancias significa hablar de personas, familias y comunidades. Por eso la respuesta no puede limitarse únicamente al tratamiento. Necesitamos fortalecer la prevención, la atención integral, la inclusión social y el trabajo articulado entre el Estado, la sociedad civil, las comunidades, las instituciones educativas, la Iglesia y la cooperación internacional. Desde el Plan Sumar entendemos que la seguridad también se construye desde la prevención, desde el fortalecimiento de los factores protectores y de comunidades capaces de acompañar y brindar oportunidades, especialmente a nuestros niños, adolescentes y jóvenes. Celebramos que este Congreso reúna miradas provenientes de la salud, la seguridad, la justicia, la academia, el ámbito pastoral, porque solamente trabajando juntos podremos ofrecer respuestas más humanas, integrales y sostenibles. Finalmente, reafirmo el compromiso del Ministerio del Interior y del Plan Sumar de continuar sumando esfuerzos a esta causa: prevenir, acompañar, tratar e incluir. Que este Congreso sea una verdadera oportunidad para seguir construyendo respuestas que pongan siempre a la persona y a la comunidad en el centro. Muchísimas gracias.
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0: Estamos ya de vuelta de la pausa, vamos a informar, ya por supuesto despidiéndome de ustedes con esta última nota. Estamos hablando de un supuesto hecho de acoso que fue denunciado por una mujer. La fiscal Marta Leiva está investigando el caso. Una vez más escuchamos, por supuesto, las versiones que fueron manifestadas por Ramona Garcete, quien es la denunciante, y por supuesto consultamos sobre los avances de las investigaciones a la agente fiscal Marta Leiva de la Unidad Penal número 5.
1: Más faltando el respeto, amiga. 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
3: Ramona, 2 años más con la situación. Hoy con Jagüe, septiembre de 2024. Para llevar.
2: Sí, el 16 de septiembre. Última vez.
3: De 2024. Bella Poland de denuncia a Ramona a Neirentiuña imputas a la supuestamente la han acosada después.
2: Sí, ya porque la denuncia a comisaría Santa Lucía.
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1: Gustavo Ramos, él era el jefe anterior.
2: Sí, el jefe.
1: Y él es el que te autorizó para que vos puedas realizar la denuncia, dio bien.
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3: Exactamente, Laura, porque ella nos comentaba
1: justicia.
3: También
1: sí.
3: Que...
1: Justicia.
2: Sí,
1: gracias.
3: Muchas gracias. También la causa, buen día.
5: Sí, buenos días para todos. Asimismo, hace 2 años, justamente en este septiembre, cumplió 2 años esta denuncia, ¿verdad? Se había iniciado en base a una denuncia sobre un supuesto hecho de coacción sexual, acoso sexual. Entonces, ¿verdad? Hay que tener en cuenta que ese tipo penal debe de reunir ciertos requisitos para que justamente se configure ese hecho, ¿verdad? En base a eso, el fiscal anterior luego ya estuvo realizando varias diligencias, también la doctora Noelia, y cuando quedó conmigo nuevamente verá las diligencias que faltaba. Y en estos días, justamente, faltando ya pocas cuestiones, era que yo salí de vacaciones y a mi vuelta está pendiente para presentar un requerimiento al respecto.
1: Fiscal,
5: justamente.
1: ¿Se configuran estos requisitos para una acoso sexual?
5: Bueno, hay una cuestión, ¿verdad? Que en este caso la dependencia de esta persona en relación a los denunciados, ¿verdad? Esa cuestión nosotros no pudimos corroborar. Pero puede haber otro tipo de hecho punible, no precisamente acoso sexual.
1: ¿Cuál sería la figura en este caso, fiscal?
5: Coacción podría ser.
1: ¿Coacción sexual?
5: No es coacción sexual. No, una tentativa, pero sí se configura. Nosotros también estuvimos corroborando, ¿verdad? Los datos que había proporcionado la víctima. Por ejemplo, la fecha donde supuestamente ocurrieron los hechos. Esas cuestiones se estuvieron corroborando, ¿verdad? Justamente con la, ¿cómo se llama? Con los certificados, o sea, de los que, si ellos estaban en ese momento que la víctima refiere que ocurrieron los hechos, porque son dos personas. Podría ser incluso una tentativa de coacción sexual, podría ser una coacción, o sea, son varias cuestiones que nosotros estamos barajando, ¿verdad? Con todos los informes, pero ya tenemos, como le mencioné, todos los informes que habíamos solicitado en su momento. Y por una cuestión de, ahora también estamos de turno y todo eso, yo volví el martes recién, justo cuando entramos de turno, entonces con estas cuestiones nomás ya nos está presentando el requerimiento. Para la próxima semana tendríamos
3: ya. ¿Ellos ya están imputados, fiscal?
5: No, hasta el momento. Por eso le digo, desde que estuvo el doctor Rodrigo, que inició la investigación, él no encontró los primeros tiempos también elementos para imputar, tampoco la otra Noelia, y ahora conmigo, ¿verdad? Hasta el momento tampoco estaba encontrando. Entonces vamos a ver qué requerimiento se realiza, pero la próxima semana vamos a tener novedad al respecto.
1: ¿Qué alega la víctima en este caso? ¿Cómo se dio este hecho supuestamente, fiscal?
5: Supuestamente estas personas, ¿verdad?, le decían de que en el caso en que ella no accedía a tener relaciones sexuales con ella, que ellos tenían el poder de que se le saque de la empresa. Esa es la denuncia concreta.
1: Y tal cual, ¿ella fue echada de su trabajo según la víctima?
5: No, ella refiere de que no se fue más por temor a que ocurra con ella la amenaza que le estaban haciendo a estas personas.
1: Doctora, para que se configure como un hecho de coacción sexual, ¿qué debe de haber dentro de
5: algún forcejeo hacia la víctima? para tener relaciones sexuales, con fines sexuales, tiene que ser, ¿verdad?
6: Y en este caso no hubo eso, doctora.
5: No, la víctima refirió en un momento, ¿verdad?, de que no. Después refirió de que podría haber sido, y por las fechas y todo eso es lo que nosotros estamos verificando, ¿verdad? La fecha que ella refiere que supuestamente ocurrió, esta, si es que iba a ser coacción sexual, eso. Acoso sexual es otro también, ¿verdad? Que en ese caso, ¿verdad?, que por ejemplo, esta gente eran funcionarios y ella era una funcionaria, pero no de
6: en el área de limpieza,
5: pero no es de la AMDE. Ellos eran una tercerizada, era la empresa. Entonces, ese era y era la parte de limpieza.
3: O sea, ella era una trabajadora parte de la limpieza.
5: Sí, así mismo, así mismo.
3: Correcto, gracias.
5: Dale.
3: O sea, la investigación.

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